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18:31 a través de la frecuencia exacta 102.9. Seguimos echando chismesazo. Quiero que me digas cosas que no pueden faltar en tu refri, aunque tal vez digas, no ha llegado la quincena. Bueno, hoy sí, gracias a Dios es quincena, pero tal vez cuando te quedas a mitad de quincena, cuando dices, estoy estirando los pesos para que lleguen a la quincena, cosas que no pueden faltar en tu refri, ¿qué podría ser? ¿Cuál es esa que

No, que no puede faltar el refri. Oigan, regreso para leerlos. Pero antes déjame te platico, y es que ayer desafortunadamente nos enterábamos justo, dice por aquí, una cerveza, cosas que no pueden faltar en el refri. ¡Una cerveza! No antojen. ¡Los limones! Yo tengo los limones para esa cerveza. Oigan, bueno, retomo la información que les iba a compartir, y es que en redes sociales nos enterábamos ayer precisamente de este suceso tan lamentable de Oliver Tree, que desató teorías entre sus fans tras el accidente del helicóptero que le costó la vida desafortunadamente allá en Brasil. Fallecieron 6 personas ayer, entre ellos Oliver y un influencer justo de Argentina y demás. Oliver andaba en promoción y demás, y pues bueno, híjole, ese accidente sí estuvo tremendo, ¿eh? La verdad es que son como de las cosas que no te imaginas. 2 helicópteros colisionaron, estuvo tremendo, cayeron sobre autos que estaban estacionados. O sea, sí estuvo complicada la situación. Lamentamos esa pérdida, la verdad es que pues todos en redes sociales desde ayer estaban comentando esto y dices, qué complicado. Pero bueno, de lo que decían es que si era como que, ya ves, aquellas cosas que empiezan a sacar información, y que si tal vez él ya había, pues de alguna manera, sentido que algo iba a pasar o cosas así, porque curiosamente había hecho un video en donde pues salía como piloto de un helicóptero, de un avión o algo así. Entonces, pues bueno, de esas teorías conspirativas que de repente empiezan a surgir. Pero bueno, lamentablemente este suceso tan tremendo, una tragedia que se dio, y pues bueno, todo el mundo haciendo videos, compartiendo, y sobre todo, oigan, es que he visto a varios influencers, varios que han mostrado justo el apoyo y que se siente la tristeza justo de la pérdida y de la forma en cómo pasó esto, este accidente tan lamentable. Pero bueno, así es la vida, cosas que suceden. Quédate en sintonía de la frecuencia exacta 102.9. Por eso me hace recordarles que tenemos que disfrutar la vida, muchachos, cada instante, porque uno no sabe cuándo pueden pasar situaciones tan complicadas. Pero mejor vámonos a escuchar más música, ¿les parece? Mi estimado Carlos, ¿cómo estás? Gracias. Dice, el café es el camino a otra. Ok, el café es el camino a otras drogas más fuertes, como el pan, empanadas, pasteles, y de esas nadie sale. A mi café le hace falta un pan, oigan. Vamos a escuchar a Carla Morrison, la canción se llama Disfruto. 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
1: ¿Qué hubo, lechado? Excelente tarde y abrazote fuerte. Nos complaces con la canción de Caifanes titulado La Célula que Explota. Bendecido arranque de semana en todas partes. 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

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Oigan, y pues bueno, aprovecho para despedirme. Gracias por haberme acompañado. Que tengan una nochecita agradable, que la disfruten y quédense en sintonía de la frecuencia exacta 102.9. Los espero mañana, sean puntuales. A las 4 aquí nos escuchamos de nuevo. Soy Charo Martínez, les dejo a Bolobán con Monitor y les deseo que tengan una tarde-noche maravillosa. 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Adiós.

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1: Adiós.
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1: Son las 7.
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13: Hola, bienvenidos a las noticias. Atiende Protección Civil afectaciones derivadas de las lluvias en Ajalpan, Acatlán y Tlacotepec. Arranca en Puebla el proyecto nacional Tablero de Justicia centrada en las personas. Accidente automovilístico daña la Casa Azul de Frida Kahlo. Deja tiroteo en Texas, un muerto y 11 heridos. Llega a San Andrés Cholula la Feria Cultura y Tradición 2026. Es todo. Soy Liliana Tecpanecatl Suárez. En una hora vuelvo con más.
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25: Bienvenidos a La Caminera a través de Exa FM. Estamos completamente en vivo para toda la nación y otras naciones. ¿Por qué no? Mi nombre es Fran Evia.
26: ¿Cómo están? Buenas noches. Mi nombre es Fergay. Bienvenidos a este lunes 15 de junio. Aquí en La Caminera estamos felices de tenerlos. Además, tenemos hoy un gran invitado. El tema del día, cinema. Fran, la vamos a pasar de lujo.
25: Programazo,
26: ¿no? La verdad es que sí.
25: Programazo. Sí. No, y además es quincena. No, qué día, ¿eh?
26: Estamos con todo.
25: ¡Qué día para estar vivos, caramba! Son las 19 horas. horas con 5 minutos 19, aquí en el 7, Valle 5. De México y en prácticamente toda la República. Si usted nos está escuchando allá en su localidad o aquí en nuestra localidad, por favor llámenos al teléfono en cabina 55 51 66 38 49. Si no le contestamos, antes que nada, perdón, y segundamente, sepa que hay otra línea que es el 55 51 66 38 50.
26: Exactamente, y hoy tenemos tema del día. Nos pusimos recios desde el lunes. Amigos infieles, si tienen algún amigo infiel, es momento ya de balconearlo acá con nosotros. En,
25: wow.
26: ¿O no se trata de eso?
25: No sé.
26: O más bien como de platicar alguna anécdota de infidelidades de amigos que ustedes conozcan, ¿no? Más bien sí. No hay que balconear a nadie, entonces.
25: Si quieren, ¿no? Ojalá que no, pero
26: también se vale.
25: Ah, yo creí que como que amigos que habían sido infieles contigo, como de eso no es de amigos, güey. Pero ya más como de...
26: Eso es como más...
25: El amigo infiel, ¿no?
26: El que anda haciendo de sus fechorías ahí.
25: Yo era ese,
26: güey. Tú eres el amigo infiel.
25: Afortunadamente ya no, pero cuando tenía menos edad, menos panza y más pelo, sí era ese.
26: ¿A poco?
25: Que luego,
26: ¿no me das la impresión de ser el amigo infiel?
25: Pues es que uno va aprendiendo también a desarrollarse en sociedad.
26: Claro.
25: Pero yo era de esos que luego llegaban con parejas distintas a los eventos.
26: Pero ya teniendo una pareja.
25: No, bueno, no, otra. O sea, pero pues como que no me decidía yo.
26: Entonces
25: andaba ahí como que...
26: Eras más huilón, Eras más huilón.
25: Bueno, ok, sí, más bien,
26: hay que decirle las cosas como son.
25: Sí, porque tampoco era de, ay, me voy a esconder por acá.
26: Claro,
25: no, sino,
26: sí.
25: O sea, pues sí, huilón.
26: Sí.
25: Pero pones, comprometes a tus amistades porque entonces dicen, esta persona ya la conozco.
26: Claro, porque
25: era la que ya había venido.
26: Y luego trajo a otra.
25: Le menciono, no le menciono, que ya nos habíamos visto.
26: ¿Qué pasó con la otra? Porque ayer viniste con una cena y ahora ya estás con la otra. Pues eso también, pues es qué difícil, mi Fran, mantener ese...
25: No sé usted esa persona, ni la que solapa tampoco. O sea, que todo el mundo se rasque con sus uñas. ¡Ni modo!
26: ¡Ni modo! ¡Ni modo! Oigan, y si participan con nosotros en este que es el tema del día, amigos infieles, al 55-51-66-3849, terminación 50, se van a poder llevar pases dobles.
25: Tenemos pase doble para ya mañana, el 16 de junio, el Exa Ride con Bill. Y... ¡Vele! Ay, ya me
26: es que
25: soy un señor.
26: Por si nos están escuchando allá en Estados Unidos.
25: Soy un señor.
26: Allá en Estados Unidos se pronuncia Bell.
25: ¿Qué manera de... No, y estamos en vivo, o sea.
26: Vele, es que decía...
25: Ya me exhibí así. Ahí con el señor del...
26: Vele bien, decía aquí.
25: De la caminera, bueno. Ah, pues le veo bien, ¿eh? Porque no solo tenemos pase doble para ver a Vele el 16 de junio, que ya es mañana, sino que también tenemos pase doble para ver a Caifanes.
26: Ah, no, es Caifanes.
25: Ah, Caifanes.
26: Sí, es la agrupación de rock.
25: Ok.
26: Legendaria en México, comandada por Saúl Hernández.
25: Ah, yo le decía Saul.
26: Saul Hernández. Saul Hernández. Oye, el próximo 11 de julio al estadio GNP, ahí va a estar Caifanes para que se pongan Caifanes ese día. Y tenemos en entrevista hoy ni más ni menos que a Yago. Es una figura nueva de la música en nuestro país, exfutbolista, hijo de Rafa Márquez.
25: Ay, guau, que le está dando ahorita al Urbano.
26: Al Urbano, exacto, hijo de nuestra querida Adriana Labat, que por cierto, estén muy pendientes porque Adriana Labat la vamos a tener muy prontito aquí platicando con nosotros.
25: ¡Qué lujo!
26: En La Caminera, pero hoy vamos a platicar con Yago para que nos cuente qué onda con su carrera musical y a ver si le podemos sacar uno que otro chismecito de la selección, porque pues ahí está su papá de auxiliar con Javier Aguirre.
25: Claro, y bueno, él mismo jugó con varias de las figuras que podemos ver ahorita en esta justa deportiva.
26: Jugó contra la Hormiga González, que la Hormiga es de la edad de la Hormiga, jugaba en Chivas, y Yago, como debutó su papá también en el Atlas, pues Yago estaba en las fuerzas básicas del Atlas, así que pues nos va a platicar de muchas cosas y de su nueva canción que se llama Plan B también.
25: ¡Atlas! Y como todos los lunes está con nosotros Nico, nuestro cineasta de planta aquí en La Caminera. Sí es Nico, ¿verdad? ¿No es Nico?
26: Es
25: Nico.
26: Es Nico.
25: Y hoy hablaremos de El Día de la Revelación, que puede usted ver en cines. Cabo de Miedo, este remake de una cinta clásica de Don
26: duras.
25: Robert.
26: Ajá.
25: Don Robert Gómez Bolaños. Don Robert de Niro.
26: Don Robert, el del periodista de deportes de allá de Monterrey.
25: No, también máximo respeto. Y que andan funando no solo a Martin Scorsese por eso de que va a usar IA, según él. También está funando Scooby-Doo.
26: ¿A poco?
25: Sí, no sé qué habrá hecho.
26: Bueno, al ratito vamos a platicar con Nico de esto, así que estén...
25: Nico
26: de esto, así que estén muy pendientes. Y hoy, hablando de Caifanes tiene una canción que es de mis favoritas, que es Viento, a propósito de que hoy es Día Mundial del Viento, Fran Evia.
25: ¿En serio?
26: Hoy es Día Mundial del Viento, mi Fran.
2: Ay, pues muchas felicidades a nuestro hermano el Viento, y ojalá que... Esto haga reflexionar a todos y que podamos cuidar más el viento, que pues al final de cuentas es un elemento que necesitamos pues para estar bien, ¿no?
26: Si a ustedes les encanta Viento de Caifanes, voten ahí a través de nuestras redes sociales. Es la canción que tenemos hoy en contra de otra que también está y habla del viento y del aire, mi Fran. Mira, pero hay que disfrutar esta primero que nada.

0: nunca había
1: pero no la tiene la fácil, robot, ¿eh?
2: Así con la de Caifanes.
1: Esta agrupación clásica del rock mexicano no la tiene fácil porque en esta competencia de canciones está en contra de Camilo y Pablo Alborán con El Mismo Aire.

0: Ambos temas muy viajados,
1: cara. La verdad es que sí, se ve que
0: en sentidos distintos, pero muy viajados, cara.
1: Pues ahí están las dos opciones, Viento de Caifanes, El mismo aire de Camilo y Pablo Alborán. ¿Te parece, Fran? Sí, ya nos vamos a Rolita. Hoy en La Caminera, 15 de junio, hubo muy buenos partidos. Ay, estén pendientes porque al terminar la Caminera tenemos Amigos Sin Derechos para que neta, wow, no se muevan, y vamos a platicar de todo lo que sucedió esta mañana y todo el día en este evento deportivo de 11 contra 11 que juegan con un balón.
0: Oye, ¿pero qué crees? Que te tengo malas noticias.
1: Cállate, ¿qué pasó?
0: Sí,
1: estoy nervioso. ¿Qué pasó?
0: Tengo la canción Malas Noticias de Álvaro Díaz, que está buenísima. ¡Qué buena noticia! Usted lo escucha a través de La Caminera de Exa FM. Son las 7:12.

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0: aquí en la caminera a través de Exa 104.9. Y atención, caminenis, tenemos dos pases dobles para que vayan a ver el Exa Ride con Bele. Dos pases dobles, pongan mucha atención. Es el 16 de junio, es decir, mañana. Así que comuníquense con nosotros en estos momentos al teléfono que les voy a dar a continuación, que es el teléfono que tenemos aquí en la cabina, el 55 51 66 3849, o terminación 50. 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
1: Oye, y tenemos noticias desde el extranjero.
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0: te convenzca y ya pues le metes letra.
1: Oye, Yago, y de chavillo ahí, de morrillo, cuando estabas en Guadalajara, ahí en casa de tus papás, ¿qué música escuchabas? ¿Qué música ponían ahí en la casa?
2: Reggaetón, Nexa, No.
0: Yo crecí en España.
1: Ah, claro. Desde chiquito, sí. Pues por tu papá, que es Rafael Márquez, se fue a jugar al Barcelona. Ah, no, primero al Mónaco, ¿no?
0: Sí, ahí nací.
1: Ahí naciste en Mónaco.
0: Ahí nací en Mónaco y luego nos fuimos a Barcelona.
3: Qué
0: luego...
3: padre decir que naciste Órale. En Mónaco.
1: Oye, ¿cuál es
3: el Principado de Mónaco.
2: ¿Cuál es el gentilicio de
1: monaquense?
0: Monegasco, no sé. Creo que Monegasco. Monegasco. Tengo ni idea.
1: Wow.
0: No
1: sé. Buena pregunta.
0: Sí, sí.
3: Buena pregunta.
0: Muy buena. Esa no me la han preguntado.
3: Siempre hay una primera vez.
0: Sí. Y sí, bueno, yo crecí en Madrid con mi mamá y ella me ponía mucho.

0: sé nada.
1: Nada,
0: okay. No, me mudé a los meses de haber nacido.
1: Ah, rápido, claro.
0: Sí, sí, sí.
1: Ok.
0: Sí, no. Inglés y español.
1: Muy bien.
0: Por ahora.
2: Oye, y ahorita de lo que está sonando, y que tú volteas a escuchar o volteas a ver, ¿cómo te gustaría sonar? Es decir, como ¿a quién admiras? O sea, ¿quiénes son tus influencias en este momento musicalmente hablando?
0: Siempre lo digo, el primero en el que, o sea, el que yo creo que me metió en esto fue Rauw Alejandro.
2: Ok.
0: La primera vez que fui a un concierto suyo ahí en Guadalajara, creo que tenía como 17 años, llegué a mi casa y dije, no, o sea, si yo no llego a ser futbolista profesional, pero, o sea, quiero ser artista como...
2: ¿Y en ese momento estabas en el fútbol?
0: Sí, sí, sí, 17 años, o sea, llevaba 3, 4 años en Fuerzas Básicas.
1: ¿En Atlas o dónde estabas?
0: En Atlas, ya. Sí, sí, sí, justo en Atlas. Y luego a mis 19, casi 20, ya estaba en Necaxa, en Aguascalientes.
1: ¿Y qué tan difícil fue tomar la decisión de, bueno, pues el fútbol a lo mejor ya no, pero me quiero dedicar a la música, a esto que ya es tu pasión?
0: No, complicado, porque lo llevaba haciendo desde los... Bueno, desde el año. Andaba pateando ya balón y hacer esto 22 años... Parar de un día al otro, pues sí es complicado, ¿no? El dejar de ir a entrenar, el dejar de... Pues al final los compañeros del fútbol se devuelven como una segunda familia. Entonces, pues sí, el dejar de ver a tu segunda familia ya de un día para el otro es complicado. Y me costó, yo creo que todavía me sigue costando de que ver partidos y ver... Por ejemplo, a la Hormiga que me tocaba jugar contra él y conviví con él, pues sí, es de que, ay, güey, a lo mejor
1: me
0: tocaba estar ahí, pero pues obviamente las cosas pasan por algo, yo soy fiel creyente de eso y bueno, ahora estamos aquí disfrutando del proceso.
2: ¿Y en qué posición jugabas tú?
0: De contención.
2: Contención.
0: Ahí en medio.
1: ¿Qué te da más nervio? No sé, de repente pensar en salir a dar un concierto o ver a tu papá ahí que va a estar en la banca, que es diferente, me imagino, a verlo en la banca, a verlo dentro del terreno, ¿no?
0: Sí, no, cuando lo veía jugar era esa preocupación de no se vaya a lesionar, no le vaya a pasar algo. Ahora sí es un poco más tranquilo, pero también es esa presión de que si les va mal, pues les va a caer el peso a él y a Javier, exacto. Entonces, bueno, no, yo me pienso en conciertos y sí, sí, no, yo soy súper tímido, la verdad, soy muy introvertido, así que... Pues sí, eso va a ser un reto.
2: ¿Y con la música cómo te ha ayudado para salir pues de tu caparazón, no? Porque finalmente te enfrentas con tus fans, te enfrentas a la presentación, te enfrentas a la prensa, porque estás ahorita en promo. ¿Cómo has ido trabajando y moldeando tu personalidad para pues hacer algo que te gusta?
0: Pues ha venido muy natural, la verdad. También, el tema de la prensa he estado un poco ya acostumbrado desde que llegué a México, ya... Empezaron con las comparaciones, con todo eso, y luego vinieron entrevistas. Pero el tema de que yo ya pueda ser un poco más extrovertido, sí me ha ayudado bastante el tema de la música.
2: Claro, y además tu mamá también seguro te ve entrenar.
1: Sí, Adriana Labat, sí. Espectacular actriz. Que hace
2: te
1: rato.
2: Te extrañamos en la tele, en las novelas.
1: Y hace rato le decía a Yago.
2: Más guapa que nunca, siempre ha sido hermosa.
1: Sí, la de Inspiración, le pregunté que no la ha visto.
3: ¿What?
1: Ve, tienes que no ver la Inspiración.
3: Bueno, pero
1: tienes
3: que ver Inspiración. Es una gran oportunidad de verla por primera vez, sí, claro que sí.
1: La verdad, sí.
2: Gran
1: sí,
2: peli, gran peli. De mis películas favoritas del cine mexicano.
1: Sí, igual. Sí.
2: Oye, y háblanos de tu nuevo álbum. Es el primer EP oficial. Plan
0: sí,
2: B.
0: Plan B es el primer proyecto grande que lancé. Y bueno, es el Plan B significa como un cierre también de mi etapa futbolística. Y es pues eso, lo que tenía siempre en mente ya los últimos meses de jugar fútbol, el Plan B, o sea, el tema de empezar con la música. Y bueno, nada, es eso. El nombre salió como muy natural. Yo quería algo que tuviera que ver con ese cierre de proceso. Entonces, bueno, ahí salió el nombre de Plan B.
2: Que siempre estuvo en tu cabeza. No es el fútbol, es la cantada.
0: Siempre no. Fue ya, pues eso, como a los 17 años después del concierto del Rauw. Yo creo que ahí empecé de que, oye, o sea, ahí tenía la idea en la mente, pero ahí estaba. Ya después cuando iba creciendo y ya veía que no veía mucho futuro en el fútbol,

0: sí, ya empecé de que, oye, no, pues el
1: ¿Y a quién le cuentas tu sueño, tu plan B, por primera vez? ¿A quién lo dices en voz fuerte?
0: Aquí a la señora, a mi mamá. Sí. Llegué a la casa y le dije, oye, ma, después del concierto, ajá, yo le dije, ma, quiero ser reggaetonero. Y ahí quedó. Y cuando ya estaba medio harto del fútbol, le dije, ma, ¿sabes qué? Pues ya, o sea, no quiero más con el fútbol. Y luego se me presentó la oportunidad de grabar mi primera canción, que fue la de antes. Uh-huh. Y fue justo aquí, yo me vine a jugar para el Atlante. Y al segundo día de estar aquí, yo estaba bien triste y todo, y conocimos al productor, José Miguel. Y ya a las 3 semanas, creo que fue, grabamos la de antes, y ahí dije, ¿sabes qué? No, esto me gusta.
1: Se
0: y
1: llenó, quiero seguir, ¿no? A full.
2: Oye, sí, ¿y cuando sí, se sí. lo platicaste a tu papá, qué te dijo?
0: Me acuerdo de haber estado comiendo con él y mi hermana. Yo estaba bien nervioso porque sabía que algo iba a salir del tema. Y me dice, oye, ¿qué vas a hacer entonces? ¿Vas a regresar? Porque yo tenía planeado regresar aquí a Atlante. Me dice, ¿qué vas a regresar o qué? Y le digo, no. Y me dice, ah, bueno, está bien. Ajá. ¿Qué vas a hacer entonces? Le digo, no, pa, pues la música y no sé qué. Y me dice, a ver, enséñame tu canción. Y ya se la enseñé y...
2: Ya perreando tu papá ya de...
0: Sí, no, primero me dijo, te voy a desheredar por lo que decía la canción. Pero nada.
2: ¿Qué parte le dijo? Ay, esto está fuerte, ¿o qué?
3: Bueno, no, así no es el género, así es el género.
0: Claro, no, sí. No puedo decirlo. Ya luego que la escuchen ahí. Pero nada, me dijo, no, ¿sabes qué? Pues está bien, haz lo que te haga feliz y yo te apoyo en todo.
1: Esos son los buenos papás.
0: Sí.
1: Vamos a ir a escuchar algo de música, sí, ¿verdad? O vamos, pausa. Música, claro que sí. Y regresando, te vas a enfrentar contra el cofre de preguntas.
2: No manches, súper sí.
0: Súper bien. Va.
1: Sí, padrísimo.

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0: se escucha y que nos ve posiblemente en las redes sociales, porque luego también ahí nos vemos. De hecho, le estoy hablando a una cámara en este momento. Sí. Hola. Ah. Hola, hola. Hoy con nosotros en la caminera, ¡Yago! No se pierda usted su nuevo EP Plan B, que ya está en todas las plataformas. En este momento lo vamos a invitar a ser partícipe de una dinámica radiofónica. ¿Qué digo dinámica?
1: Sí.
0: La dinamiquísima. Esto
1: EP,
0: es.
1: Nada más, EP son 6 canciones, ¿verdad? ¿O cuántas son?
2: Pues, son de, sí, de 4 o 5 canciones.
1: ¿Cuántas 5 canciones?
2: Ya 6 creo que ya es algo.
1: Como disco, no. sí. Va.
3: Disco.
1: Perdón, hombre.
3: Como un disco compacto.
1: Yo todavía, Diego no nacía, pero yo fui.
3: La tía Tania.
1: Yo iba a Mix Up a escucharlos.
3: Claro, sí.
1: Okay. Los CDs para ver si me convencía y lo compraba.
3: La muestra gratis.
1: Era otro México, Yago, tú todavía no nacías. Sí.
3: Con unos de estos para toda la tienda.
1: Sí, claro.
3: Híjole,
1: y esperabas a que se desocupara el de adelante que estaba escuchando.
3: Llenos de cerilla, aparte, porque todo usado.
0: Bueno. Es como el gimnasio, ya cada quien ahí le...
3: La verdad, sí, sí.
0: Bueno, dicho esto, corre videotape.
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0: Ah, no, esto es el cofre de preguntas super trascendentales. Hoy con nosotros, Yago. ¡Sí! Primera pregunta súper trascendental. Aquí se vale irnos, pues, con así.
3: Trascendencia.
0: Sí, como hilo de media. Primera pregunta de alta trascendencia. ¿Hay algo que te hubiese gustado hacer de niño y no lo hiciste?
2: Yo creo que hacer más travesuras. La verdad, no era mucho hacer.
3: Eras bien portado, ¿qué?
2: Eso sí, me peleaba mucho con mi hermana, pero yo creo que es muy normal eso, ¿no?
1: Es claro. Un trámite, claro.
2: Sí, sí, sí. Pero así de niño travieso no era.
3: Como de que bajarle las llantas al vecino.
2: Ajá,
3: una
2: sí,
3: así manchada, ¿no?
2: Sí, sí, sí, sí.
3: Echarle popó al
1: Eso ya es de delincuente. Pero
3: si eres, sí, sí. Pero si eres niño es travesura.
2: Sí,
3: si eres,
2: ya, si eres, sí, no cuenta como.
3: Sí, si eres chiquito ya no.
0: Sí, ya,
3: no,
0: si, ya puedes, si lo hacemos ahorita, pues sí, ya.
1: Ya medita correccional, chavos.
3: Ya es de careo, eso sí, ya. Más traviesillo, te faltó.
2: Sí, sí, sí.
3: Nunca es tarde, Yago.
0: Ay, sí.
2: Hombre, ya luego es delincuencia.
1: Este sí es pandillero,
3: sí,
1: ¿eh?
3: Sí, sí, bueno, es pandillero.
2: Va a juntarme,
3: sí,
2: va a juntarme.
3: Tenía varios amigos ahí. Hijos de su perra. No, Siguiente pregunta para Yago. Me acordé de unas. Dice así, Yago: ¿cuál es tu jugador favorito de esta selección mexicana?
2: Álvaro Fidalgo me gusta mucho.
3: Fidalgo.
2: Me gusta
1: el
2: mucho.
1: Maguito.
2: Yo creo que nos va a ayudar mucho ahí.
3: Sí, sí. Y aparte yo creo que juega como en tu posición, ¿no? Debe
2: sí,
3: ser
2: también.
3: Como, también
2: sí,
3: por eso.
2: Sí, ahí me pues no juega como él, la verdad, él juega mucho mejor, pero sí me identifico con él.
1: Eso.
3: Ay, ¿va de titular o no? Ya la primicia.
2: Pues ojalá, sí, ay, yo ojalá. Creo que sí.
1: Ay, ¿tú quieres sacarle?
3: Sí, sí, sí.
2: Aquí dando exclusiva, ¿no?
1: Te digo que este es bien pandillero. Cuando menos te lo esperes ya no vas a traer tu cartera. Siguiente pregunta del cofre, que es muy trascendental, ¿eh?
2: Ok.
1: ¿Cómo te cuidas para que no te rompan el corazón?
3: Ay.
2: No me intento meter tanto en la relación, mantengo distancia.
1: Sí, sí, sí.
3: Precavido eres.
2: Sí, sí, sí. Yo ya cuando ya veo que no.
3: Dices, no, mejor
1: ya. Que te
3: mejor,
1: estás enamorando.
2: Me sí,
1: dices,
2: sí, sí.
1: Nel, sí, vámonos. No,
2: digo, ¿qué estoy haciendo aquí?
3: ¿Y ahorita cómo está tu corazoncito? Como preguntaría la gente de los espectáculos.
2: Bien, feliz, contento.
3: Ay, qué bueno.
2: Sí, sí, sí.
0: Siguiente pregunta súper trascendental para Yago hoy con nosotros. ¿Cómo planeas disfrutar de la gran fiesta del fútbol que va a ocurrir en nuestro país y otros tantos?
2: Bueno, primero espero disfrutarla con triunfos de la selección.
0: Claro.
2: Y pues ahí cualquier oportunidad que se dé, una buena fiesta.
3: Sí, sí.
1: Ya me vi yendo al ángel, ya me vi.
3: Avísame, ya.
0: Ay, sí, ojalá que varias veces.
2: Ahí nos vemos.
3: Ahí nos vemos. Yago, siguiente pregunta para ti, porque eres nuestro invitado. Y dice así: ¿te gustaría colaborar con Natanael Cano?
2: Sí, por supuesto. No me cierra ninguna colaboración. La verdad que los corridos a mí me encantan. Sí, en algún futuro quisiera hacer corridos. Entonces sí, por supuesto.
3: Muy bien.
1: No, pero con Ra Alejandro también, ¿no?
2: Ah, no, obvio. Ese es,
3: uy, wow.
2: Es el soñado. Sí, sí, sí, sí. Es el mi número uno.
1: ¿Has ido a más conciertos de
2: Ra? De Ra, sí.
1: ¿Después del de Guadalajara?
2: Sí, sí, sí. Fui el de Guadalajara, no me acuerdo qué año fue, pero luego hizo su gira del disco de Saturno.
1: Ajá.
2: A ese también fui. Y cuando vino aquí del último del Cosa Nuestra,
1: hace poco, este año.
2: Este año pasado.
1: Sí.
2: En noviembre estuvo aquí.
3: Sí.
2: Y vine al de aquí y al de Guadalajara y ahí tuve el honor de conocerlo.
0: Ah, ay, qué chido.
1: ¿Y le dijiste por ti estoy en esto?
2: Sí, mi mamá le contó la historia de que oye.
1: Claro, esto.
2: Sí,
1: claro. Obvio.
3: Sí. ¿Y qué dijo?
2: No, pues le dije, o sea, sí, muy buena onda, muy buena onda. Le regalé una playera de mi papá, también dije, le voy a llevar un detalle. Y
5: se y ahorita su papá, bien. ¡Ay, mi playera!
3: Llegando a entrenar sin playera. No sé dónde está mi playera.
2: Sí. Y no, súper buena onda, la verdad, muy atento y hasta, o sea, fuimos los últimos en pasar. Y como que ya no estaban apurando para que ya nos tomaran la foto y todo. Y él les decía de que no, pues tranquilos, estamos platicando. Y nos tomamos la foto, todo bien. Y ya.
1: Qué belleza, qué sueño.
2: Sí.
3: Ojalá que pronto la collab.
2: Primero Dios.
3: Que se arme.
2: Sí, se va a dar.
1: O que le abras
2: pronto.
1: Un concierto, estaría
2: también. También sería un sueño.
3: Pues. Sí. Tú que nos escuchas, Raúl.
5: Sí, es fan de la caminera, casualmente.
3: El otro día llamó que quería boleto.
5: Un concierto suyo, aparte, qué raro.
1: Yaco, cuéntale a la gente cómo puede encontrar tu música en las redes sociales, que te sigan cómo.
2: Bueno, en las plataformas estoy como Yago, así, IAGO. Y en Instagram estoy como Santi R. Márquez, en TikTok como Yago MX Oficial.
1: O sea, ¿quién te ganó el Instagram? ¿O no lo has cambiado?
2: No, como estoy verificado todavía no me deja así bien cambiarlo. O sea, como tengo que hacer algo ahí.
1: Mire, que tenga.
2: Sí, que yo no soy malísimo con las redes, digo, con el tema de la tecnología y me cuesta.
3: Mira, como ¿sabes aquí, qué? Como aquí
1: de,
3: mis
1: de
3: ojos.
1: De tu tía Tania no vas a estar hablando. Oye, gracias por la visita, que tengas el mejor de los éxitos y aquí estamos para ti siempre.
2: Muchas gracias.
1: Apoyando
2: muchas gracias.
1: Tu música.
2: Gracias.
1: Felicidades.
3: Regresa gracias. Pronto, Yago.
2: Sí, claro que sí.
1: Pronto nos veremos por aquí. Y a tu mamá que venga también.
2: Sí, claro. Va a ser la siguiente acá.
3: Órale.
1: Sí, claro que sí.
2: Bueno.
1: Vamos con algo de música.
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fácil viene, fácil se va. Salud, muchachos. Que así sea. 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

0: letras.
1: ¿A quién amo? A mi esposa.
0: Ah.
1: ¿Y a quién quiero?
0: Ajá.
1: También a mi esposa.
0: Ah, bueno, pues sí.
1: ¿Y a quién voy a presentar? ¿Y a quién voy a presentar? A Nico. ¿Qué pasa, Nico?
0: Bienvenido, Nico.
2: ¿Qué onda?
0: Bienvenido, felicidades.
1: A ti se te quiere, Nico.
2: A mí se me quiere, se me estima.
1: Se te estima.
2: Estaba como amigo, ¿no? Todos nos damos ese paz.
1: Sí, todavía no. Todavía no. ¿Quién sabe en un futuro?
0: Claro, todavía no han ido al cine juntos.
1: No,
0: por ejemplo, ese es un paso importante en una relación.
2: Es primero cine, luego Disney, ya luego vemos qué onda.
1: Exacto. ¿Qué pasó, Nico? ¿Cómo vas?
2: Bien, muy buena semana. ¿Cómo están ustedes, chido?
1: Bien. Gracias por preguntarnos, porque luego nadie nos pregunta.
0: Sí. No, pues es que como todo el mundo anda apurado.
1: Sí,
0: la verdad.
1: Sí.
0: O sea,
1: rápido ya.
0: Pues sí.
1: Hoy ni te preguntas, llegué y te saludé.
0: Usted que nos escucha, ¿cómo está?
1: ¿Cómo están ahí en sus vehiculitos?
0: ¿Bien?
1: ¿Cómo se sienten?
0: Ah, qué bueno.
1: Como
0: sí.
1: Escuchamos sus respuestas, ¿eh?
0: Sí,
1: no crean
0: gracias
1: que no.
0: por ¿en serio?
1: Sí, no.
0: Ah,
1: ¿a poco sí
0: todo
1: le pasa
0: eso?
1: Pues que lleva mucho tiempo ahí sentado en el coche.
0: Pues sí,
1: no,
0: también.
1: Fíjese.
0: Orígese, de repente
1: sí, de repente como que abra un poco las piernitas ahí para que se ventile.
0: Oye, vamos muy rápido.
1: ¿Qué pasaba, mi Nico? ¿Qué nos traes hoy, Nico?
2: No, pues hoy voy a hablar de una película que venía esperando bastante tiempo.
0: ¿Ya la viste?
1: Ya. Yeah.
0: ¿La del señor Spielbergo?
1: Ya. Yeah.
2: Tengo sentimientos encontrados.
1: Oh, okay,
2: porque
1: okay.
2: Para mí Spielberg es el mejor director que ha habido.
1: Crómasela ya.
0: Si pudiera hablar y
1: pues ya.
0: Pero nomás no viene el programa el señor Spielberg.
2: Se le está haciendo la
1: invitación. ¿Qué le dirías si lo tuvieras aquí enfrente al señor Steven?
2: Sáquesela.
1: Al señor sáquesela para cotorrear.
0: Claro, porque ni te va a entender.
1: Sí, no,
0: nos vamos a reír todos. Se va a decir, how funny. Oh,
2: México.
1: ¿Tu peli favorita del señor Esteban?
2: ¿Del Esteban? A mí me encantó Faye Bellman.
0: Medio
2: biográfica. A mí me gustó muchísimo.
0: Ya muy posmoderna, ¿no? Porque ya es como él hablando de hacer cine.
2: Sí. Siento que recupera mucho ese sentimiento y se explaya mucho él cómo ve el cine, ¿no?
0: Oye, pero la nueva cinta, el día de la revelación, que, spoiler alert, es de Aliens.
1: Uf.
0: ¿No? Que bueno, o sea, conociendo al señor Spielberg, ya nos debía una cinta de alienígenas desde hace algunos años.
2: Ya llevaba rato, y eso que lo quería meter en todas partes, desde pues E.T. hasta Indiana Jones, de que ya.
0: Oye, sí que anda con la 4, ¿eh?
2: Sí, no, eso no cuenta. Y pues justamente ahorita regresa con esta nueva película de Aliens llamada El Día de la Revelación, junto con Emily Blunt, que literalmente va a tratar sobre una señora que es reportera de un canal de noticias de...
0: Señora, es una...
2: Bueno, una señorita.
0: Niña, una chavita ahí.
1: Yo creo que Panico ya es señora.
0: Una joven profesionista.
1: No. Panico, ya tú y yo ya somos señores también.
2: No, son como tíos.
1: ¿Ves? Peor, tíos nos dijo.
0: Pues sí, porque ya no solo soy un señor, ya también soy ese señor que tienes que ver a huevo.
2: Sí. Que otra vez en la reunión y buenas tardes.
1: Sí. ¿Qué pasó, tío?
2: Bueno,
1: sobrino, dinos.
2: Pues esta es una presentadora que empieza a tener señales, le empiezan a pasar cosas en la mente, empieza a leer mentes, inclusive empieza a hablar idioma alien.
1: Ok. ¿Así de la nada?
2: Sí.
1: Órale.
2: Inclusive me recuerdo un poco a la señora de Venga la Alegría, que empezaba como de...
1: Claro.
2: Mafe Wacker. Así Emily Brown le estaba haciendo su homenaje.
0: Sí, para que nos entienda también.
1: Sí, porque ahorita dijo, dijeron mi nombre, pero no sé
2: qué
1: dijeron.
2: Pero no entiendo qué están diciendo.
0: Oye, dile que a ver cuándo viene el programa.
1: Venga, caminera.
0: Ah, perfecto. Pues ojalá que llegue el mensaje.
2: Sí, que lo entienda perfectamente. Y pues justamente esta película
1: Caminera todavía no se dice en idioma alienígena.
0: Sí, todavía no nos escuchamos en la doceava dimensión. Pero yo espero que próximamente, si usted no está escuchando en otras dimensiones, pida a su radiodifusora o lo que sea ya local que ponga la caminera.
1: Por favor.
2: Perdón, y también bájese de su vehiculito también. Pues esta película va a retomar todo este tema de hasta dónde el gobierno oculta el tema de los aliens, ¿no? No sé si a lo mejor ustedes vieron también la de Encuentros Cercanos del Tercer Tipo, que era toda esta investigación y todo este, el gobierno tapando todo, pues el primer contacto que se tuvo con pues estas criaturas alienígenas.
1: Ajá.
2: Esta película va más o menos acerca de eso, es sobre dos vatos que pues tienen este encuentro, que empiezan a tener señales y que tienen que ir a un lugar en específico para pues descubrir qué es lo que intentan decirles.
1: Ándale.
0: Suena bien,
1: Oye,
0: La verdad es que yo creo que es garantía cualquier película del señor Steven Spielberg, pero también yo que soy muy mirón ahí en las redes sociales,
1: sí,
0: estoy viendo que le están diciendo que ya dio el viejazo. Que porque se ve que no le agarra la onda a los medios.
1: A los chavos.
0: A los medios actuales.
1: A los medios tradicionales.
0: Sí, tú que ya la viste y que además eres joven. ¿Qué opinas al respecto?
2: Para mí sigue teniendo como esa magia. O sea, ya se nota que pues ya tiene 80 años el señor. Ya le cuesta, ¿no?
0: Bueno, pues se entiende que no le agarre a cómo se mueven las noticias en TikTok, ¿no? Claro.
2: Sí, pero, o sea, esta película sí siento que tuvo varios problemas, principalmente con eso, porque además esta película se sabe que no solo la escribió él, la escribió junto al que hizo Jurassic Park. Pero tuvo mucha reescripción.
1: La escribieron varias veces.
2: O sea, de que se nota en todas las, se nota en toda la película que como que alguien le estuvo metiendo mano a cada rato. Y pues Spielberg hace su magia, o sea, se sigue moviendo con la cámara, con la música de John Williams. O sea, hay una escena en especial que es una persecución en auto que está espectacular.
0: La del trancazo con un tren.
2: Ahí lo dejo.
0: ¡Ay! ¿Cómo? Es que también, como estoy ahí muy de mirón en los redes sociales, claro, sí, me salió esa secuencia así, está increíble. Increíble.
1: Y esta está en cine, entonces. Ya ahorita podemos ir al cine, ya se estrenó.
2: Ya está en cines. Dura como 2 horas y media. Es para los
1: ¿Hay
2: chavos.
1: ¿Hay pausa de hidratación? Pregunta. Es una duda nomás para ver si.
2: No, aquí, no, bueno, o sea, si tú te quieres salir, hasta no te vas a perder nada, la verdad.
1: Okay. Sí,
0: se toma su tiempo.
2: Se toma su tiempo. Mucho
1: tiempo. Puedes hacer del 2 tranquilo, ¿no?
2: A lo mejor no tanto. Si estás un poco estreñido, ahí no te. Okay, claro. Llévate una bolsita, ve.
0: Sí, pues anticipa tu llegada al cine.
2: Sí.
1: ¿No? Mejor.
2: Sí, entonces esta película para los jóvenes a lo mejor tienen que ir con esa mentalidad de que la van a pasar 2 horas y media. Okay. Hay partes muy lentas.
1: Apaguen su celular, 2 horas y media, lleven a desconectarnos.
0: Su botella de agua grande.
2: Sí. Y pues a disfrutar, porque es una película bastante que me recuerda un poquito el sentimiento de esas películas como los Goonies,
1: O
2: sea, como ese volver a
1: nostalgia.
2: A nostalgia.
1: Muy bien.
2: Exactamente.
0: Uy, qué chido. Pues ahí estaremos en los cines para ver la nueva cinta de Steven Spielberg, El día de la revelación. ¿Cuántas palomitas le pones, siendo el 0 pues el mínimo y el 5 en este caso?
1: Desde aquí el brinco.
2: Sí. Le voy a poner un 3.5.
0: Se defiende muy bien.
2: Pasó. Estuvo bien. No siento que sea la mejor, pero estuvo chido.
1: O sea, no va a estar nominada a mejor película del año va a estar nominada a ser una película dominguera palomera.
0: Sí. Muy bien. Seguramente algo. Hueso le tirarán al maestro Spielberg, porque pues es un fuera de serie.
1: Sí, un profe de profes.
2: Ajá. Y hay mucho que se acaba una peli.
0: Y cine para ver allí en casita, me parece que hay algo de la plataforma Apple TV que sigue siendo la crema de la crema.
2: Sí, ahorita se la están rifando con todo lo que hace. Y esta serie no es una excepción. Es una nueva adaptación de esta historia llamada Cabo de Miedo.
0: ¡Uy!
2: Yo creo
0: qué
2: que
0: buena muy, movie.
1: ¿Qué fue? ¿Es ochentera o no?
0: Oye, yo creo que antes. Sí. Noventera,
2: más bien. O sea, hay una película, la primera adaptación, que fue en los 60s, y la que todo el mundo conoce, la de Martin Scorsese y es Robert De Niro, que salió como en el 91, creo.
0: Y esta no es película, es serie, entonces.
2: Esa es una serie. Okay. Vuelven a contar la historia de Max Caddy, vato que luego de haber cometido un crimen brutal sale de la cárcel porque dicen que es inocente. Y entonces va a vengarse de este abogado que hizo lo mínimo para defenderlo.
0: Ok.
2: Entonces es una historia de venganza, es una historia de thriller. Esta serie bebe mucho de lo que hizo Martin Scorsese.
0: Ok.
2: De que es muy gráfica, es muy violenta.
0: Y bueno, además villanazo en esa ocasión, que Robert De Niro, en uno de los pocos papeles antagónicos que le hemos visto, sí daba miedo.
1: Sí, no, sí daba miedo. ¿Y ahorita quién es?
2: Ahorita es Javier Bardem.
0: ¡No!
1: Que siento que también ha de dar miedo.
2: Sí, o sea, creo que él da más miedo con la voz. O sea, simplemente tiene una presencia y cómo habla y que dice de que te voy a cortar un dedo.
0: Ay, no, pues sí.
1: Oye, tío, te voy a cortar un dedo. Porque además es español.
0: Ah, claro, no, pues más miedo me va a dar.
1: Ay, sí,
0: y ¿qué tal que no le atina la primera?
1: Imagínate.
2: Que ya ni ve, ¿no? Y pues esta serie es de 10 episodios que están saliendo poco a poco en la plataforma de Apple TV.
0: ¡Qué rico! ¡Qué bien que hagan eso! Porque, por ejemplo, series como la nueva del Hombre Araña, estelarizada por Nicolas Cage, la aventaron ahí toda.
2: Sí, de golpe.
0: Y no me da tiempo tiempo de, pues, de venir a platicarle aquí junto al garrafón.
2: Claro, bien, Godín. Ya, y también pasa eso de que ya no da conversación, de que sí. Ya no da oportunidad. Y siento que esta serie va a dar mucho de qué hablar porque poco a poco va cocinando. O sea, te va presentando, pues, a los personajes. Ahora son dos abogados, que uno era la abogada, va interpretada por Amy Adams. ¿Qué? Y el otro por el fiscal de todo el juicio, que es Patrick Wilson, el que pudimos ver en El Conjuro.
1: No, pues el encaso, oye.
2: Y pues la neta van desarrollando poco a poco como todo este misterio y pues todo este rollo de que pues Max Caddy los va acosando y ¡ay! Se pone.
1: ¿Y ahorita en qué capítulo va?
2: Ahorita va apenas en el cuarto episodio.
1: Ok, en el cuarto. Okay. Entonces es semanal, ¿no?
2: Sí, es semanal, cada viernes sale, como eso de las 8. Y pues es son como 50 minutos de cada episodio, o sea, se te va volando todo, hasta los personajes te vas encariñando poco a poco. Ya yo estoy sufriendo porque siento que ya en el siguiente
0: cuello. Uy, pues un gran momento para entrarle a esta serie a través de Apple TV. De los 4 episodios que has podido ver, ¿qué calificación le pondrías?
2: Hasta ahorita le pondría un 4.5.
1: No manches, casi calificación perfecta.
2: Sí, a mí me está encantando, o sea, se nota mucho que tienen inspiración y se nota mucho la mano porque también está producido por el mismo Spielberg y por el mismo Scorsese.
0: Órale.
2: Entonces, viene de autores.
0: Va con la bendición los maestros.
2: Le echaron su bendición.
0: Oye, no, pues ya un obligado para ver,
1: Sí, y hablando también de Martin Scorsese, ¿qué pasó? Que lo están funando. ¿Qué hizo ese señor cochinón?
0: No, él no. Es por otra cosa.
2: No, volvió a hablar sobre el cine y ahora se volvió a meter en otra polémica, ahora con la inteligencia artificial.
0: ¡Ay, no, Martín!
2: Porque ahora acaba de decir en una entrevista que él se ocupa de la inteligencia artificial, que siente que es el futuro, porque lo está usando para hacer storyboards, para agilizar, él dice, sus procesos de preproducción.
1: ¿Pero qué esperan? ¿Que lo haga como artesanal, como sencilla, o qué?
0: Es que antes, en sus películas anteriores, pues era un señor pintor el que hacía los storyboards. Sí.
1: Y ya
0: pues
1: se le fue el trabajo.
0: Ya no le dieron llamado al señor pintor.
1: Pues que lo llamen y ya nada más lo tengan ahí viendo cómo lo hacen.
2: Que él escriba los prompts, ¿no?
1: Claro. Pues sí. Exacto.
2: Y fue justamente la comunidad de los diseñadores y toda esta gente de los storyboards alzó la mano y dijo: con mi trabajo no, Martín. Con mi trabajo no.
1: Es que puede, pues ahora sí que sentar precedente y ya se puede convertir en una constante para los storyboards de los directores, ¿no? O sea, ya se pueden quedar hasta incluso, pues, si ya empezaron así, se pueden quedar sin chamba, oye. Y sí, es un trabajo bien bonito para el cine, oye.
0: Y suena, pues, peligroso, ¿no? Porque hoy son los artistas del storyboard, los pintores que hay en una producción cinematográfica, pero el día de mañana puede ser director, o puede ser algún actor. Actores, o sea, ten cuidado, Martín.
2: Ojito, ahí. Y también quería hablar de que están funando Scooby-Doo.
1: ¡No! ¿Qué hizo ese perro cochino?
0: No creo,
2: Se juntó con Marty.
1: Sí. ¿Qué hizo el Scooby-Doo?
2: Pues ahorita va a sacar una serie en Netflix acerca de, pues, este personaje, Scooby-Doo y su pandilla. Uh-huh. Y pues justamente sacaron las primeras imágenes y todo chido, los personajes se parecían mucho, no hay nada que altere a la gente como de que, ay, Freddy ahora es moreno, ¿no? No, ahorita todo bien. Uh-huh. El problema vino cuando salió la primera imagen de Scooby-Doo, que es un cachorrito.
0: Lo cambiaron de raza también.
2: No,
0: güey. Es Sherlock Squinkle ahora. Bueno, que estaría bien para México.
1: Ahora, ¿lo compraron o lo adoptaron?
0: Híjole, eso también polémico, ¿eh?
2: Hay que preguntar, pero justamente se están quejando porque dicen que él es un labrador, cuando hace las imágenes es un cachorrito labrador, cuando todo mundo sabe que es un gran danés.
1: Sí, toma. Los labradores son tiernos y son bonitos, y los cachorritos son increíbles, pero pues, si el original es un gran danés, pues, gran danés.
0: Hoy fuerte esta polémica, porque no lo habíamos visto con personajes animales.
1: ¿Y ya respondió algo Scooby-Doo en sus redes sociales?
2: Sí, puso que está decepcionado porque él se considera un gran danés. De hecho, Netflix lo respaldó. Okay. O sea, Netflix dijo de que es un gran danés, o sea, no se hagan cuellos. Literalmente, inclusive desató una polémica ahora con PETA también, porque dijeron que es un gran danés, pero que ellos, pues, respetaron su anatomía, porque normalmente le cortan las orejitas a los gran daneses para tener las puntiagudas, y ellos dijeron, no, nosotros vamos a dejarlo normal.
1: Qué bueno, pues sí, está bien.
0: Oye, entonces no es que sea la polémica, sino que más bien se fueron tan minuciosos que nosotros caímos en,
2: sí, no, no,
0: en este
2: y
0: vicio de...
2: Ahorita hay pelea entre animalistas, entre cineastas, de que yo quiero a mi Scooby-Doo con las orejas mochas.
0: No, pero no. Pues
1: es que ya no.
0: Pues es que eso ya no se usa.
1: Ese México ya no existe.
0: Ese era otro México ya de hace muchos años, muchas décadas. Ya hemos cambiado.
2: Hemos evolucionado.
0: Hemos evolucionado, exacto, mi
1: Órale, pues, ¿sabes qué? Así sí me gusta el nuevo diseño de Scooby-Doo, ¿eh?
0: Sí. Sí,
1: o sea,
0: sí,
1: porque sí. si yo fuera ahorita Shaggy. Sí. Qué antojo, la verdad.
0: Me encantaría.
1: Sí, bueno, pues, no, es qué bien, ¿no? Se la pasa. Sí, todos pues, ahí en la máquina del misterio.
2: ¿En serio?
1: Y tuviera yo mi Scooby-Doo, pues no quisiera que le cortara ningún apéndice, la verdad.
2: Sí. No, o sea,
0: 100% ya.
2: No, y además de que ahorita, pues creo que la serie se viene bien. O sea, se viene con unos buenos vistazos. Y pues ya, dejen de discutir. O sea, Scooby-Doo.
0: Disfrútenlo.
2: Yo lo único que quiero ver es cómo van a hacer que el perrito, porque es un perro real, va a hablar. O sea, es mi única duda. ¿Va a hablar? ¿No va a hablar? ¿Va a ladrar? ¿Qué va a pasar?
0: Está interesante esa duda que tienes, mi querido Nico. ¿Y dónde te podemos preguntar más cosas? ¿En tus redes sociales? ¿Cómo te encontramos?
2: Me pueden encontrar ahí como Nichinoso, ahí en todas las redes.
0: Muy bien.
1: ¡Muchas gracias! Y ahora vamos a escuchar esta canción de Javi, o Xavi, como guste usted.
0: Si nos están escuchando en Barcelona,
1: exacto. Xavi. Esto se llama Dosis. Son las 8:28 de la noche. 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
10: Son las 10 de la noche.
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0: Vamos.
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2: 10 de la noche con 11 minutos. Bienvenidos a Exa Corazón. Yo soy Jero, Jero Morales. Te doy la bienvenida. Espero que hayas tenido un excelente lunes, arrancando la semana con el pie derecho. Además que cayó en quincena. Espero que haya sido un lunes provechoso y que estés en plan ahorita ya de descansar, de relajarte después de este arranque de semana. Y como cada noche, yo te invito a que te pongas en contacto conmigo mandándome mensajes a través del WhatsApp naranja 238-310-1029. Mándame un mensajito de WhatsApp y dime qué canción quieres escuchar en esta nochecita. Ay, para relajarnos ya después de la jornada laboral. Te voy a estar acompañando con música romántica, canciones llegadoras, canciones de esas que, híjole, cuando andas bien enamorado, impulsan todo eso que sientes. Y pues cuando también pasas por situaciones complicadas del amor, pues bueno, también ayudan a sacar eso, ¿no? A liberar. Entonces, mándame un mensajito de WhatsApp y vamos colocando canciones románticas, canciones bonitas de ayer y hoy. Además, te invito a que me sigas en redes sociales. Estoy como Soy Jero en redes sociales, o también me puedes encontrar como Jero Morales. Si tú me buscas como Jero Morales, encontrarás mi contenido musical. Y si me buscas como Soy Jero, pues bueno, ahí entre otras cosas, algo de comer y bueno, muchas cosas. Te invito a que nos sigamos en redes sociales. Vámonos con buena musiquita. Para iniciar, te voy a dejar algo a cargo de Moderato. Y esa canción que seguramente te va a hacer recordar muchas cosas. La canción es Mil Demonios. Iniciamos Exa Corazón, yo soy Jero, buenas noches. Ya a las 10:13 y en todas partes, ponte Exa.

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1: Regresamos a través de la frecuencia naranja, 10:32 p.m. Escuchamos algo a cargo de Maná y Juan Luis Guerra, el tema llamado Bendita tu Luz. Y también escuchamos a Mariah Carey con un tema llamado Without You. Oigan, ahora que está la fiebre del torneo del mundial de fútbol, hay un capítulo de un historiador mexicano que se llama Juan Miguel Sonsonegui, que últimamente se ha hecho muy popular. No sé si quizá ya sepan algo de él o hayan escuchado algo de él. Pues es un historiador y un escritor mexicano. Se hizo muy viral en redes sociales a causa de sus comentarios acerca de la conquista de España a lo que hoy es México. Y es interesantísimo escuchar su punto de vista. Obviamente, hay quienes están a favor, hay quienes están en contra, pero bueno, eso ya es parte de cada persona. Pero él es, desde mi punto de vista, muy bueno para contar la historia. Si no lo has visto, no lo has escuchado, no has leído algo de él, te invito a que lo hagas. Me lo considero buen escritor, buen historiador. Esto es mi punto de vista, ¿verdad? Y bueno, ¿por qué te cuento de él? Hace rato, yo lo sigo en su canal de YouTube, así aparece como Juan Miguel Sonsonegui, y publicó un video hace algunos días dando su opinión acerca de los torneos del Mundial de Fútbol a lo largo de la historia, nada más de este año, sino desde 1930 que inician estas justas deportivas en Uruguay como sede, primera sede del Mundial en 1930. Es un video que tiene mucha información. Pero algo muy valioso de este video es que te pone a grandes rasgos los contextos sociales que había en el mundo en cada etapa de los mundiales. O sea, ¿qué estaba pasando en el mundo en 1930 y específicamente qué pasaba en Uruguay en 1930? ¿Por qué Uruguay fue la sede del primer mundial de la historia? Y de ahí te va contando hasta llegar a los mundiales del 2026 y los próximos. El próximo mundial va a ser una completa locura. En el 2030 se va a llevar a cabo, al parecer, en 6 países. O sea, es una completa locura. Países principales: España, Portugal y Marruecos, si no mal recuerdo. Y va a haber también una participación especial de América Latina. Entonces, me parece que es Uruguay, Argentina y Paraguay. Bueno, algo así. Pero bueno, te invito a que lo veas, que escuches este video de Juan Miguel Sonsonegui, que me parece interesantísimo. Si te gusta la historia, si te gusta el fútbol o nada más por mera curiosidad de escuchar los contextos sociales y también influencias políticas, influencias, bueno, de muchas cosas, ¿no? En este video, Juan Miguel Sonsonegui, ve a verlo si te interesa, ¿no? Y bueno, ¿por qué estoy hablando de esto? Escuchando este video, me quedé pensando acerca de que en la música, también a lo largo de los años, ha habido exponentes que han puesto o intentado poner su granito de arena para que el mundo pues sea un mejor lugar, ¿no? Que el mundo cambie esa manera de pensar tan radical que a veces tenemos, ¿no? En todo el mundo y todas las personas. Entonces, un ejemplo muy claro que yo creo que todos conocemos. Bueno, de la canción que vamos a escuchar también yo creo que todos la conocemos, pero el ejemplo que yo te iba a comentar es el de John Lennon con el tema Imagina, ¿no? Y si nos vamos un poco más antes a la historia, hay un músico muy famoso llamado Louis Armstrong, o Louis Armstrong, ¿no? Pero bueno, Louis Armstrong nació en Nueva Orleans un 4 de agosto de 1901. Y bueno, perdió la vida en Nueva York un 6 de julio de 1971. Louis Armstrong fue trompetista y cantante de Estados Unidos, del género jazz. Uno de los pioneros del género, de los máximos exponentes de este género y uno de los encargados de darle a conocer el jazz al mundo. Bastante, bastante historia que podemos contar de este personaje de la música, de Louis Armstrong. Pero precisamente Louis Armstrong tiene una canción que yo creo y me atrevo a pensar que todos hemos escuchado. Además que la voz de este personaje histórico de la música es inconfundible, porque tenía una voz peculiarísima, ¿no? Muy, muy rasposa. Y bueno, esta canción que te voy a poner a continuación la compone Louis Armstrong y se llama What a Wonderful World. Seguramente la has escuchado. Y un poco de la letra dice: veo árboles tan verdes, rosas rojas también. Los veo florecer para mí y para ti. Y me digo a mí mismo, qué mundo tan maravilloso. Veo cielos tan azules y nubes tan blancas. Los días benditamente brillantes, las noches sagradamente oscuras. Y me digo a mí mismo, qué mundo maravilloso. Y hoy por la tarde cayó una lluvia preciosa aquí en Tehuacán. Y en diferentes puntos de la ciudad se pudo apreciar un arco iris bellísimo y el mundo, la naturaleza nos regaló este arco iris acompañado de un cielo precioso con un tinte entre naranja, entre amarillo, ese atardecer tan lindo. Híjole, de esas postales, ¿no? Que da la vida. Y es que muchas veces nosotros

0: amigos no se reunieron para echarse una cerveza y estar acompañados y ver el partido. Son cosas que las vivimos quizá de forma tan superficial que no profundizamos en los momentos y desde mi perspectiva no le damos el valor, ¿no? Y este tipo de canciones, este tipo de artistas llegan con este pum, con este granito de arena para que cuando escuchemos la melodía quizá recordemos lo que es importante. La salud es algo que yo creo que es lo más importante que existe, más allá del dinero. Un caso terrible fue el caso de Steve Jobs, ¿no? El creador de Apple, con todo el dinero del mundo, porque era millonario, multimillonario, no pudo curar un cáncer que le atacó el cuerpo y perdió la vida. Entonces, híjole, poder respirar hoy, poder apreciar este arcoíris que te digo, esas son cosas que por la rutina, por las presiones del trabajo, perdemos de vista. Hoy te invito a que escuches esta melodía de Louis Armstrong, qué mundo tan maravilloso, y que pienses en eso, en aquellos momentos, en esta noche, piensa en esta noche, si tienes hijos, piensa en tus hijos, si aún no tienes hijos, piensa en tu familia, en tus padres, hermanos, en ti mismo. ¿Cuántas veces pudiste haberte dado un abrazo a ti mismo, apapacharte? Y no lo hacemos. No sé si ya en algún momento de este día te diste un abrazo a ti mismo, acariciaste tus pies, acariciaste tu rostro, te sobaste tu cabecita. Son cosas que no hacemos o casi no hacemos. Te invito a que lo hagas en este momento. Escuchemos a Louis Armstrong con esta hermosa canción, What a Wonderful World. Ya a las 10 de la noche con 41 en todas partes. 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
1: 10 de la noche con 55 minutos. Escuchamos algo a cargo de Olivia Newton-John, el tema llamado Hopelessly Devoted to You. Vámonos con más música. Y ahora quiero que escuchemos a un fuera de serie también. A un personajazo inglés o británico que, híjole, cuando empezó a ser famoso, se volvió en todo un sex symbol de aquellas épocas. Porque pues se pintaba que quizá como el chico malo, ¿no? Como el chico es el desaliñado. Ya saben, como ese tipo de perfiles, ¿no? Pero bueno, ¿de quién estamos hablando? Pues nada más y nada menos que de Giorgos Kyriakos Panagiotou. Espero haberlo dicho bien. Mejor conocido como George Michael. Él, George Michael, nació un 25 de junio de 1963. Lamentablemente pierde la vida un 25 de diciembre del 2016. Conocido mejormente en todo el mundo como George Michael. Fue un cantante y compositor británico que saltó a la fama en la década de los 80 cuando formó el dúo Wham! Junto con su amigo de escuela, Andrew Ridley. Su primer sencillo en solitario, Careless Whisper, esta canción que ha sido escuchada en todo el mundo, fue lanzado cuando aún formaba parte del dúo y vendió cerca de 6 millones de copias en todo el mundo. Se convirtió en un ícono del pop. También Michael es reconocido por su fuerza creativa en la composición, interpretación vocal y puesta en escena. Bueno, es que fue un completo fuera de serie. No me tocó a mí vivir, digamos, su prime, como ahora lo dicen. Pues yo estaba todavía ni en planes. Pero los videos que quedan de él en vivo es completamente extraordinario. Además que él se convirtió también en uno de los artistas con más apoyo a la comunidad LGBT. Que él pertenecía a la comunidad LGBT, pero también uno de los pioneros en el apoyo a diversos tipos de causas altruistas a nivel internacional. Y de verdad se volvió en una persona, híjole, que siempre apoyaba de forma altruista y de los pocos, quizá digamos, famosos, que no pedía nada a cambio, no buscaba los reflectores, porque muchas de las donaciones que hizo se supieron ya casi en su lecho de muerte. O sea, no fue que él lo hiciera por propaganda o por publicidad. No, lo hacía de forma altruista. Lamentablemente pierde la vida este gran ícono de la música, pero pues nos dejó canciones para la eternidad, como la que vamos a escuchar a continuación, que se llama Careless Whisper. Esa canción que seguramente has escuchado más de una vez y que se enchina la piel cuando se escucha ese solo de saxofón. Ahorita vas a escucharlo. También una de las canciones más famosas que tiene con el dueto Wham! Es Last Christmas, que ahora se ha puesto muy de moda escucharla en Navidad. Antes, esto gracias también a TikTok, ¿verdad? Pero antes la canción navideña por excelencia era con Mariah Carey, la de All I Want for Christmas is You. All I Want for Christmas is You. Bueno, esa canción que siempre se escucha en Navidad. Pero desde hace un año, quizá dos, gracias a TikTok, se ha puesto muy de moda la canción de Wham!, la que dice Last Christmas I gave you my heart, the very next day you gave it away. Bueno, esa canción que ahorita la estoy cantando horrible, pero ellos la cantan maravillosamente bien. Bueno, ahora se ha puesto en el número uno de las listas de popularidad cuando llegan las épocas decembrinas. Pero bueno, esa es otra historia. Quiero mandar saludos antes de escuchar la canción de George Michael a mi querida terminación 21, mi buen Eduardo. ¿Cómo estás, amigo? Me pide un clásico del rock en español, claro que sí, de uno de los más grandes exponentes de este género. y de la corriente del rock en español del grupo Caifanes, el tema Afuera. Claro que sí, amigo, ahorita lo escuchamos. Abrazo para ti, mi buen Eduardo, y a toda la gente que nos escucha por allá en la colonia 21 de marzo. Saludos también para mi querida Terminación 26, que me pide, híjole, también un tema maravilloso de Alejandro Sanz, Y Si Fuera Ella. Claro, ahorita lo ponemos para que nos pongamos a cantar aquí en esta nochecita todos juntos. Mi querida señora Irma, le mando un abrazo. Muchas gracias por estar en sintonía de La Frecuencia Exacta. Me dice, saludos para Ale, que está trabajando. Oye, ¿por qué estás trabajando todavía, Ale? No manches, es bien noche. No es cierto, échale ganas, Ale. Aquí te acompañamos con buena musiquita. Me piden de Roberto Carlos Cava y Mesa. Claro que sí. Claro que sí, ahorita la escucharemos. Y también saludos para Andy, que anda estudiando con la canción de Perfect, la de Ed Sheeran, ¿o cuál? Yo me imagino que sí, ¿no? Creo que sí es esa, pero bueno. Saludos a mi querida Andy, a mi querida Ale y a mi querida señora Irma. Les mando un abrazote y ahorita les pongo sus canciones. Mientras los dejo con Careless Whisper de George Michael. Ya a las 11 de la noche en todas partes. 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
1: 11 de la noche con 25 minutos. Acabamos de escuchar uno de los temas más famosos de este cantautor brasileño, el maestro Roberto Carlos. Abrazo para mi querida Ale, que nos pedía esta canción, para Andy también, que nos pedía el tema de Ed Sheeran, Perfect, y también para nuestra amiga la señora Irma. Un abrazo para ustedes, chicas, que tengan una bonita, bonita velada. También escuchamos el tema de Caifanes, Afuera, y quiero mandarle un abrazo y un saludo también a mi querida Eduviges Alfaro, que anda por allá en Coscatlán. Abrazo para ti, mi querida Eduviges, te mando un abrazo, que Dios te bendiga y gracias por estar en sintonía de la frecuencia exacta y acompañándonos en esta noche bohemia. La música tiene pasajes extraordinarios, pero también tiene sus momentos fuertes, rudos e incluso turbios. Y resulta que por allá del año 2005 se llevaba a cabo la entrega de los premios Oscar, estos premios que pues reconocen lo mejor del séptimo arte, lo mejor del cine, y que dan premios a los mejores directores, los mejores fotógrafos, los mejores diseñadores o diseñadoras de vestuario, obviamente actores y actrices, guionistas y bueno, todas las personas que participan en una producción de cine. Y fue en ese año, en el 2005, donde se premió por primera vez una canción interpretada en español. Sí, en el año 2005 fue la primera vez que se nominó y se premió con un Oscar como canción, mejor canción original, una pieza en español. Estamos hablando del tema Al Otro Lado del Río, canción compuesta por el cantautor Jorge Drexler, de nacionalidad uruguaya. Bueno, pues es que te comentaba que a veces la música también tiene esos pasajes un tanto fuertes y un tanto turbios. La canción fue creada para la película Diarios de Motocicleta. Esta película narra el primer viaje del Che Guevara por América Latina, un personaje también durísimo, ¿no? De la historia latina y en específico, pues, de Cuba. Pero bueno, esta canción aparece en esta película, Diarios de Motocicleta. Fue creada por Jorge Drexler y Leo Sidrán. Esta canción se puede encontrar en la película o si no también en una reedición del disco Echo, o sea Echo 2, de Jorge Drexler. Y bueno, ¿qué fue lo que pasó? ¿Por qué te digo que turbio? ¿Por qué te digo que fuerte? Bueno, resulta que en este año, cuando se iban a llevar a cabo los premios, los organizadores de este evento se negaron a que Jorge Drexler interpretara su canción en este evento, porque para aquellos años Jorge Drexler no era considerado una figura lo suficientemente conocida en Estados Unidos como para permitirle subir al escenario e interpretar su canción. Entonces decidieron que era mucho mejor que el actor y cantante Antonio Banderas, un conocidísimo de Hollywood, fuera quien interpretara la melodía, acompañado por el guitarrista Carlos Santana, también uno de los más grandes músicos que tiene el mundo, y en específico pues de los más conocidos en Hollywood, de origen mexicano. Bueno, obviamente Jorge Drexler no lo tomó muy bien. Fue una ofensa también para él, pero bueno, decidió aceptarlo y decir, bueno, pues ya vamos a darle así, ¿no? ¿Qué fue lo que pasó? Que al momento que se premia la canción, bueno, para esto se interpretó la melodía, fue Antonio Banderas y Carlos Santana los encargados de interpretar esa canción, pero al momento en que se dice que gana Jorge Drexler el Oscar a Mejor Canción Original, Jorge Drexler sube al escenario a recibir el premio y en lugar de dar palabras de agradecimiento, canta un fragmento de su canción a capela. Esto obviamente los organizadores no lo tenían previsto, no lo sabían. Fue una sorpresa total que en ese momento se vivió y que dejó marcado un hecho histórico en cuanto a los eventos de la academia y que representó pues muchas cosas con solamente un párrafo. Te voy a dejar un pedacito de lo que pasó en el 2005, en donde se otorga el premio a mejor canción, donde sube Jorge Drexler a recibir su premio y que pues posteriormente canta un pedacito de la canción.
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1: Chao.
2: 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Gracias. Chao.
3: Y ahí lo tienen. Fueron unos cuantos segundos que, híjole, tenía muchísima carga emocional, sentimental y bueno, también histórica. Te voy a dejar con el tema Al otro lado del río, de Jorge Drexler, que ganó el premio Oscar a Mejor Canción Original en el año 2005. 11 de la noche con 32 en todas partes. 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
13: ¿A poco no se te antoja algo fresco, acidito, con mariscos? Hoy utilizaremos camarón mexicano para nuestro platillo sabio. Un orgullo de nuestra producción local que nos permite tener calidad y sabor los 365 días del año. Acompáñanos a preparar un aguachile de camarón con puré de camote.
14: Además, tras una separación de pareja, reajustar las cuentas es clave para la tranquilidad familiar. Pero, ¿cómo lograrlo sin desgastar tus finanzas? En este mes de la paternidad, analizamos la realidad económica de los nuevos hogares y te compartimos 4 claves fundamentales para reorganizar tu dinero y construir estabilidad futura.
13: ¡Comenzamos!
15: Revista del Consumidor.
14: El camarón es uno de los productos pesqueros favoritos de las y los mexicanos, ya que además de que es delicioso, está disponible en el mercado durante todo el año. Además, nuestro país es el segundo mejor productor pesquero y acuícola de camarón en Latinoamérica, según un reporte de la Organización de las Naciones Unidas para la Alimentación y la Agricultura.
13: Su consumo aporta vitamina B12, B9 y B3, las cuales apoyan al metabolismo, al sistema nervioso y

0: medio manojo de cilantro, 40 mililitros de aceite de oliva, una cucharadita de miel y una cucharadita de salsa de soya.
1: Para la parte dulce del platillo, el puré de camote, ocuparemos 280 gramos de camote naranja, 2 cucharadas de mantequilla sin sal, 2 cucharadas de crema para batir, una cucharadita de miel de abeja, sal, pimienta negra molida, una pizca de canela en polvo, una cucharadita de aceite de oliva, 2 cucharadas de nuez, 2 cucharadas de queso de cabra.
0: Y para el emplatado necesitamos una taza de cebolla morada fileteada, una taza de pepino en láminas finas, un cuarto de mango petacón en cubos pequeños, medio manojo de cilantro criollo, 2 cucharadas de ajonjolí negro tostado, semillas de maracuyá y tostadas horneadas.
1: Ya con nuestros ingredientes listos, empezaremos con la preparación del aguachile. Comenzamos limpiando y abriendo los camarones con un cuchillo pequeño en corte mariposa para retirar la víscera. Una vez limpios, los colocamos en un bowl y les espolvoreamos sal y pimienta blanca. Después, los refrigeramos. Mientras tanto, licuamos la pulpa de maracuyá fresca, el jugo de los limones y la ralladura, el pepino pelado, el chile serrano y el habanero, el cilantro, el aceite de oliva, la miel, la salsa de soya y salpimentamos al gusto. Colamos la mezcla parcialmente para conservar un poco de textura. Luego, la agregamos al bowl de los camarones, revolvemos y los dejamos de 5 a 7 minutos.
0: Para la preparación del puré de camote, comenzamos lavando y secando los camotes. Los llevamos al horno enteros con aceite y sal a 180 grados Celsius durante 50 o 60 minutos. El camote debe quedarnos muy suave para poderle retirar la cáscara sin dificultad. Lo machacamos y lo colocamos en un recipiente para reservarlo. A fuego bajo, en una olla, agregamos mantequilla y la crema para batir. Apagamos la mezcla antes de que hierva. Integramos esta mezcla al camote machacado con movimientos de abajo hacia arriba. Luego incorporamos la canela, la miel, el queso de cabra, la nuez y salpimentamos al gusto. Antes de servir es muy importante integrar a nuestro aguachile, el pepino, el mango y la cebolla.
1: Ahora sí, ya que tenemos ambas preparaciones listas, vamos al emplatado. En una tostada horneada, colocamos el puré de camote y el aguachile.
0: Terminamos con semillas de maracuyá, el cilantro, un poco de aceite de oliva y espolvoreamos el ajonjolí.
1: Ya tenemos listo nuestro aguachile de camarón. No olviden que el platillo Sabio Profeco es fácil de preparar, tiene buen sabor, aporta un balance nutricional y rinde para varias porciones.
0: En este caso, esta preparación tiene un costo de 290 pesos y 94 centavos y está pensada para 6 porciones. Anímense a prepararlo y cuéntenos en nuestras redes sociales cómo les quedó.
2: Revista del Consumidor.
1: En la familia hay temas que pocas veces nos atrevemos a tocar, pero es importante y útil hablar de ello. Uno de esos temas es ¿qué pasa con la paternidad y las finanzas tras una separación? Ya que reajustar las cuentas es clave para la tranquilidad familiar.
0: Y junio, mes en que se celebra la figura paterna, representa una oportunidad para reflexionar cómo ha ido transformándose este rol. Durante una separación de pareja se requiere reorganizar las finanzas para seguir cumpliendo con las responsabilidades y mantener el equilibrio personal.
1: Además, hay que tener en cuenta que este es un tema del presente, debido a que los cambios en la estructura familiar son cada vez más frecuentes. De acuerdo con el Instituto Nacional de Estadística y Geografía, en 2024 se registraron 161.932 divorcios en México, lo que equivale aproximadamente a 33 divorcios por cada 100 matrimonios.
0: Sin duda, este contexto refleja que las separaciones forman parte de la realidad actual y que cuando ocurre, no solo implica una transformación emocional. Pasar de un sistema compartido a uno individual exige una administración consciente, ordenada y sobre todo alineada con la situación presente.
1: En otras palabras, se necesita mantener un equilibrio financiero que implica cubrir responsabilidades compartidas como el sustento de hijas e hijos mientras se solventan los gastos propios. Es común enfrentar pagos como renta, servicios individuales, traslados o el equipamiento de un nuevo hogar.
0: Muchas veces esto ocurre con el mismo nivel de ingresos.

0: ingresos o incluso uno menor, lo que hace indispensable replantear la administración del dinero para que la nueva realidad no genere desgaste o desequilibrios. Para que puedas organizar tus finanzas de la mejor manera en esta nueva etapa, aquí te dejamos cuatro claves fundamentales. Toma nota.
1: Clave número uno, redefinir el punto de partida. Antes de decidir, es fundamental tener claridad sobre la situación actual, ingresos, deudas y gastos. Este diagnóstico permite construir un presupuesto realista.
0: Clave número dos, priorizar con visión integral. Las obligaciones legales, como la pensión alimenticia, son pilares del presupuesto, pero deben analizarse junto con los gastos básicos personales y el ahorro. El objetivo es cumplir con los compromisos sin comprometer tus finanzas.
1: Clave número 3. Ajustar el estilo de vida. Intentar mantener el mismo nivel de gasto que se tenía antes de la separación quizá no sea posible. Adaptarse al ingreso disponible es clave para evitar presiones innecesarias.
0: Clave número 4. Organizar los pagos periódicos. Contar con un calendario de pagos y ubicar fechas clave permite tener mayor control. Esta práctica evita recargos y reduce el estrés financiero.
1: Todas estas claves, junto con tu interés por gestionar tus finanzas tras la separación, te permitirán sanar tu relación con el dinero. Porque en esta etapa, la prevención no solo trata de evitar problemas, sino también de establecer las bases de una estabilidad futura.
0: También puedes seguir estas otras recomendaciones. Formaliza acuerdos para tener claridad y certeza jurídica. Crea un fondo de emergencia para respaldar imprevistos.
1: Evalúa seguros que protejan tu patrimonio y capacidad de generar ingresos. Revisa periódicamente tu situación financiera para realizar ajustes oportunos.
0: Una nueva etapa familiar merece un nuevo plan financiero. En la revista del consumidor de junio, te llevamos de la mano para que logres esa tranquilidad que tu familia necesita.
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1: 11 de la noche con 55 minutos y hemos llegado al final de este programa. Gracias por haberme acompañado. Te deseo una excelente noche. Que descanses, que duermas rico y mañana regresamos con más musiquita a través de la frecuencia naranja. Yo soy Jero. 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

fácil viene, fácil se va. Salud, muchachos. Que así sea.

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0: 6:08. ¿Cómo estamos? Buenos días, buenas, buenas. Martes 16 de junio del 2026. Así es, segundo día, 16 días recorridos de este sexto mes. Buena mañana para todos ustedes en la ciudad de Tehuacán, Puebla. Yo saludándoles ya desde unos sur 112 altos, aquí en el mero centro de la ciudad de Tehuacán, Puebla, con música, diversión y alegría. Arranqué con buena música. Esto fue a cargo de Viper y sus amigos, mi gatito Juguetón. Y también escuchamos la feria de Cepillín. Recuerda que te puedes poner en contacto conmigo a través del 238-310-1029 para que me puedas mandar tus saludos, tu felicitación o tu texto. Recuerda que esto es en esta mañana Exaki. Bueno, tengo por acá ya saluditos, voy a ir dándole paso en un momento más. No se despeguen del 102.9 y en todas partes, ponte Exa.
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2: 6 de la mañana con 16 minutos. Escuchamos de Plim Plim, ¿qué le pasa al cerdito enojón? Así es, y antes escuchamos Festival de los Polinesios, temas que me han estado solicitando ya desde temprano. Escuchamos también a mi gatito juguetón y arranqué esta primera hora con la feria de Cepillín. Déjame platicarte, peque cuate y familia entera, que hoy es 16 de junio y hoy es el 167º día del año en el calendario gregoriano y quedan tan solo 198 días para finalizar el año. Y te recuerdo que este dato curioso yo te doy porque tu amigo Paco Beto, yo soy. Tengo saludos, buenos días Paco Beto, un yea y un besote tronador para mi hermosa Daniela Tobón de parte de sus papitas con la canción de Ay mi gatito juguetón. Saludos, buenos días, espero hayan disfrutado su rola. Buenos días, Dani. De este lado, buenos días, Paco Beto. Saludos para los niños Mateo Gael y Ángel David Ramírez Valderas con un yea y un besote tronador. Que hoy festejamos en su escuela el Día del Papá con la canción de Como mi papá. Te escuchamos en Santiago, Miahuatlán. Sí, efectivamente, ya arrancan los festejos del Día del Padre. Así que saludos para Mateo Gael y Ángel David Ramírez Valderas. De este lado, muy buenos días, terminación 01. Saludos a mis niños Fernando y Rodrigo, que son unos campeones y están listos para ir al cole. Y para su mami, que siempre tiene su desayuno saludable listo. Saludos a los guapetones, Fernando y Rodrigo. Coman bien, desayunen rico y delicioso. Y saludos para su mami y para su papi. Saludos a todos ustedes. De este lado, terminación 26.
3: Hola, Paco Beto, soy José. Y yo, Valeria, buenos días. ¿Nos puedes complacer con la canción de Plim Plim del Cerdito Enojón? Por favor, y en todas partes, Pontexa.
2: Espero hayan disfrutado su rola, guapetones. Ya estuvo por ahí sonando en esta mañana. Terminación 8-2. Hola, Paco Beto, ¿me puedes colocar la canción de Festival de los Polinesios? Gracias. Buenos días, saludos a Tripalowski. Saludos, ya estuvo por ahí su rola de Festival de los Polinesios. Terminación 15, muy buenos días, Paco Beto. Un yea para Bernardo Farid, que hoy tiene examen, y a todos sus compañeros de primero A de la Escuela Escudo Nacional, y para su maestra Elizabeth. Saludos, mucho éxito en su examen y pásensela bonito. De este lado, ¿qué me dice Fresita Frambuesa? Buenos días.
4: Hola, Paco Beto, ¿cómo estás?
2: Bien.
4: ¿Me puedes poner la canción de Ay, mi gatito miau miau?
2: Claro que sí, en un momento la pongo, así que me voy con más música. Él es Topollillo y Como mi papá, y en todas partes, Pontexa.
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0: 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Sí, de ida y vuelta. 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

0: De vuelta.
1: Obedece a tu mamá.
0: Está bien.
1: Y si lo haces el Señor, larga vida te dará.
0: Eso está buenísimo, ¿eh?

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2: De la mañana con 35 minutos, 6:35. Muchas felicidades a todos los cumpleaños, a todos los que estén celebrando algo especial. Muchas, pero muchas felicidades.

Y ahí les va su ya a todos los cumpleaños de esta mañana. Feliz cumpleaños para mi querida Marlene Hidalgo hasta la ciudad de Puebla, para Angie Trujillo, para Roberto Leiva Miranda, saludos también para Yair Pérez Vidal, muchas felicidades, para Vanessa Carrera, feliz cumpleaños para Robert Ojax, para Amelie Martínez, saludos para el Lupi Rivera, dice por acá, para Gaby Hernández Contreras también, para Martín Dorantes Maldonado, feliz cumpleaños, para Eberto Juárez, saludos para ellos y por supuesto muchas, pero muchas felicidades que hoy están cumpliendo un añito más de vida.

0: Y ahí les va su yeah, por supuesto. Tengo saluditos. Buenos días, Paco Beto. Saludos para mi hijo Ronnie Andrei, que está listo para irse a la secundaria técnica 57. Que le eche muchísimas ganas con un besote tronador y un yeah de parte de mamá Irene y papá Arturo con la canción de Corre Víctor. Espero hayas disfrutado tu rola. Hace unos momentos ya pasaba para ti. De este lado, terminación 87. Muy buenos días.
1: Hola, Paco Beto, buenos días. Buenos excelente días. Martes, espero te encuentres bien.
0: Gracias.
1: ¿Me podrás mandar saludos, por favor, para mis sobrinos Angelito y Yamilet, que se están preparando para ir a la escuela y que su mami les está preparando un rico y delicioso desayuno? De parte de su titi, que los ama mucho, le puedes mandar besos y yeas, por favor, con la canción del Patito Juan o la de Lady Bo. Gracias, Paco Beto, un fuerte abrazo y bendiciones.
0: Saludos, Titi, para ti y para tus sobrinos. Buen provecho para ellos, que coman rico y delicioso. Y ya estuvo por ahí la canción del Patito Juan. Buenos días, terminación 95. Besitos tronadores. Dos besitos tronadores para Lau y para Zule, que apenas están despertando para ir al cole con la canción de Super Ultra Mega de los Picus. Buenos días, guapetonas. De este lado, terminación 20. Hola, Paco Beto, buenos días, soy Takechi. Quiero escuchar la canción de René, por favor. En todas partes, ponte exa. Y manda un yeah para mi mami, que ya está haciendo el desayuno. Come rico y delicioso, Takechi. Me guardas algo porque a mí ya también me dio hambre, ¿va? Bonito día, buena mañana. Vámonos a más música. Y en todas partes, ponte exa. Estas son las mañanitas para todos los cumpleañeros. En todas partes, ponte exa.
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1: 6 de la mañana con 50 minutos. Escuchamos a Lara Campos con Reni a través del 102.9. Escuchamos también a Enrique y Ana con amigo Félix en esta mañana súper espapirifáctica. Oigan, pequecuates, en el Noti Atento les quiero platicar que hoy es 16 de junio y, por supuesto, hoy es el Día Mundial de las Tortugas Marinas. Este día es uno de los animales, recuerda que las tortugas marinas es uno de los animales más amenazados del planeta y a su vez uno de los más longevos. Llevan en la Tierra desde la era de los dinosaurios, o sea, unos 200 millones de años atrás, ¿eh? Por eso se les dedica este Día Mundial para concienciar a la población del peligro que corren y las amenazas que les acechan, así como involucrar a la humanidad en el cuidado y supervivencia de la especie, contando con el apoyo de innumerables organizaciones ecologistas y ambientales. La Unión Internacional para la Conservación de la Naturaleza recoge en lista roja 7 especies de tortugas amenazadas. La basura oceánica, los plásticos, la pesca con redes donde quedan atrapadas, el cambio en las temperaturas de los océanos y el aumento del turismo en las playas donde desovan hacen que las tortugas marinas estén gravemente amenazadas y estén desapareciendo. Más adelante les voy a platicar qué rollo con el pollo con las tortugas marinas, cómo debemos de cuidar nuestro entorno para que ellas sigan obviamente existiendo. Pero hoy en el Noti Atento, hoy es el Día Mundial de las Tortugas Marinas. Tengo saludos, buenos días Paco Beto, terminación 6-1, saludos y besotes tronadores para Aime, Camila y Rodrigo de parte de sus papás. Saludos, buenos días, terminación 48. Hola Paco Beto, saludos para Oliver Yaret, que ya se alista para ir al cole con un Yea. Y un besote tronador, saludos, buenos días. Terminación 31, un besote tronador a Ian Jair de parte de sus papis que le amamos y le desean un día lleno de éxito, además que le queremos y que le vaya muy bien en su último examen del ciclo escolar. Y otro besote tronador para Alison Itzel de parte de sus papis que también la aman. Saludos, buenos días. Terminación 07, Paco Beto, saludos para el niño Hugo Alberto Barbosa Rodríguez de alguien que lo quiere, que con la canción de Los Pitufos. Saludos, buenos días. De este lado, terminación 67, Paco Beto, saludos en sintonía desde el fraccionamiento Rancho Grande. ¿Me puedes programar el tema de Mi Corazón Encantado, de favor? Saludos, buenos días. De este lado, buena mañana. Achisachi, don Mariachis, a ver qué rollo con el pollo. Buenos días, Paco Beto. Saludos para Belén, que ya se va a la secundaria, y a Biancy, que se va a meter a bañar con la canción del primer día sin ti, de Dana Paola. Te escuchamos en Coscatlán. Terminación 15, saludos para un tache, dice por acá un tache, para Bernardo Farid que no se quiere tomar su juguito de betabel y naranja. No te preocupes mami, tráemelo a mí, yo me lo tomo, súper rico y súper delicioso, además de que te da mucha fuerza para estar al 100% y al día. Así que mi querido Bernardo Farid, tómate tu licuadito, por ahí tu juguito de betabel con naranja, porque además de saber rico y delicioso, te aporta muchos nutrientes y vitaminas para que continúes y rindas durante el día. Así que tómatelo, mi guapetón, para que te pongas bien buzo, caperuso y fuerte, sote. Oigan, saludos para el buen Paco Osorio y para sus hijos que ahorita van en camino para el cole, me imagino, así que buenos días para ellos. Y bueno, pequecuates, pongan mucha atención. Quiero contarles ¿cómo es un día con Paco Beto? ¿Ustedes quieren saber cómo es un día conmigo? ¿Qué es lo que hago durante el día? ¿O qué es lo que hago un día en específico con mis actividades? Si la respuesta es sí, háganmelo saber al WhatsApp naranja, al 238-310-1029, porque les voy a compartir un video de mi día a día y quiero, por favor, que me acompañen por ahí comentando algún mensajito en este video, que compartan este video, que me digan qué rollo con el pollo, si les gusta lo que estoy haciendo en el video y si les gusta la nave en la que ando. Así que, por favor, pequecuates, si quieren saber cómo es un día a día con Paco Beto, porque muchos se preguntan, oye, Paco Beto, es que luego me dicen, oye, ¿qué haces durante el día después de la radio? Oye, Paco Beto, ¿y qué haces más actividades? Oye, Paco Beto, ¿y a dónde vas? ¿Quieren saber qué es lo que hago? Háganmelo saber al 238-310 10:29. Dime, sí, Paco Beto, sí quiero saber qué rollo con el pollo. Y yo te comparto el video para que vayas a donde se encuentre ese video. Y por supuesto, pues también lo comentes, compartas y reacciones a este video. Mientras tanto, me voy a más música y en todas partes, ponte Exa.
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0: 7 de la mañana con 14 minutos, 7 con 14, buenos días, pequecuates, ¿cómo estamos? Bienvenidos, bienvenidas a la segunda hora de su programa favorito, Exa Kids. ¡Buenos días! ¿Cómo estamos, pequecuates? Ya quítense la chinguiña, la lagaña, el almadazo, la baba, todo lo que les invita a despertar la segunda hora más activa del mundo mundial. Recuerdan, díganle a todos sus amiguitos de la escuela, a todos sus amiguitos del cole, a todos sus profesores, profesoras, que hay un programa de niños para niños que se llama Exa Kids, que se transmite de lunes a viernes a través del 102.9 de su FM en Exa Tehuacán. Así es, fácil y sencillo para que la comunidad crezca más y más y más, y por supuesto muchos digan qué rollo con el pollo. Efectivamente, arranqué con buena música en esta segunda hora. Fue La Chancla de mi Mamá de Lapicito, El Primer Día Sin Ti de Dana Paola y Rin Rin de Los Pitufos. Recuerda que te puedes poner en contacto conmigo a través del 238-310-1029, 238-310-1029. Tengo saludos, buenos días.
1: Buenos días, Paco Beto, me llamo Ángel Santiago. ¿Me puedes poner la canción de la Pepocumbia, por favor? Y saludos a mamá y a mi papá, Junya, mi hermanito, Junya, a mami. Y a mi papá, gracias Paco Beto. En todas partes, ponte Exa.
0: Saluditos, guapetón, buenos días. Dice por acá Paco Beto, un yeah para mis hijos Osvaldo y Arlet, que se alistan para ir al cole con la canción de 6-7. Saludos, buenos días. De este lado, terminación 85. Hola Paco Beto, buenos días, le puedes mandar un yeah y un besote tronador, dice por acá, para mi pequeña Leslie Violet, que se alista para ir al cole, que le ama muchísimo su mami. Que tenga un día súper lindo con la chancla de mi mamá. Ya estuvo por ahí la chancla de mi mamá. Oigan, les estoy compartiendo, pequecuates y pequecuatas, pongan mucha atención. Les estoy compartiendo mi día a día. A veces, bueno, me han preguntado, oye Paco Beto, ¿qué es lo que haces después de la radio? ¿Qué haces durante el día? Llévanos un día contigo. Y ya les armé un día junto conmigo y una nave especial. Así que quiero que vayan a comentar. Ya les estoy pasando el video para todos aquellos que quieran saber qué rollo con el pollo. Háganmelo saber. Sí, Paco Beto, sí, pásame el video, sí, pásame el link. Vayan al link y comenten, pequecuates. No veo que comenten. Ya veo que están reaccionando, pero no veo que comenten. Y si pueden, compartan el video para que más gente sepan qué rollo con el pollo. ¿Va que va? Y les voy compartiendo el video a través del 238-310-1029. Dice por acá, Paco Beto, yo todos los días te veo, pero no te saludo. Me da pena. ¿Por qué? ¿Cómo que te da pena? Tú salúdame, que yo siempre les saludo con todo el cariño y todo el amor. Terminación 83, buenos días. Saludos a mis hijos Neymar y Dayana, que te escuchamos aquí en Ajalpan con el tema de Pibe. Ya la tengo programación, buen día. De este lado, terminación 63.
2: Buenos días, Paco Beto. ¿Me puedes poner la canción de Baila Capibara, Emotiza Insana? Y mandas un saludo para mis hermanas y para mi mamá, que ya nos estamos alistando para irnos a la escuela, y en todas partes ponte.
0: Saluditos, buenos días, terminación 65. Saludos para mis sobrinos Alan y Brenda, envíales un yeah, por favor, que ya comenzaron a hacer sus actividades. Te escuchamos en Cuayuca con la canción del vampiro Chimuelo. Terminación 31, buenos días.
3: Buenos días, Paco Beto, soy Naomi. Le puedes mandar yeas a mi hermano Esaú, a mi primo, y a mis primos Gael y Liam. Gracias con la canción de One More Time, y si ya pasó la de 6-7. Gracias en todas partes, ponte Exa.
0: Saluditos, buenos días. Dice por acá, saludos para Paul Hernández. ¿Me puedes colocar la canción, amigo Félix? Ya la puse en la primera hora, esa canción. Hola, Paco Beto, saludos para Carlitos y Miguel, que ya se van para su cole con un yeah. De este lado, terminación 83, buenos días.
4: Buenos días, Paco Beto, soy Emily. ¿Me puedes poner la canción de Ay, mi gatito, miau, miau, por favor? Y un saludo a mi mamá y un besote tronador para mi papá. Por favor, gracias. En todas partes, ponte Exa.
0: Ya pasó la canción de mi gatito miau miau, pero saludos, buenos días.
5: Hola, Paco Beto, buenos días. ¿Podrías mandar unos saludos para los niños? Alberto Guillermo Martínez y Aitán Eduardo Campos Nicolás. Ya te escuchan todos los días. Gracias, lindo día.
0: Saludos, buena mañana, Paco Beto. Dos besos, tres sonadores. Uno. Dos, para mi princesa Shadani, que ya se está listando para ir al cole. Dice por acá que se está poniendo guapetona para irse al cole con la canción de Paranguaricutirimícuaro, de parte de su mami, que la ama muchísimo. Nos escuchan en Jalapa, buenos días. Terminación 37, saludos a Denise Mota, que ya se va para el cole, de parte de su papá, que la quiere mucho. De este lado, buenos días, Paco Beto. Saludos para Elías Vázquez. Perdón, saludos para Elías Velázquez, de parte de su abuelita que se va para el cole con la canción de Ni Fu Ni Fa. Buenos días, con un besote tronador, dice por acá. Terminación 88. Hola, Paco Beto. Un saludo a Ángel García Bravo, que ya se está listando para ir al cole con la canción de Dellos Aprendí. De este lado, terminación 82. ¿Te acuerdas de mí, Paco Beto? Te vi en el súper. A ver, vamos a escuchar qué rollo con su audio.
6: Buenos días, Paco Beto. Yo sí sé qué haces el día. Ir al súper, a comprar, comer.
0: Eso es todo. Y sí, ya me acuerdo, mi querida Arlet, sí te vi. Te voy a compartir el video, Arlet, para que vayas a checarlo y comentes el video. ¿Vale, Arlet? Te lo paso ahorita. Saluditos. Terminación 62. Saludos para Bruno Abraham con un Está terminando de desayunar. Buenos días. Me voy a más música y les recuerdo, pequecuates, les encargo el video de mi día a día. Les voy compartiendo el link. Vayan a comentarlo, vayan a ver qué rollo con el pollo y me dicen qué tal la nave y me dicen qué tal con todo lo que hago en el día, ¿vale? Y compártanlo. Me voy a más música en todas partes. Ponte Exa.
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3: 7 de la mañana con 35 minutos. Oigan, ha llegado el momento, jajaja. Ja, ja. Así que si tú quieres participar conmigo en esta mañana y quieres contarme tu chiste, adelante, peque cuate. Recuerda 38-214-20, 38-207-77. Hola, hola en todas partes. Oli, ¿cómo te llamas? Hola, María José. Oye, guapetona, ¿me vas a contar tu chiste? A la una, a las dos y a las tres. ¿Qué?
4: Ah, no, me equivoqué. ¿Qué le dijo un cerillo a otro cerillo?
3: ¿Qué?
4: No hay bolsas.
3: Oye, qué padrísimo chiste en esta mañana. ¿Me quieres? ¿Quieres mandar saludos en esta mañana?
4: Sí.
3: ¿Para quién?
4: Para mi papá. Mi mamá.
3: ¿Cómo se llaman?
4: José Luis y María Emperatriz.
3: Perfectísimo, guapetona. Oye, pregunta del día. ¿Ya viste el video de Paco Beto? ¿Qué es lo que hace su día a día?
4: Todavía no.
3: Ahorita te mando el link para que lo veas y lo comentes. ¿Va que va, guapetona?
4: Sí.
3: Bye, que tengas bonito día en todas partes.
4: Contexto.
3: Yeah, gracias. Te recuerdo que si quieres participar para contarme tu chiste, 38-214-20, 38-207-77. Y en lo que marcas, bueno, ahí tengo ya la llamadita telefónica. Vamos a ver qué rollo con el pollo. La ola en todas partes. ¿Qué onda? ¿Cómo te llamas?
5: Waldo.
3: ¿Qué onda? ¿Qué haciendo?
5: Vamos para el cole.
3: Perfecto, ¿me vas a contar tu chiste?
5: Sí.
3: A la una, a las dos y a las tres.
5: ¿Qué apellido tiene más A?
3: ¿Cuál?
5: Ochoa.
3: Ochoa. Ah, no, pues sí. Oye, ¿quieres mandar saludos?
5: Sí.
3: ¿Para quién?
5: Para mi sopito.
3: ¿Cómo se llaman?
5: Octavio, que ya se fue a trabajar.
3: Perfectísimo, que tengas bonito día. Oye, ¿ya viste el video de Paco Beto y su día a día?
5: Sí.
3: Perfecto, ¿ya lo comentaste?
5: Se viene el tabarato.
3: Ay, sí, es cierto, el fin de semana, ¿verdad? Perfecto, cuídate mucho, que tengas bonito día y en todas partes.
5: Contexta.
3: Yeah, gracias por reportarse. Gracias a todos los pequecuates. Me encanta que se reporten conmigo y me encanta que todos los días o cuando haya la oportunidad nos veamos y nos saludemos. Y vamos a ver qué rollo con el pollo. Hola, hola en todas partes. En todas partes.
6: Contexta.
3: ¿Cómo te llamas?
6: Eva María.
3: Hola, Eva María, ¿cómo estás?
6: Bien.
3: Eso es todo. Pónteme busa caperuza, por favor. ¿Me vas a contar tu chiste?
6: Sí.
3: A la una, a las dos y a las tres.
6: ¿Cuántas casas hay en la ciudad de Menosín?
3: ¿Cuántas?
6: Mi house.
3: Oye, ¿me quieres mandar saludos?
6: Sí.
3: ¿Para quién?
6: Para mi mamá.
3: ¿Cómo se llama?
6: ¿Cómo?
3: Guadalupe Pintacaritas Arcoíris. Ay, mi querida amiga de Pintacaritas Arcoíris, saludos, que por cierto, pequecuates, si tienen fiesta en puerta y quieren a alguien que les vaya a pintar la carita y todo este rollo a sus amiguitos, Pintacaritas Arcoíris es la mejor opción, ¿verdad, guapa? Eso es todo. Oye, ¿ya viste el video de Paco Beto y su día a día?
6: Sí.
3: Perfecto, ¿ya lo comentaste? No, ¿verdad? Ve a comentarlo, ¿vale? Mientras tanto, en todas partes. Yeah, gracias por reportarse. Y bueno, tengo saluditos en esta mañana. Achisachi los mariachis. Hay que ver qué rollo con el pollo, Paco Beto. Dice por acá, buenos días. Saludos a Shiriel, Tiago y a Johan, que están listos para irse al cole. De este lado, que me dice este audio.
7: Hola, Paco Beto, soy Aide. ¿Me contaste tu día a día?
3: Que va, ahorita te lo comparto, guapetona, ¿vale? Estoy compartiendo el día a día de todos, de lo que hago, por supuesto, pero con la condición de que compartan el video y de que también comenten el video, pequecuates, ¿eh? Sí les comparto mi día a día, pero comenten el video y compártanlo.
7: Gracias, Jacobito, que tengas un buen día. Adiós.
3: Gracias, mi querida Arlette. Bonita mañana. Terminación 37. Saludos para Liam. ¿Me compartes tu video, porfa? Saludos a mi mamá Gloria, a mi papá Melquiades y a mi hermana Katie. Claro que sí, te lo voy compartiendo, guapetón. De este lado, saluditos para mi princesa hermosa Janina, que ya se está listando para ir al cole con la canción de la chica Yeye de parte de las tías y su primito Mateo. Saludos. Les voy compartiendo mi día a día, guapetones.
2: Buenos días, porque me toca colocar la canción de
3: Mia Tizuña. ¿Qué pasó?
2: Ya pasó la de Vampiro Chimuelo. Me llamo Iker. Ponte
3: Exa. Va que va, bonita mañana. Saludos para Fátima, Fátima Carolina. Que le vaya bonito en el cole. Saludos, Fátima. Bonito día.
7: Buenos días, Jacobito. Mi nombre es Fátima Rivera Duque. ¿Me puedes poner la canción de Dai Dai en todas partes? Ponte.
3: Saluditos, dice por acá. Buenos días, terminación 65. Un yea. Para mi hijo Amadeus, que está en camino al cole de parte de su papá, que le desea excelente día. Saludos, Amadeus. Terminación 55. Buena mañana.
8: Buen día, Jacobito, que nos mande saludos a Yamilet Itzel Alvarado Campos, que vamos rumbo al cole y en todas partes.
7: Ponte Exa.
3: Saludos, Yamilet Itzel, para ti, para tu papi, para René Alvarado. Saludos, buena mañana. De este lado, terminación 36, vamos a dice Paco Beto, buenos días. Vamos a recordar viejos tiempos y enseñarle a los niños buena música. Pon algo del grupo UF. Saludos y abrazo a mi querida Analí Castillo Luna. Tus tiempos, ¿verdad? Nuestros tiempos, amiga. Terminación 30, saludos para mi nieta Dana Fernanda Reyes Sorcia, que hoy está cumpliendo 15 años. ¡Wow! Nos escucha en el funcionamiento San Lorenzo, en la colonia Tehualtepec, de parte de su abuelita, la señora Julia Jiménez García. Saludos, terminación 48, buena mañana.
9: Hola, buenos días. ¿Podría mandarle un saludo para Liam Lara Sánchez, que ya está listo para irse al cole y quiere que le pongan la canción de René?
3: ¡Ya pasó! Buenos días, terminación 90. Saluditos para mis hijos Gabriel y Samantha y a su mami Anita con la canción de La Bella de Karim Juega. Saludo. Terminación 83.
10: Buenos días, Paco Beto. Soy Jimena. Quiero que me mandes saludos para mi tía Jania.
3: Ajá.
10: Que ya está en su trabajo. Gracias.
3: Saluditos, guapa, de este lado, buenos días. Dice por acá, muy buenos días, saludos para Caleb y para Farah, que llaman al cole Caro, que le echen muchísimas ganas a sus exámenes. Saludos, guapetones, Caleb y Farah, mucho éxito. Terminación 87, saludos a Santiago Flores, que está desayunando para irse al cole con un yea. Terminación 61, achisachis los mariachis.
11: Buenos días, Paco Beto. ¿Me ponen la canción de Ay, mi gatito?
3: ¡Ya pasó!
11: Por favor, y saludos para mi hermana y mi mamá, que ya vamos al cole. Y Paco Beto, ¿me pasas, por favor, el link para... ¿me pasan las llamadas para contar un chiste y el link para ver qué hace Paco Beto en día en día?
3: Va que va, me parece perfecto. Saluditos para el niño Jorgito, que se prepara para ir al preescolar con la canción de Plim Plim. Gracias. Terminación 65, saludos para Marifer Aitana, de parte de sus papás, que le aman muchísimo, que tenga mucho éxito en su examen. Buenos días. De este lado, terminación 28, saludos para mi niña Esther, que ya se prepara para ir a la primaria en la colonia del Valle con un yea. Terminación 29, saluditos para mi niño Sebastián y Bianca, de parte de su papá Omar y su mami Sandy, que les amamos mucho. Terminación 86, buenos días.
12: Hola, Paco Beto, me llamo Isabel. ¿Me puedes poner la canción de El de Nene Nene con sentido en todas partes? Ponte.
3: Saluditos, dice por acá, bendiciones para Sofía Vanessa y Gerardo Antonio de parte de su familia. Terminación 74, saluditos para mi pequeña Jade Quetzali, que lleva rumbo al cole con la canción de Osito Gominola. Gracias, saludos de este lado. Hola, Paco Beto. Saludos a... Dice Paco Beto, ¿me mandas tu día a día, por favor? Excelente mañana, soy Norma Jimena. Saludos, mi querida Norma Jimena. Ya les voy mandando mi link del día a día, pero recuerden, les voy a mandar el link de qué es lo que hago el día a día, pero quiero que lo comenten también y que compartan y que digan qué tal les parece la nave en la cual ando, ¿vale? Saluditos, saludos a Aldo y Saraí, te escuchamos todos los días. Terminación 78.
13: Buenos días. Espérate, ya voy a la abuela y le quiero mandar saludos a mi tía Mari.
3: ¡Saluditos! ¡Buena mañana!
14: Hola, Paco Beto, ¿me puedes escuchar mi chiste, por favor? Había un cerillo, estaba caminando y entonces que le cayó un rayo. ¿Qué le pasó al cerillo?
3: ¿Qué?
14: Se encendió.
3: ¡Terminación 94!
15: Hola, Paco Beto, ¿me puedes poner la canción de Daida de Shakira?
3: Saludos de este lado, terminación 26. Saludos para Santi Cepeda, de parte de su abuelito Chuy.

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0: de la mañana con 52 minutos. Ellos son Beli y Beto con el vampiro Chimuela a través de la frecuencia exacta. Y oigan, ya me voy, no sin antes los últimos saludos de esta mañana. Gracias a todos los pequecuates que se reportan conmigo. Y vamos a ver qué rollo con el pocho.
1: Buenos días, Paco Beto. Le mando un saludo a mi hijo José que se está listando para ir al colegio. Y mándale un día y éxito a Josué de que le toca exponer lo del ciclo del agua. Lleva ya todos sus materiales, su maqueta y va bien listo para exponer su su tema. Él puede ir en todas partes. Ponte hecha.
0: ¡Yeah! ¡Qué padrísimo! ¡Mucho éxito, guapetón! De este lado, buenos días, terminación 22. Paco Beto, ¿me puedes colocar la canción de Cupido? ¡Ya no me da tiempo! De este lado, terminación 88. Saludos con un besote tronador para Vale Mosha, que lleva rumbo al cole. Desearle gran semana. Terminación 52. Saludos para mis preciosas Azul y Jimena Ramírez con la canción de Azul como el cielo de Dana Paola. Te escuchamos en la colonia Puebla. Saludos, buenos días. Terminación 83. Muy buena mañana. Saludos para Michelle y para Valentina, que llevan rumbo al cole. Saludos, Michelle y Valentina. Buena mañana. Terminación 61. Paco Beto, ¿nos pasas el número de llamadas, por favor? Se llama, bueno, el número más bien es 38-214-20-38-214. 207-77 para que puedan participar en todas las actividades interactivas de Exa Kids. Hola, Paco Beto, saludos para Fernando Santiago que va al cole de parte de su mamá. Saludos. Oigan, dice por acá Paco Beto, compárteme tu día a día, el video que hiciste con tu nuevo auto. Saludos. Oigan, sí, vayan a comentar el video, ya está por ahí, el tío Exa subió el video de qué es lo que hago en mi día a día y comenten qué tal les parece la nave, el auto, qué tal les parece. La verdad está espapirifáctico, está padrísimo, así que coméntenlo, pequecuates. Díganle a papá y a mamá que ahorita les presten el celular para que vayan a comentar el video, está en Exa Tehuacán. Y si no lo encuentran, yo se lo paso por aquí en el WhatsApp naranja 238-310-1029. Dice por acá Paco Beto, saluditos para Jessica Miranda. Saludos. De este lado, terminación 81. Hola, Paco Beto, ¿me puedes decir qué horas son? No manches, te pasas. Si lo dije hace unos momentos, 7:54, que no se te haga tarde. Pásame el link, Paco Beto. Claro que sí, les recuerdo, tienen que comentar, tienen que compartir el video y por supuesto decir qué rollo con el pollo, ¿vale? De este lado, terminación 90. Hola, Paco Beto, saludos para Pallín, Meli y Sam, que ya van muy animados para el cole. Saludos, guapetones, que tengan bonita mañana, cuídense mucho, por es increíble. Yo me despido. Se quedan en buenas manos. Viene Jaime Raúl Vázquez Miranda con todo su equipo de noticias para que les den a conocer lo más sobresaliente de la ciudad y de la región. Yo soy Paco Beto y en todas partes, ponte Exa.
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14: Estas son las notas del día.
15: Un hombre se electrocuta en casa Colonia El Riego, podría perder su brazo izquierdo.
16: Explosión de pirotecnia en vivienda de San Vicente Ferrer moviliza cuerpos de emergencia.
15: Autoridades estatales confirmaron que iniciarán trabajos para reparar carretera estatal Tehuacán-Teotitlán, de esta ciudad de Tehuacán a la Y de Chilac.
16: Autoridades piden a la población tomar precauciones a la hora de cruzar el río Zapotitlán por temporada de lluvias.
15: Dirección de Seguridad Pública detienen a un varón de 28 años en pleno centro de la ciudad de Tehuacán con droga.
16: Descarta a Canaco Tehuacán beneficios significativos por el Mundial.
15: Realizan diagnóstico del transporte público en Tehuacán para mejorar rutas y servicio. Lo confirma Rodolfo Montalvo Cruz, presidente de la organización Pioneros del Autotransporte.
16: Impulsan empleo juvenil con más de 150 vacantes en Tehuacán.
15: Camioneta atropella a mujer joven y huye en Tehuacán. Calzada López Mateos y 24 Sur buscan al responsable.
16: Reserva de la Biosfera Tehuacán-Cuicatlán reporta avances en conservación.
15: Es fake news. Secretaría de Educación Pública niega suspensión de clases hoy martes en Sierra Norte, Nororiental y Sierra Negra del estado de Puebla.
16: Remodelación del mercado La Purísima avanza por etapas, comerciantes son reubicados temporalmente.
15: Trabajador pierde el brazo tras recibir descarga eléctrica aquí en Tehuacán. No falleció de milagro, esto sucedió en la colonia El Riego.
16: Gobierno federal asume investigación por narcolaboratorio hallado en la Sierra Norte, estado colabora con pruebas.
15: Conductor arrolla a mujer y huye tras percance vial en Calzada López Mateos y 24 Sur, aquí en Tehuacán.
16: Investigan a 3 jueces en Puebla por su vinculación con el cártel del despojo.
15: Denuncian presunta poda excesiva de árboles en fraccionamiento Arcadia.
16: 14 estados resentirán más la canícula de este 2026.
15: Un 15 de junio, pero de 1999, a las 15 horas 41 minutos, hace 27 años, Tehuacán fue epicentro de un terremoto.
16: Profeco detecta 10 posibles fraudes por el Mundial en Ciudad de México y Monterrey, van 124 quejas en el país.
15: Mucho de qué enterarnos hoy martes 16 de junio 2026. Bienvenidos a la información. De aquí a las 10, iniciamos.
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31: En 2010, durante un concierto, Lady Gaga lanzó una de sus zapatillas al público. En 2013, el zapato de color plata con tiras y de gran altura, diseñado por Giorgio Armani, salió en una subasta por la ridícula cantidad de

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2: Las 8 con 12 minutos, con el permiso divino, muchos llegamos con vida a este martes 16 de junio 2026. El almanaque nos recuerda hoy a los santos Ciro o Quirico, niño de 3 años, y su madre Julita, de la que no quiso separarse cuando la martirizaban, diciendo que también él era cristiano. Ciro o Quirico. Recordamos también a Aureliano y Similiano, obispos, Lugarda y Alina, vírgenes. Presente hoy también el nombre del beato Guido de Cortona. Santoral para este martes 16 de junio 2026. Ciro Castro, Ciro Valderas. Y a usted que cumple años, celebra un onomástico, algún aniversario, algún acontecimiento en especial. También un recuerdo a la memoria de nuestra hermana Robertina Vázquez Miranda, 5º aniversario luctuoso. Descanse en paz. Saludamos también esta mañana Aldebarán Delgado Castillo, familia Martínez Vega, también Blanca Sandoval Orea y Magda Palafox Sánchez. Gracias por escucharnos. Renglones históricos. 16 de junio, en el año 1916, las tropas americanas se internaron en México por Matamoros, Tamaulipas, pero fueron rechazadas por las fuerzas del gobierno mexicano y tenían que regresar a Estados Unidos. Un día como hoy, en 1928, la ciudad de Nanking fue proclamada oficialmente como capital de China. Continuamos con la información. Francisco Castro, Paco, muy buen día. Adelante.
3: Muy buen día, Jaime. Muy buen día al auditorio. Pues mire, ayer sucedió algo en la noche que pudo terminar en tragedia. Afortunadamente no sucedió así. Un hecho similar pasó ya en Ajalpan en semanas pasadas. Pues bueno, ayer una explosión registrada en la zona de San Vicente Ferrer provocó la intervención de corporaciones de emergencia y seguridad pública. El incidente ocurrió en un inmueble ubicado en la calle Daniel González, esquina con Niño Perdido, donde vecinos alertaron a las autoridades tras escuchar un fuerte estruendo que alcanzó a percibirse en distintos puntos de la ciudad. Al lugar acudieron elementos de la Policía Municipal, Protección Civil y bomberos, quienes realizaron labores de inspección, control de riesgos y verificación de posibles afectaciones. De acuerdo con la información proporcionada por las autoridades, la explosión fue ocasionada por pirotecnia que se encontraba almacenada en el domicilio. La onda expansiva provocó daños materiales, principalmente en cristales y ventanas de viviendas cercanas. Pese a la magnitud del incidente, no se reportaron personas lesionadas. Sin embargo, algunos habitantes de la zona fueron atendidos por personal de emergencias debido a crisis nerviosa provocada por el estruendo. Pues bueno, afortunadamente no pasó a más, solo daños materiales. Y es un riesgo latente esta situación de la pirotecnia almacenada en lugares inadecuados y seguramente de manera ilegal. Las autoridades ya estarán verificando esta situación.
2: Le informamos también que la presidenta de la Cámara Nacional de la Industria de Restaurantes y Alimentos Condimentados en Tehuacán, María de Jesús Huerta, pidió fortalecer la promoción gastronómica de la región para aprovechar la derrama económica que generan los chiles en nogada. Ante el inicio de la temporada, la principal área de oportunidad para Tehuacán y municipios cercanos radica en impulsar una estrategia conjunta entre empresarios y autoridades. Si bien la capital poblana es reconocida a nivel nacional por este platillo, municipios como Tehuacán y Santiago Miahuatlán cuentan con ingredientes de alta calidad. La cocina de la región conserva procesos tradicionales y sabores caseros. Temporada 2026 esperan genere resultados positivos para el sector restaurantero. Sí, una mayor afluencia de visitantes podría traducirse en beneficios económicos no solo para los restaurantes, sino también para productores, comerciantes y prestadores de servicios vinculados a la actividad turística y gastronómica de la región de Tehuacán. CANIRAC Tehuacán llama, pues, a fortalecer la promoción de temporada de chiles en nogada. Continuamos, Paco.
3: Así es, en más información y con las recientes lluvias se han suscitado incidentes a la hora de cruzar el río Zapotitlán, esto en la zona de Chilac. Ante esto, las autoridades han pedido a la población tener precaución. El presidente municipal, Jorge Alberto Lezama Martínez, explicó que este afluente, que divide a las comunidades de San Mateo Tlacoxcalco y San Gabriel Chilac, recibe importantes escurrimientos provenientes de municipios de la región de la Mixteca y la Reserva de la Biosfera Tehuacán-Cuicatlán. Detalló que cuando se registran lluvias en las localidades de Zapotitlán, San Juan Raya y San Antonio Texcala, todo el agua desemboca en la barranca, provocando un incremento considerable en el caudal del río. Vamos a escuchar lo que dijo el presidente de San Gabriel Chilac.
4: Por esta parte de la Mixteca, de Zapotitlán, San Lucas, Tepetitlán, San Juan Raya, toda esa parte, y Texcala, todas esas escurrimientos pluviales pues vienen a dar aquí a la barranca que tenemos aquí en San Gabriel Chilac. O sea, ha sido de todo el tiempo, pues, de aquí de la del municipio y de las juntas auxiliares de San José Miahuatlán, que es San Mateo Tlacoscalco y San Pedro Tepitlán, pues ya tienen bien conocimiento de cómo se comporta la avenida de agua.
3: Pues bueno, hay que tener mucha precaución con esta crecida de agua. Han sucedido ya 3 incidentes. Afortunadamente no ha habido pérdidas humanas, únicamente materiales.
2: Recordar lo sucedido hace ya 27 años. Sismo de magnitud 7.0 que tuvo epicentro cerca de Tehuacán. Sacudió viviendas, edificios históricos, espacios públicos, dejó pérdidas millonarias y cambió la imagen urbana de Tehuacán. Uno de los movimientos telúricos más destructivos registrados en la región, sí, después de aquel terremoto de 1985. El 15 de junio de 1999, 19 minutos antes de las 4 de la tarde, ocurrió movimiento sísmico de 7.0 con epicentro a 20 kilómetros al suroeste de Tehuacán, de acuerdo con información del Servicio Sismológico Nacional. Daños provocados por este terremoto de 1999 ascendieron a aproximadamente 150 millones de dólares, equivalentes a más de 1.400 millones de pesos de aquella época. Más de 3/4 partes de las afectaciones se concentraron en Puebla, mientras que Oaxaca registró 15% y el resto se distribuyó entre Morelos, Estado de México, Tlaxcala, Veracruz y Guerrero. Pues sí, a 27 años de aquel terremoto en Tehuacán, autoridades y especialistas continúan promoviendo la participación en simulacros. 8:21 minutos, pausa comercial.
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5: De pequeña, la cantante Julieta Venegas tomó clases de ballet, pintura y música. Y en este último, desde los 8 años, comenzaría a tocar el piano.

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3: Exactamente las 8:22. Le informamos, un hombre podría perder la mano tras recibir fuerte descarga eléctrica cuando estaba colocando láminas metálicas en un segundo piso en una propiedad, Colonia El Riego. Paramédicos de Cruz Roja realizaron el descenso de la persona y la llevaron al Hospital General. Esto sucedió la tarde de ayer. Compañeros solicitaron la presencia de unidades de auxilio. El varón dañado, aproximadamente 50 años de edad, recibió descarga eléctrica, lo que le provocó lesión grave. Sí, mediante cuerdas pudieron bajar a la persona en una camilla especial. En estado grave fue trasladado al Hospital General. Lamentablemente, en la mayoría de los casos, los trabajadores son contratados de manera informal, es decir, no hay un contrato ni responsabilidad, por lo que en estos casos, si se necesitara de otra atención, los gastos médicos dependerán de la buena voluntad de quien lo contrató. Continuamos, Francisco.
4: Así es, en más información, la Canaco ha informado que la derrama económica que genera la Copa Mundial de Fútbol difícilmente llegará de manera significativa a Tehuacán el beneficio debido a que los partidos se realizan en la Ciudad de México, Guadalajara y Monterrey, afirmó el secretario de la Cámara Nacional de Comercio Canaco, Delegación Tehuacán, Manuel Domínguez. Señaló que los beneficios económicos y turísticos del evento se concentran principalmente en la ciudad de sede, como Ciudad de México, Guadalajara y Monterrey, por lo que el impacto directo en el municipio será reducido. Indicó que algunos comercios locales podrían registrar ingresos por la venta de productos conmemorativos relacionados con el Mundial. Sin embargo, precisó que esta derrama económica no es considerable para la economía de Tehuacán. Vamos a escuchar lo que dice Manuel Domínguez.
5: A mí me parece, sí, porque hoteles, bien el turismo es la industria sin chimeneas, entonces sí hay derrama económica. Pero, que seamos realistas, hay tres lugares donde se van a jugar los partidos: México, Guadalajara y Monterrey. El pobre del pobre que al cielo no va. Y ahí estamos nosotros. Si me dices aquí en Tehuacán, va a haber derrama económica, sí, va a haber. La gente va a comprar sus botellitas para ver los partidos en casa, la botana, todo eso. Y sí, si hay derrama económica, que me digas, oye, va a haber una derrama y se va a notar de inmediato el incremento en las ventas y todo, es relativo.
4: Pues bueno, es lo que comenta. De acuerdo a esto del Mundial, el secretario de la Canaco en Tehuacán recomendó buscar mecanismos de cooperación para que establecimientos locales puedan transmitir los partidos, especialmente aquellos que no estarán disponibles en televisión abierta, ya que esto permitirá atraer clientes y evitar pérdidas económicas.
3: 8:26, el reciente fin de semana se dio a conocer la detención de un varón de 28 años de edad. Llevaba varias dosis de sustancia parecida a las metanfetaminas. Fue puesto a disposición de la Fiscalía General del Estado. Esto se dio ante acciones permanentes de vigilancia y prevención del delito. Elementos de la Dirección de Seguridad Pública Municipal realizaron la detención en inmediaciones de la colonia Centro de Tehuacán. Los oficiales detuvieron al varón, identificado como Francisco, 28 años de edad, localizando entre sus pertenencias presunta sustancia mencionada. Se procedió al aseguramiento conforme a los protocolos establecidos. Pues sí, constantemente se hacen detenciones a quienes se dedican a la venta de sustancias ilícitas. Este fue una de las detenciones más recientes que hicieron las autoridades estatales. Bueno, reaprensiones. La Fiscalía de Puebla informó sobre la captura y cumplimiento de órdenes de aprehensión por posesión simple de estupefacientes, también a individuos como Araceli y Cristian Adonaí, ocurrido el pasado 15 de mayo, así como la reaprehensión de narcomenudistas que incumplieron sus medidas cautelares. Continuamos, Paco.
4: Así es, en más información, se llevó a cabo una feria del empleo, Mi Primera Chamba, con la participación de 18 empresas y más de 150 vacantes disponibles. El Instituto Municipal de la Juventud llevó a cabo la Feria del Empleo denominada Mi Primera Chamba, dirigida principalmente a jóvenes que buscan incorporarse por primera vez al mercado laboral. El director de INJUVE, bueno, informó que la respuesta de los jóvenes ha sido positiva, relajando el interés que existe por encontrar oportunidades de trabajo y desarrollo profesional. Indicó que entre las empresas participantes se encuentran firmas de distintos sectores, como comercio, farmacias, maquilas, abarrotes, materiales para construcción y universidades, lo que permite ofrecer vacantes para diversos perfiles. Aunque la actividad está enfocada principalmente en jóvenes, el funcionario aclaró que la convocatoria permanece abierta para personas de cualquier edad.
3: Las 8:28, entérese. Como parte de las acciones encaminadas al reordenamiento del transporte público en Tehuacán, la Secretaría de Movilidad y Transporte del Estado de Puebla inició un estudio de diagnóstico que busca conocer las condiciones actuales del servicio y las necesidades de los usuarios que todos los días utilizan las diferentes rutas que operan en el municipio. Esto lo confirma Rodolfo Montalvo Cruz, presidente de la Organización de Pioneros del Transporte. Detalló que el estudio comenzó durante esta semana, se extenderá hasta el mes de agosto, periodo en el que se aplicarán encuestas a pasajeros de distintas rutas para recopilar información sobre la calidad del servicio de transporte, tiempos de traslado, la atención que reciben por parte de los operadores. Los resultados del estudio serán fundamentales para definir las acciones que permitan modernizar y reorganizar el transporte público en Tehuacán. Esto se hará atendiendo las necesidades reales de movilidad de la ciudadanía. Sí, realizan diagnóstico del transporte público en Tehuacán para mejorar rutas y servicio. Lo realiza personal de la Secretaría de Movilidad y Transporte. 8:30, pausa comercial.
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13: Algunos diseños de los zapatos que ha presentado Lady Gaga son creados por diseñadores como Kobe Levy, Alexander McQueen, Giorgio Armani, Giuseppe

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1: 25 para las 9. 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
5: Bueno, continuamos con más información. La Reserva de la Biosfera Tehuacán-Cuicatlán ha reportado avances en la conservación. Los esfuerzos de conservación y monitoreo implementados en la Reserva de la Biosfera Tehuacán-Cuicatlán continúan generando resultados positivos al registrar la recuperación de diversas especies silvestres y mantenerse condiciones favorables para la biodiversidad. En esta área natural protegida, el director de la reserva, Fernando Reyes Flores, informó que a través del programa de restauración y conservación de especies prioritarias se desarrollan acciones permanentes de vigilancia comunitaria y monitoreo biológico, las cuales han permitido obtener información relevante sobre el estado de conservación de distintas especies. Indicó que una de las principales líneas de trabajo es la preservación de ilícitos forestales y ambientales, por lo que recientemente se capacitó a 4 brigadistas para la vigilancia en la región de la Cañada de Oaxaca, integradas por habitantes de las comunidades de Concepción, Papalo, Santa María, Tecomavaca, Cuicatlán y San Ignacio Mejía. Explicó que la capacitación fue impartida por personal de la Procuraduría Federal de Protección al Ambiente. Pues bueno, importante estos trabajos de conservación que se están realizando en la Reserva de la Biosfera Tehuacán-Cuicatlán.
1: 20 para las 9, pausa comercial.
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1: Con profunda pena se participa el sensible fallecimiento de la señora María Martínez Ramos, madre de nuestra compañera Maribel Linares Martínez, acaecido ayer. El pésame se recibe en Velatorio Sullivan, Avenida Independencia Poniente 1205, Colonia Arcadia. Descanse en paz la señora María Martínez Ramos, madre de nuestra compañera Maribel Linares Martínez.
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3: Valle de Los Ángeles extiende sus condolencias a las familias.

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3: Continuando con más información, los trabajos de rehabilitación en el mercado La Purísima ya se encuentran en marcha, por lo que decenas de comerciantes han sido reubicados temporalmente para permitir el desarrollo de la obra sin suspender la actividad comercial. José Luis Matías Luis, representante de la Unión de Productores y Comerciantes de Lote en Tehuacán, informó que cerca de 45 agremiados de su organización fueron trasladados a espacios provisionales, además de otros vendedores de distintos giros que también resultaron afectados por la intervención. Explicó que la reubicación se realiza de manera gradual, ya que los trabajos de remodelación se efectúan por áreas para evitar el cierre total del mercado y permitir que los comerciantes continúen ofreciendo sus productos. Vamos a escuchar lo que dijo al respecto.
4: Representante de la Unión de Productores y Comerciantes de Lote de la Región de Tehuacán.
5: Pues ya ves, hubo un cambio, ¿no? Para una rehabilitación del mercado. ¿Qué tanto han afectado ustedes?
4: Pues en este momento nada, porque pues, estamos casi cerca del mismo área que nos corresponde trabajar los días. Pero en sí como afectación no. De todos modos, en esta temporada, salió que siempre se ha mantenido un poco bajo. Y sigue la misma. La otra vez ya habíamos comentado que el tema del precio del lote es oferta y demanda. Ahorita pues hay mercancía y pues por lógica tiende a bajar el precio.
3: Pues así es como estos comerciantes han sido reubicados. Ellos mencionan que no se les ha afectado en sus ventas. Sin embargo, esperan que avance con prontitud esta remodelación y puedan regresar a sus espacios correspondientes.
0: Pertinente aclaración. A lo largo de ayer lunes, comenzó a circular la versión de suspensión de clases presenciales en Sierra Norte, Nororiental y Sierra Negra debido a las lluvias, pero ya esta situación fue desmentida por la dependencia estatal. También la Secretaría de Educación Pública emitió comunicado de manera inmediata debido a que porque la postura de la suspensión en las sierras poblana traía el membrete oficial de la Secretaría de Educación Pública. Así decía el aviso. Importante, informamos que el boletín que circula en redes sociales sobre la supuesta suspensión de clases en sierras norte, nororiental y negra es falso. Actualmente no existe ninguna disposición oficial de suspender actividades escolares por motivos climatológicos. Agrega la SEP que invita a la comunidad educativa para que se mantenga informada únicamente a través de los canales y redes sociales oficiales. Así que la SEP en el estado de Puebla detalla que las actividades escolares se mantendrán de forma normal y bajo los esquemas habituales en toda la identidad. Ahora sí, aunque esté nublado. Adelante, Paco.
3: Así es, continuando con más información. Hace unos días fue localizado un narcolaboratorio en la zona de la Sierra Norte. La Fiscalía General de la República tomó el control de las investigaciones en torno a este narcolaboratorio de metanfetamina desmantelado en los límites de la Sierra Norte. Esto lo confirmó el gobernador Alejandro Armenta, quien puntualizó que su administración está entregando todos los elementos de prueba recabados bajo la consigna de no tolerar ningún tipo de nexo con células delictivas. El desmantelamiento de este complejo de drogas sintéticas oculto en la zona limítrofe entre Tlapacoya y Jopala se realizó mediante un despliegue del Ejército Mexicano, la Marina, Guardia Nacional y la Policía Estatal. Las fuerzas del orden lograron asegurar precursores químicos y estupefacientes cuyo valor en el mercado negro se calcula en unos 15 millones de pesos. Será el gobierno federal, mediante la Fiscalía General de la República, quien realice las investigaciones correspondientes. El gobierno del estado de Puebla colaborará con pruebas y lo que necesite el gobierno federal.
0: Faltan 10 minutos para las 9. Pausa comercial.
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0: Regresamos. ¿Sabías que?
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6: El nombre real del cantante urbano Ian Lucas es Daniel Osvaldo Martínez, y antes de dedicarse a la música, mostró interés en el teatro y

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2: Tenemos en la línea telefónica a nuestro compañero Charlie Vázquez desde las calles de Tehuacán. Adelante, Charlie.
3: Buen día.
4: ¿Qué tal, Jaime, Paco? Muy buenos días. Buenos días a todo el auditorio que en estos momentos hace el favor de escucharnos. Bueno, prácticamente este es un reporte vial que tenemos justamente desde la zona de San Diego Chalma. ¿Qué es lo que sucede aquí? Bueno, como usted sabrá, en varios enlaces que realizamos ya hace pues algunas semanas, inclusive meses, pues le informábamos el mal estado en el que se encontraba precisamente esta carretera que conecta a la zona de las juntas auxiliares, San Diego Chalma, San Pablo Tepetzingo, Santa Cruz Acapa, pero también la zona de la región, por lo que obviamente es una vialidad importante donde circulan pues varias unidades del transporte público, vehículos particulares. Sin embargo, ya en estos últimos días, la carretera era intransitable. Inclusive, a través de redes sociales, convocaban para el día de mañana a una manifestación precisamente sobre esta carretera estatal, incluyendo pues todas estas juntas auxiliares. Esto derivado de que, pues bueno, no se hacía algo al respecto por este tema. Bueno, déjeme decirle que en estos momentos se está realizando pues trabajos precisamente en todo lo que es esta carretera, pero nada más estamos hablando del tema de San Diego Chalma. Están empezando prácticamente desde la zona de Los Arcos y pretenden culminarlo antes de San Pablo Tepetzingo, lugar donde, vuelvo a repetir, se ha vuelto una zona muy complicada para transitar. Inclusive el fin de semana que yo estuve también aquí transitando, pues me pude percatar de que ya prácticamente tenías que ir zigzagueando en el lugar. Ahora, lo que supuestamente ahora las autoridades de San Diego Chalma están haciendo con una maquinaria pesada es precisamente la reparación de esta vialidad. Están bacheando justamente, entonces se ve un tanto afectada, así que les voy a pedir a los automovilistas que circulen por el lugar tomar su tiempo, o en este caso tomar vía alterna como lo que es Libramiento, desde lo que es la Y de Chilac hacia la zona de las universidades. Esto porque como está la maquinaria pesada en estos momentos con sentido hacia San Pablo Tepetzingo, entonces se ve afectado los que vienen de Tehuacán sobre lo que es la curva del Molino hacia esa zona, para evitar que nuestro tiempo se vea comprometido. Van a tardar, evidentemente, no sabemos qué tiempo, tratamos de contactarnos con el presidente de esta Junta Auxiliar, de momento, pues bueno, no nos contestó, pero vamos a indagar posteriormente a través de una nota escrita, poder informarle a usted sobre esta situación, pero sí es importante que tomemos en cuenta que van a realizar la reparación, aparentemente de momento en lo que es la zona de San Diego Chalma. No sabemos si todavía, si ya se unieron los otros presidentes de San Pablo Tepetzingo y Santa Cruz Acapa, que también está en pésimas condiciones esta zona, pero de momento esta zona que ya prácticamente lo necesitaba urgentemente, ya están trabajando. Entonces es parte del reporte vial que nosotros tenemos justamente desde la zona de San Diego Chalma. ¿Usted tiene alguno en específico? Bueno, pues hágamelo saber a través de nuestro número de WhatsApp, el 238-310-1029, o bien a través de nuestra página de Facebook, Noticias Tehuacán Radio TH. Les deseo un excelente martes.
3: Faltan 4:09. Informándole que un hombre resultó gravemente herido tras sufrir descarga eléctrica mientras realizaba trabajos de mantenimiento en la azotea de una vivienda, municipio de Tehuacán, la tarde de ayer, habría sufrido la pérdida parcial de un brazo. La víctima intentaba colocar una lámina metálica cuando accidentalmente hizo contacto con cables de alta tensión que pasan cerca del inmueble en la colonia El Riego, recibiendo pues fuerte descarga eléctrica. Tras el incidente, el trabajador quedó tendido sobre el techo con quemaduras en diversas partes del cuerpo y severa lesión en el brazo izquierdo, donde presuntamente recibió el mayor impacto de la corriente eléctrica. Paramédicos de Cruz Roja Tehuacán brindaron primeros auxilios, lo estabilizaron, realizaron maniobras especiales para bajarlo de la azotea y ponerlo a salvo. El lesionado fue llevado en ambulancia al Hospital General de Tehuacán, donde recibe atención médica. Estado de salud delicado. Continuamos, Paco.
2: Así es, en más información, investigan a 3 jueces en Puebla por su vinculación con el cártel del despojo este cártel que ha sido denunciado en distintas partes del país y que también ha afectado a Puebla. En un encuentro con medios de comunicación, el presidente del órgano, Pedro Antonio Martínez Hernández, aclaró que el caso no refiere a una organización dedicada a esto. El Consejo de la Judicatura del Poder Judicial de Puebla inició una investigación contra 3 jueces de la zona metropolitana tras detectar irregularidades en el desarrollo de sus funciones, esto vinculadas al denominado cártel inmobiliario. En un encuentro con medios de comunicación, dio a conocer que este seguimiento al procedimiento de la ley orgánica dieron vista a la Fiscalía General del Estado para que determine si las conductas de los funcionarios constituyen delitos. Las prácticas se detectaron en Tehuacán, Cholula, Huejotzingo y Huauchinango, zonas donde se ubicaron los tipos de procedimientos que se promueven bajo este esquema. De acuerdo con el reporte institucional, las oficialías de parte identificaron que el esquema utiliza asuntos de carácter civil, entre los que destacan juicios reivindicatorios, nulidades de escrituras, procedimientos civiles diversos. Representantes de personas afectadas por esta estrategia de despojo han documentado al menos 20 casos que se encuentran viviendas de la colonia Gobernadores perteneciente al municipio de San Andrés Cholula. Lo anterior, a pesar de que en 2025 las autoridades estatales revelaron que existían 7 denuncias con carpetas de investigación.
3: También un ciudadano captó en video cómo una camioneta embistió y pasó por encima de una mujer para darse a la fuga la noche de ayer en calles del municipio de Tehuacán. De acuerdo con primeros reportes, hechos ocurrieron en la esquina de Calzada López Mateos y 24 Sur, donde presuntamente la afectada y el conductor de la unidad acababan de verse involucrados en un choque por alcance cuando los dos viajaban en sus respectivos vehículos. En imágenes difundidas se observa que el conductor señalado intentó retirarse del lugar para evadir su responsabilidad. Al darse cuenta de ello, la mujer trató de impedir que escapara y se colocó frente a la camioneta, pero el conductor continuó avanzando sin importar que la dama estaba frente al vehículo, terminó embistiéndola, pasándole por encima antes de escapar del lugar. Paramédicos de Cruz Roja brindaron atención prehospitalaria a la lesionada. También repartidores que estaban en la zona se sumaron a la búsqueda del responsable. Hasta el momento no se reporta personas detenidas. Siguen las investigaciones para localizar al chofer involucrado. Son las 9:00 en punto las 9:00, vamos a la mitad del noticiero. Aún hay más de qué enterarnos. Continuamos.
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3: Con profunda pena se participa el sensible fallecimiento de la señora María Martínez Ramos, madre de nuestra compañera Maribel Linares Martínez, acaecido ayer. Condolencias se reciben en Velatorio Sullivan, Avenida Independencia Poniente 1205, Colonia Arcadia. Descanse en paz la señora María Martínez Ramos, madre de nuestra compañera Maribel Linares Martínez.
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2: Damos la bienvenida a la licenciada Maritza López de la Vega, quien es jefa de comunicación y eventos de VP. También al doctor Abraham Solano, coordinador de medicina, quienes nos van a hablar sobre las admisiones en esta carrera y la oferta educativa que tienen. Adelante.
9: Por supuesto, muchísimas gracias, muy buenos días. Gracias por este espacio y así es como bien comentas, bueno, la invitación está a que visiten la Universidad del Valle de Puebla, Campus Tehuacán, y como bien comentas, tenemos, me acompaña el día de hoy el coordinador de el área de medicina.
10: Buenos días, claro que sí. Soy el doctor Abraham Solano, invitándolos a conocer las instalaciones de la UVP, que son realmente instalaciones de primer nivel. Contamos con laboratorios donde los chicos pueden hacer actividades que desarrollen sus habilidades prácticas, además de simuladores de alta fidelidad. Eso que significa que tienen la tecnología más avanzada para su desarrollo académico. Y además contamos con convenios en el sector público y en el sector privado que aseguran su estancia en campos clínicos y más adelante su lugar en el internado y en el servicio social. La verdad es que somos una universidad que cuenta con las certificaciones necesarias para que una vez concluyendo sus estudios, los chicos puedan acceder al examen nacional de residencias y buscar un lugar en una especialidad. También tenemos múltiples eventos que les permite a los estudiantes desarrollar no solo el lado académico, sino también el lado personal. Y como nos preocupamos mucho en su salud física y emocional, les damos seguimiento y les damos constante vigilancia por parte del Centro de Atención Psicológica para asegurar que tengan un ambiente apto y físico y mental.
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2: Muchas gracias, agradecemos a Maritza López de la Vega y a Abraham Solano de UVP.
3: Gracias. Las 9:09, pausa comercial, aún hay más noticias.
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11: Gracias a un concierto de Soda Stereo que presenció a finales de la década de los 80, Daniel Gutiérrez, cantante de La Gusana Ciega, fue como se decidió dedicarse a la música.

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19: Las rosas contienen vitamina A, B, C, I.
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21: El gobernador Alejandro Armenta Mier anunció el anuncio del proyecto integral de rescate del lago de Valsequillo, una estrategia de gran alcance que contempla acciones ambientales, científicas, productivas y turísticas para recuperar uno de los cuerpos de agua más importantes del estado y convertirlo en un motor de desarrollo para las comunidades de la región. El titular ejecutivo explicó que este esfuerzo se realiza en coordinación con el gobierno de México, que encabeza la presidenta Claudia Sheinbaum, así como la Comisión Nacional del Agua, el Instituto Politécnico Nacional y la Secretaría de Ciencias, Humanidades, Tecnología e Innovación. Detalló que las primeras acciones comenzaron en San Matías Tlalancaleca con la instalación de plantas de tratamiento y biodigestores como parte de una estrategia integral orientada al saneamiento de los cuerpos de agua como el río Atoyac, que forma parte de la cuenca. Como parte de este proyecto, Armenta Mier informó que en próximos días iniciará operaciones la fábrica ecoambiental Fertipue, ubicada en la zona de Valsequillo, la cual aprovechará el lirio acuático que actualmente ocupa cerca de 3/4 partes de la superficie del lago y dificulta su proceso natural de recuperación al impedir el paso de luz solar.
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21: Acompañado por atletas, deportistas y representantes de agrupaciones deportivas, el presidente municipal de Tehuacán, Alejandro Barroso Chávez, dio inicio a los trabajos de construcción de una cancha de fútbol con pasto sintético y la rehabilitación de la pista de tartán en la Unidad Deportiva Sur, obra que beneficiará a más de 300.000 habitantes. Durante años este espacio permaneció en condiciones de abandono, afectando el desarrollo de actividades deportivas y recreativas. Con esta intervención, el gobierno municipal avanza en la recuperación de uno de los complejos deportivos más importantes de la ciudad. Los trabajos incluyen la construcción de una cancha de fútbol con pasto sintético, la rehabilitación de la pista de tartán y la instalación de luminarias para fortalecer la seguridad y mejorar las condiciones de uso para deportistas y familias.
22: Las 9:18 le informamos. Vecinos reportaron que la mañana del reciente pasado domingo, alrededor de las 6:00, varias personas realizaron trabajos de poda en árboles ubicados sobre la calle 8 Sur, esquina 3 Poniente, fraccionamiento Arcadia. Los trabajos habrían consistido en una poda severa o trasmoche, situación que generó preocupación entre habitantes de la zona por el posible impacto ambiental que podría ocasionar a los ejemplares intervenidos. Señalamientos realizados por los ciudadanos sobresalen presunta ausencia de señalización preventiva o medidas de seguridad para peatones y automovilistas durante estos trabajos. 2, que al ser cuestionados, los trabajadores no habrían mostrado documentación o autorización que acreditara la intervención de los árboles. Una más, que las labores se realizaron durante las primeras horas de un día inhábil, lo que llamó la atención de vecinos del sector. Ante esto, ciudadanos solicitan intervención de autoridades ambientales y municipales competentes para verificar si los trabajos contaban con permisos correspondientes y determinar si se actuó conforme a la normatividad vigente. Árboles urbanos desempeñan una función importante en el equilibrio ambiental, por lo que cualquier intervención debe realizarse bajo criterios técnicos y, en su caso, con las autorizaciones correspondientes. Presunta poda excesiva de árboles en la esquina 8 Sur y 3 Poniente, fraccionamiento Arcadia, Tehuacán. 9:20. Pausa comercial.
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23: Con apenas 15 años de edad, el cantante mexicano Cristian Castro llegó a presentarse en el festival OTI con la melodía 16.

0: Con profunda pena se participa el sensible fallecimiento de la señora María Martínez Ramos, madre de nuestra compañera Maribel Linares Martínez, acaecido ayer. Condolencias se reciben en Velatorio Sullivan, Avenida Independencia Poniente 1205, Colonia Arcadia. Descanse en paz la señora María Martínez Ramos, madre de nuestra compañera Maribel Linares Martínez.
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1: ¿Sabías que?
3: La rosa es la flor más popular del mundo.
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0: 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Edgar Aguirre, te escuchamos. Adelante.
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6: Estamos de vuelta con más información, pero antes recordarles que pueden enviar sus reportes ciudadanos mediante WhatsApp al 238-310-1029 y las líneas naranja mediante llamada al 238-38-214-20 y 238-38-207-77 para que pueda enviar sus reportes ciudadanos. En más información, pues bueno, está llegando esta noticia, una intensa tromba acompañada de granizo azotó la tarde del lunes el municipio de San Antonio en Los Ochitlán de Flores Magón, Oaxaca. Dejó daños en viviendas, cultivos, afectados también árboles derribados y fallas en el suministro de energía eléctrica. El fenómeno sorprendió a la población y provocó afectaciones en diversos puntos de la cabecera municipal, donde comenzaron de inmediato las labores de evaluación y auxilio. Ante la emergencia, el ayuntamiento de aquel lugar activó recorridos de reconocimiento para atender a las familias afectadas. Las autoridades continúan cuantificando daños mientras se mantiene la vigilancia ante posibles nuevas lluvias en esa región.
0: Adelante. 9:27. A pesar de la inconformidad expresada por integrantes del Comité de Agua de la Junta Auxiliar San Diego Chalma, Tehuacán, autoridades auxiliares mantendrán el control de la extracción, distribución y cobro del servicio de agua potable. Habitantes solicitan que se respeten los días establecidos para el suministro. A una semana de que la autoridad auxiliar de San Diego Chalmo asumiera nuevamente el control del pozo, comenzó el cobro del servicio, cuota aproximada 35 pesos mensuales por usuario. Ignacio Rodríguez, presidente auxiliar de San Diego Chalma, dijo que la cantidad recaudada no representa ingreso significativo. Rechazó que la administración del servicio implique algún beneficio económico importante para la autoridad local. Aunque algunas personas consideran que controlar el sistema de agua genera ganancias, la realidad es distinta, ya que hay numerosas necesidades de mantenimiento y una parte considerable de la población no realiza sus pagos de manera puntual. Así que a partir de ahora, la Junta Auxiliar San Diego Chalma será responsable de la operación del pozo. La semana pasada se realizó asamblea comunitaria para abordar el tema, pero no se logró alcanzar un acuerdo entre las partes involucradas. Así que integrantes del Comité de Agua enfrentaron reclamos de diversos habitantes de San Diego Chalma. Pese a inconformidades, autoridades auxiliares mantendrán control del agua en San Diego Chalma. Ya comenzó el cobro del servicio, cuota 35 pesos mensuales por usuario. 9:29, pausa comercial.
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Carlos Alberto Sánchez Uriol, mejor conocido como Carlos Atnes, también fue conocido como Sinoflow, y antes de dedicarse a la música, trabajó como creativo de

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2: Las 9:34, 26 para las 10. Hace unos días, un intento a nivel mundial, una canción de México para el torneo mundial de balompié, sí, de fútbol.

0: Bueno, pues una probadita, el escucharla y el sentir la canción de México para el Mundial de Balompié. Paco, adelante.
1: Pues bueno, estamos ya a punto de darle paso a sus reportes ciudadanos. Vamos con esta sección.
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1: Es momento de darle lectura a sus reportes ciudadanos que nos están llegando mediante WhatsApp. Le recordamos que puede también llamar, bueno, mediante llamada telefónica. Hoy está con nosotros también personal del Ayuntamiento de Tehuacán, del Área de Atención Ciudadana, para darle respuesta a alguna de sus peticiones o quejas que tenga usted. Vamos a iniciar con los reportes. Hola, buenos días. Un llamado al departamento de Profeco, que chequen la gasolinera que se ubica junto a los bomberos. ¿De qué sirve que te den el litro más económico, 20 o 30 centavos menos, si nunca te los dan completos? En otro reporte, bueno, este es un agradecimiento. Damos las gracias por la pronta intervención de la Policía Municipal, Protección Civil y a la inspectora Rosa de San Vicente por su pronta intervención. Asimismo, a los vigilantes del Grupo Leones de San Vicente en los hechos ocurridos por la explosión en la calle Daniel González de San Vicente Ferrer. Gracias por su rápida intervención. En más reportes, muy buenos días. Miren, solamente quiero poner sobre aviso a los vecinos de la colonia Santa Cruz para que no abran sus puertas, ya que personas desconocidas andan tocando en los domicilios, principalmente en la madrugada. Pues bueno, esta situación es preocupante. Seguramente Seguridad Pública estará aumentando los rondines en esta colonia Santa Cruz. En más reportes, reportan en la calle Rosales, esquina con 3 Oriente de la colonia La Purísima, hay una olla de captación en plena calle tapadísima, hace que el agua no corra como debe. Se ha tratado de reportar a los Zapat, pero no contestan las llamadas. En más reportes, buenos días. Por favor, a quien corresponda que nos puedan ayudar aquí en el Boulevard Aldama de Jardines de Tehuacán, frente a Similares, hay unos baches muy grandes, con las lluvias no se ven, y como en la calle se estacionan de ambos lados, no hay de otra más que caer en el bache y es peligroso para las motos. Pues bueno, esta situación de lo de Profeco, pueden acudir a las oficinas que se encuentran en Palacio Municipal, ¿verdad?
3: Es correcto, esta oficina está aquí en Palacio Municipal, aquí en Calle Rayón, y sí, además también hacer hincapié que el gobierno federal ha emitido una serie de, pues, de ventilación de aquellas gasolineras que están haciendo uso incorrecto al despachar el combustible o al elevar los precios, y no sé si recordarán que se están pegando unas lonas donde simple y sencillamente dice aquí no compres por ta, ta, ta o detallado. Entonces, a eso se exponen aquellos gasolineros que de alguna manera elevan la tarifa de lo que ya está preestablecido.
1: Para interponer una queja ante Profeco, ¿qué requisitos tiene que llevar la ciudadanía?
3: Pues única y sencillamente apersonarse, llevar un documento oficial, y si es que hizo un pago en la gasolinera, pues nada más exhibir el pago o el ticket de la compra que hizo, y simple y sencillamente basta con lo que él argumente. Se le da simple y sencillamente el entendimiento y la razón.
1: Ok, ahora en este tema de Jardines de Tehuacán, me imagino que, bueno, dice que sobre el Boulevard Aldama le corresponde a Obras Públicas verificar lo de los baches.
3: Lo de los baches es con Obras Públicas, ellos tienen una brigada de bacheo, nada más que, pues, la verdad sea dicha, ahorita están sobresaturados, son pocos elementos y son muchos los reportes de los baches. Entonces, obviamente, se atienden los que de alguna manera son un poquito más riesgosos o donde ya ha habido accidentes o incidencias. Son los primeros que se atienden y entonces ya se van programando para los otros.
1: Ok, pues bueno, seguimos dando lectura a sus reportes. Queremos que Tránsito Municipal instale un tope y señalética en la calle 22 Sur y esquina con 9 Poniente de la colonia Poblado El Riego, a la altura de la base de la ruta 4, ya que en la calle está estrecha y es de doble sentido, y eso ha propiciado accidentes y muerte de animalitos por los conductores que manejan exceso de velocidad. Ojalá las autoridades den pues solución a esta petición de estos ciudadanos de la calle 22 Sur y esquina 9 Poniente. Buenos días, ¿podría ayudarnos en el fraccionamiento Santa María sobre la calle 2? Toda la calle 2, las lámparas se apagaron y en la noche cuando se empieza a meter el sol, se oscurece mucho y se han escuchado disparos. Por favor, ayúdenos a que vengan a componer las lámparas. Fraccionamiento Santa María sobre la calle 2. En más reportes, buenos días, aquí en Santiago Miahuatlán hay varias motos que andan sin luces y también hay carros y aparte hay personas que no usan las direccionales. Creo que ya es justo que Tránsito haga algo porque hay muchos menores que corren demasiado y además no saben rebasar. Pues bueno, esto le corresponde directamente al gobierno de Santiago Miahuatlán. Me parece que no tienen ellos dirección de tránsito municipal, pero seguridad pública se podrá atender esta situación. Buenos días, quiero reportar que en la colonia Santa Cecilia, primera sección, siguen sin llegar los recibos de luz, siempre los mandan tarde, a 2 o 3 días de que se venzan, no han llegado a tiempo. Jaime.
0: Continuamos este principio de semana en la conferencia matutina del gobierno del estado de Puebla, se dio a conocer que se aprobó 12 de agosto, Día Estatal de la Juventud. Lo confirma Gabriela Sánchez, titular de Deporte y Juventud. También presentó la convocatoria del Premio Vicente Suárez 2026 para jóvenes de 12 y 29 años. Convocatoria del Premio Estatal de la Juventud Vicente Suárez en honor a un personaje poblano. Uno de los 6 niños héroes que a sus 14 años murió en combate por la defensa del colegio militar. Se otorga este reconocimiento a jóvenes poblanos que con su labor sean ejemplo de desarrollo humano, crecimiento profesional o contribución positiva hacia la comunidad. Podrán participar poblanas y poblanos de forma individual o en equipos. Serán 9 categorías. Aprueban, pues, el próximo reciente 12 de agosto 2026, Día Estatal de la Juventud. Continuamos, Paco.
1: Así es, recordarles que también nos encontramos mediante Facebook Live a través de la página de Exa Tehuacán en Facebook y también ahí nos llegan reportes. Rocío Castillo dice que la basura no ha pasado en Las Palmas, privada Magisterias, entre 32 Poniente, ya tiene varios meses, pasa en los alrededores, pero no en la privada. Hacen este llamado a Ocelite para que pueda pasar en esta zona. En más reportes, buenos días, quiero reportar que se reporta una fuga en la calle 38 Oriente de la colonia Santiago Tula. Reportamos al teléfono, pero no contestan. Si nos pudiera apoyar en más reportes, solo para agradecer a la dependencia de Ocelite, ya que el día de ayer ya pasó el camión recolector de basura al mediodía sobre la calle 4 Oriente, entre 15 y 17 Norte de San Pedro a Coquiaco. Muchas gracias. Pues bueno, este tema de la basura que no pasa.
3: Sí, es importante precisar que ahorita ya se hicieron ciertas modificaciones de ruta y están pasando a mediodía. Pero sí, detallo y recalco, en las calles que son privadas, las que son cuchillas o las famosas cerradas, el camión de la basura definitivamente no va a entrar ahí porque se han visto reportes o han dado reportes de que maltratan maceteros o de que pueden rayar un auto o un vehículo mal estacionado, por cierto, y por eso los compañeros ya no entran en las cerradas, en las privadas o en las famosas cuchillas de fraccionamientos o de las colonias que están un poquito muy cerradas. Simple y sencillamente su tránsito va a ser en las calles que están muy anchas donde se les permite maniobrar.
1: Ok, pues bueno, ya escuchó, si escucha la basura, pues bueno, tiene que salir de la privada hacia la calle para poder depositar en el camión recolector. Y recordarle los números telefónicos de atención ciudadana de Ocelite. Esto es para reportar los recorridos, rastreo de cuenta, adeudos, deudas, quejas y sugerencias. Vía WhatsApp lo puede hacer al 564-34-017-44. O mediante llamada al 238-39-298-36. Pues bueno, para dar a conocer cualquier queja, cualquier petición que tenga hacia los Ocelite, lo puede hacer en ese número telefónico. En más reportes, solicitamos la poda de camellones en la avenida 40 Oriente de la colonia Observatorio en Santa Cruz, Las Palmas y colonia San Francisco. Le pedimos al amigo Manuel si nos puede apoyar, por favor, con nuestro reporte ciudadano. Atentamente, vecinos y transporte público, gracias por pasar nuestro reporte. Envían imágenes de que sí, ya necesita mantenimiento este camellón. En más reportes, en la escuela Ingeniero Pastor Ruex, turno matutino, la maestra Alba de primer año deja mucha tarea todos los días, exige que ya sepan leer y tienen un grupo de WhatsApp en donde dicen quién ya sabe y quién. Para nosotros como papás nos hace como discriminación a los niños un llamado.

0: más de la soledad es donde tienen este problema con este agujero. Mencionan que ya se está haciendo más grande. Bueno, más reportes. En calle San Agustín, número 141 de Santa María Cuapan, hay un árbol seco, es un laurel que está expuesto a caerse sobre los cables de alta tensión. ¿Podrá la autoridad correspondiente tomar acciones porque Comisión Federal no le ha dado debida importancia? ¿Pueden intervenir ustedes?
1: No, de hecho, cuando una especie arbórea está tocando ya los cables de luz, y sobre todo si es de corriente trifásica que le dicen, el personal del ayuntamiento no está calificado para hacer esas podas. Las tiene que hacer forzosamente Comisión Federal de Electricidad, y ellos tienen el equipo especializado. Ellos bajan la cuchilla o desactivan la línea, proceden y ya después la vuelven a reactivar. Nosotros no tenemos el acceso a las cuchillas ni a poder interrumpir la corriente.
0: Ok, perfecto. Bueno, ya escuchó, tiene que hacer su reporte directamente al 071, a Comisión Federal de Electricidad, para que ellos puedan intervenir. Tenemos aquí una pregunta mediante el Facebook Live. Luis Ángel Jesús López pregunta, Bienestar Animal, ¿cuándo hace esterilizaciones a gatos y dónde se ubican?
1: Bueno, por lo regular ellos ya tienen una calendarización y una sectorización, y van a colonias. Aquí, si ustedes requieren este servicio, pueden acudir a la dirección en Comento y hacen la solicitud, y entonces ya ellos programan la cita. También pueden asistir a las jornadas de atención ciudadana, es ahí también donde se da este servicio de esterilización y vacunación.
0: Ok, pues tenemos audio en WhatsApp, vamos a escuchar qué es lo que reporta.
2: Buen día, Jaimito, buen día. Mira, soy una persona de discapacidad visual, y estoy aquí mandando mi mensajito, espero y lo pasen, lo reporten, porque ayer fui al DIF para lo de las despensas y resulta que no salgo en la lista. Yo me apunté desde el 2025, enero 2025, y hasta la fecha pues no aparezco, y varias personas que se apuntaron conmigo pues ya me dijeron que ya les dieron, y a mí pues nada más nada. Y pues yo sí la necesito, porque pues no veo. Y digo, pues, ¿de qué se trata esto? ¿De que pues si hay prioridad o qué? Porque pues yo no salgo. Sí, Jaimito, ese es mi mensajito, que pues quiero que lo pasen. ¿De qué se trata? Ayer fui y pues nada. Ya he ido como más de 10 veces a preguntar, estoy vuelta y vuelta y nada. Sí, y luego la persona que está atendiendo, es bien cortante la señora, señora o señorita, no sé qué sea, no le sabe dar ni una, pues, no, o sea, pues, una noticia, pues, que le dé que, pues, ella no, si no sabe o no está competente, pues, mejor que pidan a otra persona, ¿verdad? Porque pues no, ni le sabe decir nada, nada más que no sabe y que no está hoy en la lista y que no sabe con quién me voy a dirigir. Eso es lo que me dijo ayer. Ese es mi reporte, Lalito Cedeño y Jaime Vázquez Miranda. Muchas gracias.
0: Pues bueno, tenemos más reportes en WhatsApp audio, vamos a escuchar.
3: Hola, muy buenos días. Oiga, aprovechando que están ahí para ver los de los reportes, ojalá también puedan comentar algo de la basura, ya que aquí en Infonavit el riesgo principalmente en los retornos, entre la 18 y la 20 Sur, muchas veces el camión no entra hacia los retornos, se sigue sobre la 20 Sur, y a veces algún camión de basura, no sé, a lo mejor tenga por ahí algún familiar, viene fuera de ruta, pero cuando le queremos tirar la basura se molesta y nos dice que esperemos hasta que pase el camión.
0: Pues bueno, ya escuchamos esto. ¿Esta situación del DIF tiene que acudir la persona nuevamente? ¿O
1: bueno, si el procedimiento? Por lo que comenta el ciudadano, tiene alguna discapacidad, yo creo que no habría ningún problema para que vaya, se exprese detalladamente y se le reactive el beneficio de la despensa. Pero sí es importante precisar que también el DIF hace, el área de trabajo social hace estudios socioeconómicos. Es decir, las despensas son para personas que es de muy bajos recursos, y por si fuera poco a esto le unamos que tienen alguna discapacidad visible o invisible, pues son los que se favorecen. Desgraciadamente, pues el gobierno municipal no tiene para todos, pero sí tiene que priorizar las ayudas para aquellos que sí la necesitan verdaderamente. Entonces se pasa el reporte sin problema, pero lo que sí requerimos son sus datos exactos, que ella se vuelva a personar. Puede dirigirse con nosotros en la Atención Ciudadana y nosotros le damos el acompañamiento.

0: acompañamiento para que le den la atención como corresponde.
1: Okay. ¿Atención Ciudadana está en el edificio Morelos?
0: Atención Ciudadana está en la entrada del edificio Morelos y en la entrada de Palacio Municipal. Allí en ambos lados podemos atenderle.
1: Pues bueno, ya escuchó, puede acudir aquí al edificio Morelos o al Palacio Municipal, directamente a Atención Ciudadana. Ahí le darán el acompañamiento para esta situación en el DIF de Tehuacán. En más reportes, ¿qué tal? Buenos días a quien corresponda. Todas las noches, después de las 12, se paran dos camionetas negras en la esquina de la 13 Norte y Nicolás Bravo, aquí en San Pedro Acoquiaco, y ponen su música a todo volumen y con bebidas alcohólicas. Y hay una tienda que vende muy caro la miscelánea Lupita, que igual les vende las bebidas. Gracias, saludos. En más info, bueno, más... ¿me podrás dar informes sobre si hay un descuento en el pago de agua para regularizarse?
0: Sí, hasta donde nosotros tenemos entendido hay un descuento muy considerable. Y más allá de ser persona de tercera edad, también hay apoyos para personas que tienen algún tipo de discapacidad o que pueden argumentar y fundamentar que son de bajos recursos. Desde luego que sí los hay.
1: Si nos recuerdas en dónde están las cajas de...
0: Estas mesas receptoras están en la entrada de Ozapad. Es decir, cuando usted llega a Ozapad, ahí hay una lona. Y ahí hay compañeros que están recabando los datos para todas aquellas personas que requieren este tipo de descuentos.
1: Ok, muchas gracias. Jaime.
2: Continuamos. Ayúdenos a localizarla o ya fue localizada. Marta Karina Macario Morales, 24 años de edad, extraviada. Se desconoce su paradero. Complexión robusta, piel morena clara, cabello largo y ondulado negro. Color de ojos, café oscuro, vista por última vez el 27 de mayo 2026. Ya tienen varios días. Señas particulares, lunar, color negro en la mejilla derecha. Vestía mayón negro, blusa de manga corta gris, chamarra sin gorro, color negra con mangas blancas, tenis blancos con dibujos de ardilla en cada uno. Vista por última vez en Infonavit El Riego, Tehuacán. Cualquier información, si usted sabe dónde está ella, 238-304-0783. Continuamos, Paco.
1: Así es, hay más reportes. Me podría dar informe, ya lo leímos, perdón. Buenos días, ¿qué pasó con el tope que pedimos para la colonia El Edén? Ya metimos dos oficios y no nos hacen caso. Calle 22 Poniente de la colonia El Edén. Hola, buenos días. Disculpe, yo metí mi renuncia voluntaria en diciembre, aún me toca percibir las utilidades de este año. Se supone que sí, porque laboró. Lo que se está pagando ahorita es las utilidades que generó la empresa durante el ejercicio fiscal pasado, durante el año pasado. Pues bueno, se supone que sí tiene que recibir un proporcional de las utilidades. En más reportes, buenos días, quiero hacer un reporte ciudadano. Mire, lo que pasa es que en la colonia Arboledas, calle 23 Poniente, hay una lámpara que lleva 2 meses. Vinieron los de Megacable Avenida a mover cables y ya tiene rato que no han venido a componer esas lámparas y en la noche está muy oscuro. Por favor, si pueden venir a checar en esta zona. Vuelvo a repetir, la ubicación es la calle 23 Poniente de la colonia Arboledas. En más reportes, en la calle Capuchinos, que va a dar al residencial San Lorenzo, al seminario, y de ahí calle Nacional, se hace una enorme laguna. Hace falta relleno porque es una calle transitada, pero que estaba alguna, se hace peligrosa. A ver si puede intervenir Obras Públicas, es lo que mencionan. Disculpe, ¿me podría indicar en dónde se están haciendo la esterilización de mascotas aquí en Tehuacán?
0: Bueno, ellos, si usted lleva a su animalito a la dirección de Bienestar Animal, pues ahí lo vacunan sin ningún problema. O también puede hacer una solicitud para que vayan a hacer una campaña a su colonia. O también pueden asistir a las jornadas de atención ciudadana y ahí hacen esterilizaciones y vacunaciones gratuitas.
1: Ok, también ayer nos preguntaban si a las jornadas de atención ciudadana que hacen los jueves llevan vacunación antirrábica.
0: Sí, desde luego llevamos vacunación antirrábica, a veces hasta llevamos otro tipo de vacunas, y también se hacen esterilizaciones con los animalitos, con este caso con los perros y con los gatos. Ahí el único requisito, sí somos muy claros y enfáticos, es que el animalito vaya en ayunas, es decir, que no le den de cenar nada, que no coma nada en la noche para que no haya ningún contratiempos en la cirugía.
1: Okay. ¿Ya tienen fecha para la próxima jornada?
0: No, se está por definir. Okay. Yo creo que ya el otro día que estemos aquí ya lo damos a conocer.
1: Pues bueno, ya escuchó esta situación de la vacuna antirrábica y también de la esterilización. En más reportes, buenos días, solo para reportar una fuga de agua aquí en la colonia tercera sección de la Constituyentes. Entre la 16 Poniente y la 14 Poniente, el sábado se estuvo regando todo el día el agua. Y aquí nos llega hoy, pero ya es tarde, más tarde se va a estar regando toda la noche. Sí, por favor, Ozapat, podría checar esta situación en la calle 16 Poniente, la colonia Constituyentes. Buenos días, en la calle Acuapan, a un costado de la secundaria Valerio Trujano, se encuentran tres bolsas de color negro que tienen jugos empáticos y olores muy fétidos. Por favor, a quien corresponda. Buen día, sobre la persona que habló de discapacidad, yo tengo a mi familiar con esa condición y también esto me pasó en el DIF. La solución era que el CURP no está en el sistema, hay que corregir, eso hice y ya salió todo normal. Solo para otro reporte, solo para ver quién puede hacer algo en la colonia Aviación, siempre vienen los piperos de gas a rellenar los tanques de 20 kilos. ¿Esto de los tanques lo puede reportar a Protección Civil?
0: Es correcto, es hacer, si de preferencia si pueden sacar una fotografía, con eso es más que suficiente, y ya la dirección en comento, en este caso Protección Civil y Bomberos, tomará cartas en el asunto. Porque a veces hemos tenido reportes de que llegan, hacen las cargas y se van inmediatamente, no duran mucho tiempo, ya son como que ya son medios mañosos, tratan de buscar colonias donde están un poquito no tan pobladas para hacer estas cargas, pero es una práctica pues que pone en peligro a la ciudadanía. Así les pedimos que cuando vean esas anomalías las reporten de manera inmediata.
1: Lo pueden hacer al 911 o directamente a Protección Civil y Bomberos al 238-38-322-25. Ya nos vamos, Jaime.
2: Nos estamos despidiendo, pero antes saludando a la señora Lugarda Martínez en Miahuatlán, hoy es su cumpleaños, a nombre de la familia Ponce Martínez. Saludos a mi esposa María Virginia y a usted, muchas gracias, compañeros, amigos, equipo de trabajo, que la pasen muy bien y mañana, Dios mediante, nos escuchamos.
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1: 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Buena y bonita mañana de este martes. Es el martes 16 de junio del 2026. Soy Charo Martínez y qué gusto poder estar con ustedes. Oigan, para dar inicio a la programación musical, escuchamos a Piso 21. La canción se llama Te Vi. Pero por supuesto que traigo información. Oigan, les comparto la frase del día. Pa que te enteres. Te platico qué actitudes confirman que tu mejor amiga siente envidia de ti. Bueno, aplica para mejor amiga y amigo. Tienes amigos y dices, ay, es que, no sé, su actitud fue como rara. ¿Será que me tienen envidia? Te digo qué dice la ciencia. Oye, por supuesto, vamos a preparar algo delicioso. ¿Cómo hacer chuletas de cerdo empanizadas pero con poca grasa? Porque de repente, seamos honestos, como que nos andamos cuidando y entonces no queremos algo tan grasoso. Te platico más adelante y por supuesto te digo el paso a paso, los ingredientes para que puedas preparar estas chuletas empanizadas. Te traigo los Charo Tips. Parece celulitis, pero podría ser es lipedema. ¿Qué onda con esto? ¿Cuál es la diferencia? Las causas y cómo reducirlo, porque vaya que esto nos interesa, ¿cierto? Así que quédate en sintonía porque te comparto los Charo Tips y además tendremos Coffee Break, la charla con los especialistas. ¿Has notado que de repente dices algo le están pasando a mis párpados? ¿Qué pasa con la bolsa de los ojos, la piel flácida? Que obviamente con el tiempo y tal vez con algunas situaciones no gratas que van complicando el que la piel vaya perdiendo esa rigidez y se vuelva flácida y dices, algo le pasa. ¿Qué podemos hacer? Bueno, pues quédate en sintonía porque hoy nos acompaña Karen Sánchez Alvarado, maquillista profesional, experta en temas de belleza, y viene a platicarnos precisamente acerca de esto. ¿Qué podemos hacer? ¿Cuál es el tratamiento que tiene a disposición que puede ayudarnos a reducir esas bolsas no gratas debajo de los ojos? Así que quédate, pues si van a contagiar algo, que sea su buena vibra. Y en todas partes, Pontex FM 102.9. Bienvenidos.

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2: La frase que les comparto es de Seneca y dice: no hay viento favorable para quien no sabe a dónde va. Tener objetivos claros es fundamental para avanzar, ¿cierto? Así de simple, mis queridos Charo Escuchas. ¿Hacia dónde vas? ¿Sabes hacia dónde vas? ¿Estás divagando? Bueno, enfócate en checar precisamente cuál es el objetivo. ¿Qué es lo que quieres? A corto plazo. Podríamos hacerlo a largo plazo, pero podemos empezar por los que están a corto plazo para checar hacia dónde vamos. Y así poco a poco ir avanzando. Te repito la frase. No hay viento favorable para quien no sabe a dónde va.
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Amarillo de J Balvin a través de la frecuencia exacta 102.9. 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Seguimos con más musicales. Dejo a Karol G, la canción se llama Contigo.

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1: Y para que te enteres, hablemos de algo que llama la amistad con respecto a si tu mejor amiga siente envidia de ti. Hay algunas actitudes que podrían confirmarlo. Bueno, y de esto sí te lo platico yo, pero es un estudio que está respaldado por la psicóloga Silvia Olmedo, que por cierto, síganla en sus redes. Oigan, bueno, el punto es que la amistad se basa en la confianza, ¿cierto? Confianza, respeto y la capacidad, pues, de alegrarse por los logros de la otra persona. Sin embargo, no todas las relaciones se parecen o que son cercanas cumplen con estas características. Y de acuerdo con, ya te decía, Silvia Olmedo, dice que la amistad y la envidia son sentimientos que difícilmente pueden coexistir. Cuando una persona siente envidia de alguien, le resulta complicado disfrutar de sus éxitos y bienestar. Y por ello, pues sí, obviamente, si en una relación te generan más desgaste emocional que tranquilidad, podría ser un momento de analizar si realmente se trata de una amistad sincera. Yo aquí dije amiga, pero aplica para hombres y mujeres, ¿eh? Porque de repente es como que de, ay, no creí que fueras envidioso o no creí que fueras envidiosa. Entonces, ¿cómo podemos identificar a un amigo o una amiga que siente envidia? Según lo que explicó, dice que hay algunas señales que son las más comunes. Vamos a checar qué onda si tenemos envidiosos amigos y amigas envidiosas. Algunas de las señales que, en las que podemos poner atención es que suelen minimizar tus éxitos o cambiar de tema cuando compartes una buena noticia. ¿Les ha pasado? Otro punto, critican constantemente la forma de vestir, tus decisiones o tus relaciones personales. Intentan ridiculizarte frente a otras personas. Parece incómoda cuando destacas en algún aspecto de tu vida. O sea, esto le incomoda. Además, te excluye de planes o reuniones de manera deliberada. Entonces, son estos puntos, vienen más, pero con esto ya se identificaron, yo pensaba que era mi amigo, pensaba que era mi amiga. Otros puntos a tener en cuenta es que muestran interés por competir contigo en lugar de apoyarte. Hablan negativamente de personas importantes para ti, como tu pareja o como tus amigos de, ay, ¿cómo crees que estás con él? ¿Cómo crees que estás con ellos? De, ay, no, o sea, ya viste, o sea, de ese tipo de situaciones, ¿sabes? Otro más, que la felicidad ajena puede convertirse en un problema para quien envidia. ¿Cómo les fue con estos puntos? Bueno, el punto es que uno de los aspectos más reveladores de la envidia es la relación ante los, de repente, comportamientos importantes de la vida, ¿no? Mientras un amigo o una amiga genuina celebra tus triunfos, una persona envidiosa puede mostrarse distante cuando te sucede algo positivo. ¿Lo han vivido? ¿Sí o no? Y bueno, por el contrario, cuando atraviesas una dificultad, suelen aparecer rápidamente para ofrecerte apoyo, aunque en algunos casos esas cercanías pueden estar motivadas por la satisfacción de verte en una posición vulnerable. ¡Ay, caramba! ¡Dios, líbrame de ese tipo de amigos, por favor! ¡Universo, aléjalos de mí! Porque no me gustaría tener ese tipo de gente cerca, oigan. Yo creo que a nadie le gustaría, ¿cierto? Pero bueno, el punto aquí, según la psicología, ¿qué hay detrás de la envidia? Resulta que el especialista señala que en muchas ocasiones la envidia tiene origen en problemas de autoestima. Las personas que constantemente se comparan con los demás suelen sentirse insuficientes y terminan, pues, viendo los logros ajenos como una amenaza. Este comportamiento o esta comparación permanente puede generar frustración, puede llevarlas a adoptar actitudes críticas o competitivas con quienes consideran que tienen algo que, pues, ellas desean, ¿no? Ahora, ¿cómo actuar ante una amistad marcada por la envidia? Porque este es el punto, ¿no? Igual le dices, chin, ya identifiqué a amistades que más allá de ser verdaderos amigos, hay envidia. ¿Cómo podemos actuar? Porque esto es importante, ¿no? Entonces, recomiendan no alimentar este tipo de dinámicas. En lugar de entrar en confrontaciones constantes, lo mejor es establecer límites y evitar dar importancia a comentarios o actitudes que buscan, pues, afectar tu bienestar emocional, ¿no? Ahora, el punto aquí también es que debes rodearte de personas que celebren tus éxitos, te impulsen a crecer. Esto, pues, sí resulta fundamental para mantener relaciones sanas y equilibradas. Entonces, el punto aquí, con respecto a esto, también es como de empezar a alejarse de ese tipo de personas, ¿no? Porque, pues, ¿para qué los quieres en tu círculo de amigos? Ahora, las características de una amistad verdadera, porque sí las hay, chicos. Así como hay gente envidiosa, hay gente que de verdad te aprecia, gente que de verdad va a sentir felicidad cuando tú tengas algún éxito, ¿no? Entonces, ¿cómo identificamos estas amistades que son auténticas y que existe el apoyo mutuo, el respeto, la sinceridad y que es una verdadera amiga, un verdadero amigo, ¿no? Entonces, para que tengas en cuenta los puntos, se alegran genuinamente de tus logros, te apoya tanto en los buenos como en los malos momentos. Respeta tus opiniones y decisiones, aunque no las comparta, ¿no? Es como que de, ok, está bien, es tu decisión, no estoy de acuerdo, pero es tu decisión. Entonces, otro punto a tener en cuenta es que es honesto, es honesta contigo cuando necesita decirte algo importante. Además, protege tu confianza y guarda tus secretos. No compite contigo ni busca perjudicarte. Y además, te acepta tal como eres y valora tu presencia en su vida. Entonces, ¿se dan cuenta? O sea, la verdad es que creo que estos son puntos importantes para poder identificar entre quiénes son amigos envidiosos y quiénes son amigos que te quieren de verdad. Y es que la envidia, pues sí, puede convertirse en un factor destructivo dentro de cualquier relación. Si una amistad te hace sentir constantemente menospreciado, menospreciada, te hace sentir inseguridad, te sientes juzgado, pues vale la pena reflexionar sobre el papel que esta persona ocupa en tu vida, ¿no? Porque creo que, sí, como dice la psicóloga, una amistad genuina no busca restar ni competir, sino acompañar, apoyar, celebrar el crecimiento de la otra persona, y creo que eso es lo más importante en lo que debemos fijarnos. Pero pues bueno, ahí tienen el dato, digo igual, y con esto ya les ando ayudando a identificar qué tipo de amistades tienen o qué tipo de amistades somos, oigan. Hola Charo, buenos días, dice como siempre, buena programación. Saludos Vero Ramírez, excelente mañana. Terminación 44, buenos días, la canción de Belanova. Por esta vez, dice, está, por esta vez, gracias, está muy bonita la programación, bendiciones. Saludos, bendiciones también para ti y gracias por estar en sintonía. Pues bueno, no le digan a al programador que cambié una canción, ¿verdad? Nadie va a decir nada. Por esta vez, Belanova a través de la frecuencia exacta 102.9.

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10: El nombre real del cantante urbano Ian Lucas es Daniel Osvaldo Martínez, y antes de dedicarse a la música, mostró interés en el teatro y el

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1: Bienvenidos al Coffee Break. Bienvenida también mi querida Karen Sánchez Alvarado, maquillista profesional, experta en temas de belleza, que viene a platicarnos de un tema importante, porque justo les decía, muchas veces nos hemos dado cuenta que empezamos con la flacidez en los párpados y entonces, una, queremos saber por qué y luego la solución. Karen, ¿cómo estás? Buenos días. Hola, hola Karen, ¿sí me escuchas? Oigan, estoy teniendo problemas con la llamada de Karen. A ver, espérenme tantito. Hola, hola. Bueno, déjenme, intento contactar de nuevo a Karen, permítanme, y mientras tanto los dejo escuchando más música, ¿les parece? Pero quédense en sintonía porque este tema está interesante para saber precisamente cuáles son los métodos que tiene ella. Regreso en todas partes, Pontexa.

0: A ver si ahora sí todo está en orden. Karen, buenos días.
1: Hola, Caro, buenos días. Ahora sí ya te
0: escucho. Perfecto. Ya está. Bueno, solucionado el problemilla técnico, mi querida Karen. Estábamos hablando precisamente de algo que es interesante con respecto a que si de repente nos empezamos a dar cuenta que tenemos que la bolsita, el párpado caído, ¿qué ¿por qué pasa esto, Karen? Bienvenida.
1: Claro que sí. Bueno, depende mucho. Son diferentes factores por qué es lo que sale y son diferentes factores para la bolsa de los ojos y para el párpado caído. Número uno, las bolsas de los ojos es hereditario. Hay muchas personas que por más que se pongan para desinflamar, duerman bien, cafeína, etcétera, lo tienen hereditario y no hay de otra más que hacer el plasma pen o diferentes tratamientos para que nos ayuden a disminuir estas bolsas de los ojos. Otro también que puede llegar a pasar es el desplazamiento de la grasita. Digamos que nosotros tenemos una pequeña almohadita que está abajo de nuestro párpado y eso lo que hace es que se vaya inflando. Entonces, conforme va pasando el tiempo, también puede influir mucho, obviamente, el estrés, el cansancio, diferentes factores para que esta bolsita se vaya inflando. O bien, obviamente, también puede ser retención de líquidos para las personas que a lo mejor toman mucha sal, la falta de sueño, el estrés, consumo de alcohol, las alergias. Esto hace que se vaya rellenando esta bolsita y bueno, puede llegar el momento en el que ya no se puede bajar por sí solo. Entonces tenemos que entrar ahí con un poquito de manita para que nos ayude a que se vaya quitando.

0: Ahora, los párpados caídos, que son literalmente el párpado caído, es un exceso de piel que llega a pasar por la edad. Entonces, nosotros obviamente ya saben que vamos perdiendo colágeno y elastina en la piel. ¿Y qué pasa? Que la piel va dando de sí. Entonces, es por eso que se va colgando, más este párpado. Y puede llegar al punto tan intenso que tú ya abres los ojos y ya no puedes ver tan bien por el párpado caído, Charo.
1: Oye, es interesante, digo, como bien lo mencionas, son varios factores los que influyen con respecto a esto, pero algo que me llama la atención, digo, porque muchas veces, seamos honestos, algo que no nos gusta es como que ay, me da miedito entrar en una cirugía. Entonces, ¿cómo funciona este tratamiento que tú tienes precisamente y que pones a disposición para que podamos entender un poquito más acerca de ello? Y digamos, oye, pues entonces la opción que tenemos es el plasma pen.
0: Exactamente, el plasma pen, o bien ya lo están llamando un poquito más como fibroblast, que es exactamente lo mismo. Pero ¿qué es lo que ocupamos? El plasma pen como tal es el aparatito por el cual vamos a realizar este tratamiento. Esta es una de las herramientas no invasivas mucho más potentes y populares que ahorita se están haciendo en todo esto de la belleza, para que nos ayuden a tratar diferentes partes del cuerpo, porque podemos tratar párpados caídos, las bolsas de los ojos, también el cuello, que es muchas veces partes en donde nosotros no llegamos a poner crema, bloqueador solar, que se puede llegar a notar. También puede ayudarnos bastante para las estrías, porque ¿qué es lo que hace? Es regenerar la piel. ¿Qué vamos a hacer? Vamos a hacer pequeños puntitos, que esto lo que nos va a ayudar es a jalar la piel, a tensarla, y se van a hacer costritas. Estas costritas se van a ir cayendo poco a poquito. Una vez que se caen estas costras, ¿qué pasa? Se va a empezar a regenerar la piel, y lo que nos va a ayudar es a que se jale por completo la piel. ¿Y qué vamos a notar? Obviamente todos estos resultados, que es el párpado mucho más abierto, las bolsas de los ojos, el cuello mucho más jaladito, quitar también las estrías que llegamos a tener. Pero ojo, es un tratamiento que es bastante largo, porque puede llegar a durar hasta 2 meses el tratamiento. ¿De qué se trata? Nosotros realizamos el tratamiento y puede que se inflame bastante la zona o puede que no se inflame tanto. Es normal, porque al final lo que estamos haciendo es quemar la piel. Entonces, poco a poquito va a pasar los días. La primera semana a lo mejor puede llegar a notar mucho más inflamación, en lugar de decir, chin, en lugar de que me quitaran las bolsas de los ojos, veo muchísimo más intenso. Es parte de, porque lo que hicimos es quemar la piel y poco a poquito va a ir bajando. Entonces, pasa la primera semana, la segunda semana se empiezan a caer estas pequeñas costritas. Una vez que se cae por completa la costrita, se puede empezar a notar la zona rosa, un poco más blanquita. Hay que esperar a que este proceso empiece a sanar. Pasa otra semana. Nosotros a partir de la cuarta a sexta semana vamos a empezar a notar cómo se empieza a jalar la piel y se empieza a notar ahora sí los cambios en nuestra piel. La verdad es un tratamiento súper padre, que a lo mejor sí nos puede llegar a durar, que será lo más complejo, 2 semanas. En lo que se inflama y se caen las costritas, son 2 semanas, pero imagínense, es nada que ver con entrar a una cirugía, porque ahí sí, los ojos morados, hinchazón, etcétera, etcétera. Entonces aquí es bastante, bastante rápida la cicatrización, y la verdad es que los resultados son impresionantes, Charo.
1: Oye, qué interesante, digo, sí, porque igual y de repente sí, como que pensar en una cirugía podría darnos un poquito de pánico, pero a ver, tú nos mencionas, digo, una vez que se realiza el tratamiento, el periodo de recuperación y demás. Una vez que ya está realizado, que ya notamos el cambio, que nos vemos bien, ¿cada qué tiempo se puede realizar nuevamente? Porque me imagino, pues tú lo mencionaste, que son varios factores. ¿Cuáles serían primero los cuidados posteriores a la realización del dermapen en los párpados?
0: Claro que sí. Bueno, ese es número uno. El 50% del éxito de este tratamiento depende de que el cliente no se arranque estas costritas que les estoy diciendo, y que ocupen rigurosamente protección solar, o sea, lentes, depende de la zona que estamos, vamos a trabajar, y mantener la zona súper limpia, seca, y obviamente yo les doy una pomadita, que ese se la van a estar aplicando cada ratito. 50% es el proceso, y 50% es después de Entonces es muy importante que también ustedes nos echen la mano para que haya un buen efecto de este tratamiento. Entonces es muy sencillo, la verdad no hay que hacer gran cosa, pueden seguir con su vida normal sin ningún problema, nada más se van a notar con pequeños puntitos, pero les digo, bajan bastante rápido y a partir de la segunda, tercera semana máximo, ya vemos los resultados.
1: Ok, esto es importante. Sí, perdón, te escuchamos.
0: Y nada más les decía que el tiempo que nos puede llegar a durar, que va a depender obviamente de el tipo de piel y los cuidados que lleguen a tener después de, porque a lo mejor nos puede llegar a durar hasta 3 años, puede ser de 1 hasta 3 años, pero pues obviamente si ustedes son personas que tienen mucho estrés, que toman mucho alcohol, que toman mucha sal, etcétera, pues obviamente a lo mejor el resultado les puede llegar a durar 1 año, 1 año y medio. Entonces depende mucho también el estilo de vida y cómo es que nos cuidamos después de.
1: Oye, pero justo con esto que acabas de mencionar, digo, una vez que veas que se nota el cambio, que los párpados, la bolsita, o sea, es diferente, que el ojo te cambió, yo creo que justo eso nos va a incentivar a querer cuidarnos, a llevar la alimentación sana, como tú mencionas, para no volver a caer ahí. Ahora, tú dices que dura de 1 a 3 años, dependiendo de los cuidados que le demos. Después de ese tiempo, ¿se puede volver a realizar?
0: Claro que sí, lo podemos volver a revisar sin ningún problema. Por decir, hay personas que a lo mejor tienen mucho, mucho párpado caído y podemos hacer una segunda sesión hasta el segundo mes, porque ya saben, en todo el proceso en lo que se regenera la piel, hay que esperar 2 meses para volverlo a hacer. Entonces, para las personas, no esperen que desde la primera puede llegar a notarse mucho los cambios, sí, pero sí, depende también qué tan flácido esté la zona o lo que estemos trabajando en este ámbito, pero podemos realizar a lo mejor, no sé, a los 2 años ya empiezas a notar, ya empieza a ver otra vez que el párpado se empieza a caer un poco, lo volvemos a hacer y no pasa absolutamente nada, volvemos a regenerar la piel y es exactamente lo mismo, puede llegar a durar ya hasta un poquito más porque ya vamos a agarrar la piel un poquito más tensa.
1: Oigan, esto suena interesante, así que qué mejor que se puedan acercar con Karen si de repente dices, ¿sabes qué? A mí me quedaron dudas o yo quiero hacer otra pregunta, ¿cómo podemos contactarte?
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0: Al contrario, muchísimas gracias a ti, Chávez, y a todos los que nos están escuchando.
1: Sigan en sintonía, gracias. Ella es Karen Sánchez Alvarado, maquillista profesional, experta en temas de belleza, que hoy nos platicó acerca del Dermapen y sobre todo los beneficios que podemos obtener al realizarlos. Karen, muchísimas gracias y que tengas el mejor de los días.
0: Igualmente, Karen, muchísimas gracias.
1: Y en todas partes.
0: Ponte
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3: Son las 11.
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4: Excelente día, soy Sandra Sánchez y esta es la información más importante hasta el momento. Detiene la Fiscalía General del Estado a implicado en homicidio tumultuario en Acatlán. Acribillan a motociclista en Chachapa y los agresores huyen. Celebra la BUAP el Día del Padre con una rodada en CU. Ecuador cae 1-0 ante Costa de Marfil en su debut en el Mundial. Pericos de Puebla le gana al líder del norte, Toros de Tijuana.
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0: Saga White Black. Steve Aoki. Yeah.
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3: Bienvenidos a la cocina del Moac Mañanero. Vamos a preparar algo rico, fácil y delicioso. Así que tomen dato de los ingredientes que necesitamos para hacer unas chuletas de cerdo empanizadas, pero con poca grasa, porque sí queremos cuidarnos, ¿cierto? Entonces, vamos a necesitar 4 chuletas de cerdo, sal y pimienta al gusto, 2 cucharadas de mostaza. Necesitamos 1.5 tazas de harina, 2 huevos batidos, 1.5 tazas de pan rallado, 1/2 taza de aceite para freír y vámonos con la preparación. Lo primero que vamos a hacer, sazonamos las chuletas, las 4 chuletas de cerdo por ambos lados con salecita y pimienta al gusto. Untamos un poco de las 2 cucharadas de mostaza de cada lado. Condimentamos con salecita y pimienta y agregamos, esto va a ser a 1.5 tazas de harina y 1.5 tazas de pan rallado. Ok, ahora ya que hicimos esto, revolvemos bien. Vamos a pasar las chuletas primero por la harina, luego por los 2 huevos batidos y por último por el pan rallado. Vamos a calentar la 1/2 taza de aceite para freír en una olla hasta que, bueno, en una sartén, en el recipiente que tú vayas a freír, hasta que esté a 180 grados. Fríes las chuletas de cerdo una por una o 2 a la vez sin que se encimen. Fríes de cada lado hasta que la chuleta quede doradita por fuera y cocida por dentro. O sea, aproximadamente 5 minutos de cada lado. ¿Te parece si eres de los que yo en algún instante le decía, ma, ya está? ¿Cómo veo si ya está la carne? ¿Cómo sé si ya está? Mejor dime minutos. Así hasta que aprendí a cocinar. Entonces, pues bueno, te vas a hacer los minutos, 5 minutos de cada lado. Si eres novato, novata como Charo, entonces así te ayudas y listo, ¿no? Una vez que ya hayan pasado los 5 minutos de cada lado de cocción, retiras las chuletas del aceite y vas a colocarlas sobre el papel de cocina para retirar el exceso de aceite. Puedes servir estas deliciosas chuletas empanizadas acompañadas de una rica ensalada. Yo siempre prefiero que sea acompañada de una ensaladita, de verdad es como que lo más deli, pero bueno, también puedes acompañarlo con arroz si es que quieres, ¿no? Ensaladita y arroz. Y un tip extra, recuerda que siempre puedes agregarle condimentos a la harina o al pan rallado para darle más sabor. Por ejemplo, el queso parmesano rallado podría ser. Ahora, lo que vamos a hacer con respecto a los tips, oigan, el aceite es importante. Si el aceite está a 180 grados, va a ayudar a que el alimento no absorba tanta grasa. Esto se debe a que la cocción es más rápida, es uniforme, por lo que vas a lograr una chuleta crujiente por fuera y jugosita por dentro, sin que quede tan grasosa. De ahí la importancia de que el aceite esté justo a la temperatura que se nos dice, porque esto pues nos va a ayudar precisamente a que no tenga tanta grasa. Pues bueno, después de esos tips del chef, vámonos con más música, ¿te parece? Saludos, excelente mañana. Oigan, gracias a todos por estar en sintonía de la frecuencia exacta. Dice, ¿me puedes ¿Qué? ¿Una cancioncita? Sí, claro. ¿Qué canción? Dice, quizá sí, quizá no, de Quevedo y Álvaro Díaz. Busco y programo. Saludos, excelente mañana. Hace un rato que hablábamos de los amigos y que de repente si la envidia y que entonces no son amigos. Alguien me mandó mensajito, ya saben que guardo anonimato. Dice, ay no, de mi amiga la Rubí no vas a andar hablando. Saludo de Charo. No sé qué amiga Rubí, no sé quién eres, pero ahí está el saludo con todo gusto. Y del mismo tema dice, te felicito por la gran información que nos diste de las personas envidiosas. No me había dado cuenta de todo esto, y eso que estuve así con una compañera de trabajo. Bueno, nunca es tarde darnos cuenta de qué tipo de personas nos estamos rodeando, ¿cierto? Saludos, dice, muchas gracias, que tengas excelente y bendecido día. Gracias a ti, ya te pasé el número de Karen Sánchez, del estudio Karen Sánchez, para que vayas y cheques, porque esto del Dermapen, oigan, interesante, nos viene bien, ¿cierto? Vámonos con más música. En lo que busco la canción solicitada, les dejo a JNS la canción, se llama Europa. Que no se te haga tarde, mi querido Charo Escucha. Son las 11:16 a través de XFM 102.9.

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Son las 11:32. 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Saludos y excelente mañana. Sigo compartiendo lo que van solicitando, chicos. Oigan, y luego entonces, ¿cómo va su martes? Platíquenme, quiero saber, ¿en dónde me escuchan? ¿Cuál es el plan para hoy? Aparte de cocinar la receta deliciosa, oye. Vámonos a escuchar a Quevedo y Álvaro Díaz con la canción que solicitaron. Quizás sí, quizás no. 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
13: Con profunda pena se participa el sensible fallecimiento de la señora María Martínez Ramos, madre de nuestra compañera Maribel Linares Martínez, acaecido ayer. 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Descanse en paz la señora María Martínez Ramos, madre de nuestra compañera Maribel Linares Martínez.
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1: Son las 11:50 y yo agradezco que me hayas acompañado estas dos horas. Te espero mañana en punto de las 10 para tener información, buena música en el Muac Mañanero. Pero por la tarde cambiamos el mood, muchachos. En la tarde nos alocamos, bebés. Así que los espero de 4 a 7 en el WhatsApp Exa para que programemos música. Les traigo la pregunta de la tarde, para echar chismesazo. ¿Les parece? Así que los espero. Gracias a todos por haberme acompañado. Que tengan un día maravilloso. Síganla pasando bonito. Quédate en sintonía de la frecuencia exacta 102.9. Te dejo el Muac Mañanero. Soy Charo Martínez y también te dejo a Sebastián Yatra. La canción se llama Tacones Rojos. Si vas a compartir, no es cierto, si vas a contagiar algo, si vas a contagiar algo, que sea tu buena vibra. 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
21: Son las 12.
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22: Excelente día, soy Sandra Sánchez y esta es la información más importante hasta el momento. Rescatan a dos trabajadores de un pozo de 28 metros en Zacapechpan. Impulsa Zacatlán acciones para preservar recursos naturales. Captan en video choque de tráiler en la México-Puebla, donde se reporta una persona fallecida y 6 lesionados. Mueren más de 1,000 civiles por ataques con drones en Sudán. Irán empata 2-2 con Nueva Zelanda en su estreno mundialista bajo tensión.
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1: Bienvenida familia de la frecuencia naranja a los exagerados en este bonito martes ya 16 de junio del 2026. Oigan, igual que toda la semana, con mucho fútbol, porque hoy debuta en el Mundial la selección de Argentina, ¿sí? Llega la selección argentina a este Mundial y bueno, el partido será en punto de las 7 de la noche. Bueno, para que lo tengas bien presente hoy, contra la selección de Argelia, ¿ok? Este partido, pues es muy esperado por toda la afición, porque es la presentación del señor Lionel Messi en su último mundial y seguramente ya en sus últimos partidos como futbolista profesional. Seguramente el retiro ya está muy cerca del el señor Lionel Messi, así como del porterazo mexicano Guillermo Ochoa, que también ya está cerca del retiro. Pero bueno, arrancamos los exagerados, familia de la frecuencia naranja. Yo soy Jero, bienvenidos, bienvenuti, welcome. Ya las 12:12 y recuerda, el teléfono de WhatsApp para que te comuniques con nosotros es el 238-310-1029. Oigan, qué locura, estaremos platicando hoy acerca de nuestro hermoso país y el ingenio tan hermoso que tiene México, ya que ahora se está poniendo de moda en todo el mundo un pato. Sí, el pato Merlin, que seguramente ya has escuchado de él o ya has visto videos porque se ha hecho muy, muy viral. Pero bueno, te platicamos qué show con este pato y por qué está dando la vuelta al mundo como seleccionado mexicano. Claro que sí. Además, platicamos acerca también de un video que se publicó, se hizo viral, de Memo Ochoa, en donde pues prácticamente dice adiós al fútbol profesional. Se va a retirar este guardameta y que también pues nos ha regalado momentos preciosos, momentos hermosos. Pero bueno, quédate en sintonía de la frecuencia naranja. Bienvenidos a este martesito sabrosón, martesito caluroso. Mándame un mensajito de WhatsApp 238-310-1029. Dime qué canción quieres escuchar en este martesito futbolero, en donde se presenta la selección de Argentina. Yo soy Jero y te invito también a que me sigas en redes sociales. Me puedes encontrar como Jero Morales o también como Soy Jero. De las dos maneras me encuentras en redes sociales. Y vámonos con buena musiquita. Te voy a dejar con algo a cargo de Panda, recordando la música del Happy Punk y esto que se llama Cita en el Quirófano. Arrancamos los exagerados. Quédate en sintonía de la frecuencia naranja. Ya son las 12:13. Yo soy Jero. Bienvenidos y en todas partes, Pontexa.

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1: Estamos de vuelta a través de la frecuencia naranja, 12 del mediodía con 32 minutos, escuchando a Lizzo con Pink. Oigan, y si yo les preguntara quién va a ganar el mundial, ¿qué me responderían? Quizá podríamos decir que Francia es de las favoritas, España era de las favoritas hasta que vimos ya la primera presentación de España, que hijo, le dejó mucho que desear. Pero bueno, yo opino que mejor que ganemos todos. 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Oigan, y entre más información, nuestro querido México siempre se destaca por la buena vibra, por el cotorreo, porque siempre recibimos a los extranjeros con los brazos abiertos, los apapachamos, les convidamos de nuestra comida, de nuestro tequilita también. Y obviamente, ahora que es el Mundial de Fútbol, pues toda la gente está quedando maravillada con el recibimiento de nuestro país en la Ciudad de México, en Guadalajara y pues también en Monterrey, ¿no? De hecho, el día de ayer se hizo viral un video que publicó un chico de nacionalidad rusa que en el video que publicó en redes sociales puso en la descripción: México tiene el mejor estadio del mundo, el más bonito. Él estaba refiriéndose al estadio de Monterrey, allá donde se están jugando también sede del Mundial, y puso varias imágenes en donde se ve un cielo precioso con los cerros o las montañas, ahí también se alcanzan a ver. Híjole, se veía muy, muy bonito, de verdad. Entonces, México siempre también siendo parte de la historia de los mundiales, la historia del fútbol y la historia del mundo en general. Y también sacando cada cosa, que a veces por eso decimos que México siempre le gana a la IA. ¿Qué fue lo que pasó? Pues en la inauguración del mundial se empezó a hacer súper, hiper, mega viral un video en donde se ve a un pato vestido o con la camiseta de la selección puesta, caminando en las calles del primer cuadro de la Ciudad de México. Esto quedó obviamente grabado en miles de videos, de fotografías que fueron posteadas a través del internet. Y bueno, rápidamente se hizo muy viral los videos de este patito. Resulta que ya se indagó más y este patito tiene nombre y se llama Merlín. Sí, el pato Merlín, ahora bautizado como el pato mundialista. ¿Y qué creen? Que cuando fue el primer partido del mundial entre México y Sudáfrica, pues la FIFA en el Fan Fest, ahí en la plancha del Zócalo, en la Ciudad de México, pues incluso le hicieron un pasillo para que el pato Merlín pudiera pasar ahí marchando, pavoneándose, patoneándose y dejando en claro que es el pato más mexicano del mundo. Bueno, pues a raíz de esta situación también, muchos medios masivos de comunicación, no nada más de nuestro país, sino de diversos países, han buscado entrevistar a las personas que pues tienen a este patito, a los dueños de este patito. Resulta que es una familia orgullosamente mexicana que trabaja como comerciante en diversos eventos y de la ciudad y bueno, en diferentes cosas. Pero ahora que está esta justa deportiva, pues ellos se han dedicado a comerciar con diferentes artículos, ¿no? Entre ellos, pues botellitas de agua. Y dice la dueña de este patito Merlín que precisamente ese día, cuando fue la inauguración, dijeron: ¿saben qué? Pues vamos al centro a vender botellitas de agua y pues nos llevamos al Merlín. Y pues, ¿qué creen? Que se lo llevaron y fue un acierto rotundo, porque ahora comenta la dueña del patito que no deja de recibir llamadas de diferentes medios de comunicación que quieren ver al patito, que quieren grabarlo, que quieren entrevistar a los dueños y saber más sobre la historia del pato Merlin. Incluso la FIFA se comunicó con ellos y los invitó a que llevaran al pato Merlin al Fan Fest de la Ciudad de México. Toda una celebración increíble para el pato Merlin y todo ya un galanazo el patito que se ve precioso. También estuvo ya en el noticiero de las mañanas de TV de Televisa. También ya estuvo el pato Merlin y bueno, todo una locura este patito. Se ve hermoso, se ve precioso. Además se ve que los dueños lo cuidan bastante bien. Por ahí unas personas comunicando que, híjole, un pato no es una mascota y bueno, etcétera, etcétera. Pero yo opino, mientras lo cuiden, lo atiendan y tengan los cuidados necesarios, pues el pato se ve que vive súper, súper bien. Y pues es el pato del mundial, el pato Merlin, se ve precioso. Vámonos con más musiquita, te voy a dejar con algo a cargo de las Hundrix y esto que se llama Golden. Ya a las 12:38 en todas partes, Pontexa.

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7: Con profunda pena se participa el sensible fallecimiento de la señora María Martínez Ramos, madre de nuestra compañera Maribel Linares Martínez, acaecido ayer. 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

0: Ya a las 12 con 55 minutos escuchando a Morat con No Se Va. También escuchamos a Karol G con Si Antes Te Hubiera Conocido. Y también escuchamos algo que me pedían por allá arriba mi querida Yare, también Citlali, y mi querida Chio Rakata de Wisin y Yandel. 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Y no dejes que se te pase la oportunidad de enfriar todas las bebidas y tu comida en este torneo. Vámonos a un corte y regresamos ya a las 12.57 en todas partes. 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
1: Regresamos a través de la frecuencia de Naja, 1:10 p.m, señor DJ Raypod.
2: Es correcto, hermano. Bonita tarde a toda la familia. 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
1: Gracias a los patrocinadores. Oye, amigo, ¿tú crees en las predicciones?
2: Mucho no tanto, pero ¿qué ha pasado?
1: En las conspiraciones, ¿crees tú?
2: Nah, pura jalada, me cae, pero dímelo.
1: Pues fíjate que hay una vidente brasileña,
2: ¿sí?,
1: que salió a través de redes sociales a decir que el próximo 24 de junio, en el partido de Brasil contra Escocia, que está pactado a que se lleve a cabo a las 7 de la noche de hora México,
2: ¿sí?,
1: pues llegarán los aliens y van a abducir, o sea, se van a absorber, a llevarse al equipo brasileño.
2: A ver, de entrada hay a dos jugadores puntualmente que se une ella. Mira, ella está muy loco porque lo platica a
1: través
2: de un video.
1: ¿Está muy loca?
2: No lo sé, no, digo que está loco el tema, ¿no?
1: Okay.
2: No quiero catalogarle a ella en ningún sentido, pero ella sí sale en un video donde graba, se ve que es una historia, una publicación. Y está muy agitada, en el video está llorando, ella aparece llorando, claro, de entrada, así como que muy... Y ella dice que estaba durmiendo. Ella es una vidente brasileña,
1: sí,
2: que ya tiene cierta categoría y cierta credibilidad, ¿no? Pero ante esto, ella sale despierta en este video, sale en el video que dice que recién despertó, sale llorando, muy agitada, y dice que puntualmente se van a llevar a Neymar y a otro jugador, pero no me acuerdo quién era el otro.
1: Pues bueno, dice en general todo el equipo, específicamente también mencionando a Neymar y los jugadores, pues Vinicius Junior, que son los... Entonces, digamos, los Golden Boys ahorita de Brasil, pero ella dice que todo el equipo.
2: Pero es que
1: todo
2: también,
1: el equipo.
2: O sea, primero dice que Neymar y Vinicius, que ellos son los principales, que la nave llega, se posta encima del estadio,
1: ajá,
2: y le hace y se los chupa.
1: Los abduce.
2: Se los lleva. Pero también dice que llega una segunda nave,
1: ajá,
2: una más grande, y que se lleva a la gente del estadio.
1: Exacto.
2: Entonces, ¿eso qué, señora? ¿Qué se anda metiendo? ¡No manche, írala!
1: Mira, está muy complicado creer esta situación, pero también hay un personaje de la historia que se llama Baba Vanga. ¿Alguna vez has escuchado de ella?
2: No.
1: Bueno, pues Baba Vanga se llamaba Vangelilla Pandeva Surcheva. ¿Quién es ella? ¿Has escuchado hablar de Nostradamus?
2: Sí.
1: Bueno, un vidente muy famoso a lo largo de la historia del mundo.
2: También sé de Baldor. Me caía bien gordo por las matemáticas.
1: Bueno, pero...
2: ¿No se parece su nombre?
1: No, eso es otra cosa, señor. Bueno, esta persona, Baba Vanga, era una mística clarividente herbolaria búlgara. Y ella ha hecho, hasta donde se supone...
2: ¿Qué, búlgara?
1: Muchas predicciones eventos a lo largo de la historia.
2: Perdón. ¿Quiere decir búlgara porque era bien vulgar? Era bien búlgara.
1: No te entendí.
2: perdón, pero por eso pedí perdón anticipado.
1: Ajá.
2: Ya. Perdonado, gracias. Tum,
1: tarán, tarán, tum. Bueno, esta persona falleció en 1996. Pero entre sus últimas predicciones, que según muchas personas... Ella es muy atinada, lo que dice se cumple. Dijo que en este año 2026 era el inicio de un conflicto global devastador. Ojito ahí, porque actualmente pues, hay guerras en dos partes del mundo.
2: Ajá.
1: Entonces, bueno, dijo, es el inicio en el 2026, es el inicio de un conflicto global devastador. También dijo que en este año se iba a llevar a cabo el primer contacto con vida extraterrestre.
2: Okay. Eso ya tiene mucho, ¿ah?
1: Pues imagínate, en 1996.
2: Nostradamus fue quien en su momento. Ah, bueno, sí, o sea, pero en el tema de las personas que estás mencionando, Nostradamus en algún momento predijo lo de las Torres Gemelas, ¿verdad?
1: Sí, ahora fíjate que aquí hay una situación, porque muchas personas dicen que tal cual predicciones, o sea, no hacen ningún clarividente, digamos. Hacen situaciones que se asemejan. Por ejemplo, Nostradamus dijo que iba a haber un atentado en una de las potencias mundiales. O sea,
2: se acerca.
1: No tal cual dijo, se van a derribar las torres gemelas. No.
2: Sí, y ahorita están diciendo algo similar, ¿no? O sea, un conflicto,
1: ella dijo,
2: algo
1: de el inicio de un conflicto global. Bueno, pues resulta que, pues, casualmente, pues sí, ¿no?
2: Que ya arrancó, ¿no? Ya estaba arrancando, como que lo frenaron tantito, porque hace unos meses estaba el tema
1: eso
2: entre Estados Unidos.
1: Eso nos hacen creer,
2: ¿no?
1: Amigo, eso nos hacen
2: capaz
1: pensar.
2: Capaz que sigue, ¿va?
1: Pero bueno, también dice que es el primer contacto con vida extraterrestre.
2: ¡Ya llegó uno!
1: Haber, que va a haber un aumento. Saludos a mi querido Memo.
2: Emi Cosmetics.
1: También aumento de desastres naturales y una perturbadora visión sobre una luz nueva en el cielo durante un magno evento deportivo. Esto dijeron por allá de 1996.
2: ¡Guau!
1: Que iba a haber una luz en el cielo durante un magno evento deportivo en el 2026.
2: ¡Guau!
1: Ahora, pues vete a saber si será verdad, será pues mentira.
2: Se está conectando.
1: Pues ahí está, ¿no? Ya las personas que son pues muy afines a ese tipo de predicciones ya dicen que sí, que
2: yo
1: nos
2: digo,
1: va a cargar el chahuisque.
2: Yo digo que esta vidente leyó atinadamente y a tiempo todo lo que tú me acabas de compartir que yo no sabía y dijo, me voy a aventar un videíto para que después digan, ah, yo tenía harta razón.
1: ¿Puede
2: aunque
1: que?
2: Ya le aumentó más lo que si se succionaban al Neymar y a Vinicius Junior, al Vini.
1: ¿Puede que?
2: Al Vini Junior y demás. ¡Qué golazo metió Vinicius!
1: Ah, sí, claro.
2: La semana pasada. O esta semana, el fin de semana.
1: Fin de
2: sábado.
1: Semana.
2: Golazo.
1: Sí.
2: Tremendo. Categoría. ¿Ya vieron México? Así mero tienen que meter contra Corea.
1: No, así. También México así metió chido sus goles, ¿no?
2: Pero Vinicius se pasó de lanza. Yo
1: es
2: siento que
1: es joya, es Golden Boy.
2: Estuvo muy pasado de lanza. Pero bueno, ojalá y no sea así. Y si no, pues por lo menos que lo enfoquen bien, ¿no? Ojalá y las cámaras estén bien grabando chido para que todos veamos en ese momento. No, yo creo que si pasara algo así, pues los extraterrestres tienen todo el poder de que se vaya la luz, ¿no?
1: Como, pues sí.
2: Como si le bajaran, baja el marcianito, le baja el break, ¿no? De todo el estadio y toda la alimentación de la corriente de las televisoras y se va a ir la luz, por supuesto. Y ya no vamos a ver cómo se lo llevan, ¿no?
1: Pues ojalá y si es verdad, ojalá y que lo veamos. Y si
2: que
1: no
2: esté
1: es verdad,
2: chido, ¿no? Pues, que, sí, o sea, sí, que hay un buen video, ¿no?
1: Imagínate.
2: Lo bueno es que ya no están jugando en México, ¿ah?
1: Ellos no van a estar jugando en México. Para, van a estar en
2: gracias
1: Estados Unidos.
2: A Dios. Que está en Estados Unidos. Sí. Aquí no queremos nada. Muchas gracias.
1: ¿Por qué todo pasa en Estados Unidos?
2: Ah, se está preparando una película, seguramente, güey.
1: ¿Ya salió? De Steven Spielberg.
2: Y algo va a pasar ahí, por eso en Estados Unidos. Carajo, ¿no puede ser en Ciudad de México? No, porque. No,
1: porque aquí los agarramos a madre.
2: Le andan bajando la nave a los extraterrestres. No, no. A Pierro.
1: Los sí. Visten de playeras mexicanas a todos. Órale, órale.
2: Sí, y les roban la nave y termina en la Buenos Aires, termina vendida en piezas la aeronave.
1: Es correcto.
2: ¿No? Oye, qué poca que los mexicanos sean así. Un caballero en el Ángel de la Independencia dio evidencia de que la camioneta quedó. Haz de cuenta que fueron a festejar, la camioneta estaba estacionada ahí, se le hizo bien fácil treparse, le arruinaron todo el parabrisas, el cofre se lo dejaron hecho cascarón, ¿no? Todo por estar subidos brincando ahí. ¿Qué pues? ¿Qué desagradable México?
1: No, imagínate que fuera tu camioneta.
2: Me recuerdan a los cruzazuleños que estuvieron aquí en el centro brincando y saltando.
1: ¿También hicieron destrozos?
2: También se subían a las naves.
1: Ah, pero pedían permiso, dices, ¿no?
2: Bueno, pues ya, o sea, ¿qué necesidad de subirte a brincar a la nave si la boyas? Claro,
1: pero sobre advertencia no hay engaño, ya dijiste que sí, pues es tu bronca.
2: Eso sí. Pero bueno, qué formas tan raras de festejar destruyendo el vehículo del otro.
1: Vámonos con más música en todas partes.
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1: Ya regresamos a través de la frecuencia naranja, 1:37 p.m, señor DJ Repot.
2: Y ahora sí, todo está listo para que este próximo día jueves los señores de la selección mexicana se enfrenten a la famosísima selección de BTS.
1: Es correcto, señores y señores. Un partido esperado en donde incluso en la Ciudad de México, donde está el FanFest y bueno, todo el relajo, ya hubo besos.
2: ¿Cómo?
1: Entre coreanos y mexicanas. Y entre coreanos con coreanos.
2: O sea, ¿cómo?
1: Hay un video en donde están unos coreanos echando ahí relajos.
2: Ahí se agarran beso de tres.
1: Exacto.
2: Beso de tres.
1: Exacto.
2: Los mexicanos están haciendo que se corrompan ellos con tantas normas y reglas que tienen en su país.
1: Sí.
2: Yo creo que llegando a México saben que es la locura. Saben que aquí se arma el 2-2, el 3-3, el espadazos nos damos.
1: Es correcto, aquí no discriminamos, nos agarramos todos parejos.
2: Si hablamos de Corea, espadines, ¿verdad?
1: Ya no sé, no digas eso, pobrecitos. Pero o sea, sí, se andan agarrando cariño todo el mundo.
2: Oye, que hay un video de otro coreano que justo fue el día que México ganó y fue sumó al ángel.
1: Ey.
2: Y no sé si fue, a ver, creo que no lo tomaron a mal, pero en algún momento pudo haber estado un poquito mal, porque lo estaban persiguiendo, lo cargaban y lo aventaban. Él se cae, bueno, no, nunca se cayó, ¿no? Lo bajaban bien y otra vez arrancaba a correr con su telefonito, se iba grabando. Y lo cargaban de otro lado, lo perseguían y otra vez lo aventaban. En algún momento él se veía como contento porque se iba riendo, pero en algún momento la cara del coreano fue de susto. Entonces, sí. Eso puede tomarse también como una agresión, ¿estás de acuerdo? Para el mexicano es muy normal, ¿no? Pero para un coreano que llegues y lo acoses y lo avientes y demás, nunca lo tiraron ni nada, ni tampoco le pegaron, no solamente estaban cotorreando con él. Pero a lo mejor se puede tomar como acoso, ¿no?
1: Sí, claro, ahí es cuestión de tener ahora sí que bien medidas las aguas, porque hay personas que se prestan al cotorreo, pero hay personas que quizá no tanto, ¿no? Y bueno, a veces sí, una, dos veces, pero ya después de tres, pues ya sí puede llegar a molestar. Hasta el momento no se han dado noticias, digo, a través de redes sociales no se ha visto que haya ya un conflicto. Solamente, pero no eso no pertenece a los mexicanos, pero en Nueva York, la hinchada argentina...
2: ¿Sí se agarraron a trancazos?
1: Sí, se agarraron a trancazos con los de Argelia. O sea, se encontraron ahí en algún momento las porras de ambos equipos que juegan hoy a las 7 de la noche. Y sí hubo por ahí un altercado.
2: Ah, o sea, ya había antecedentes en las porras sin haber partido.
1: Sin haber partido, o sea, estaba un grupo de aficionados argentinos en Nueva York. Echando relajo y de repente pasaron otro grupito de aficionados de Argelia y pues empezaron ahí a darse los picones y entonces ya se agarraron a moquetazos. No grave, no pasó a mayores,
2: pero
1: nada más
2: ahí
1: fue un poquito, pero híjole.
2: Qué bueno que esto no fue en México, porque si no se hubieran tachado de violentos, ¿no?
1: Claro.
2: Afortunadamente no. Ahora, lo que sí es que los argentinos tienen fama que son unos payasos mamones. En México no se les quiere tanto, ¿no? Hay mucha gente en México que en el sector, sobre todo, fíjate que he visto mucha información, como que en el sector restaurantero, en el sector como de atención al cliente, es donde no se les quiere mucho a los argentinos, porque se les tacha de muy payasos y muy mamones, ¿no? Pero bueno, a los argentinos se les quiere en México, y obviamente la selección argentina, todo el mundo está esperando ver este partido, esta inauguración del Argentina en el Mundial. ¿Cómo sí, arrancan claro. ellos en el Mundial? Que seguramente lo van a hacer muy bien.
1: Pues sí, todos estamos a la espera de Lionel Messi, a ver qué presenta
2: este
1: gallo.
2: ¿Qué sorpresa se le dio a España? Ser una de las favoritas y no lo hizo nada bien contra una selección que es una selección que está iniciando en el Mundial.
1: Sí, su primer Mundial en la historia, amigo.
2: Y les dio batalla, quedaron empatados, claro, ¿cierto?
1: Empatados.
2: Y no, o sea, España no dio el ancho que debería porque la selección era Curazao.
1: Sí, no. Cabo Verde.
2: ¿Cabo qué?
1: Cabo Verde.
2: Cabo Verde, ok.
1: Sí.
2: Cabo Verde, que ellos están inaugurando su primer mundial en el cual les dieron la oportunidad y pues le dieron buena batalla a España. Es un mundial raro, ¿eh?
1: Sí, pues España, uno de los grandes favoritos a ganar, que ya en algunas justas pasadas España no empieza bien los mundiales.
2: Ah, ok.
1: De por sí como que empieza tropezando, ahí como que, híjole, como que no agarra camino. Ya luego empieza a agarrar su camino y empieza a ser una de las potencias. Pero, pues sí, se esperaba que ahorita en el arranque del mundial con Cabo Verde, que es pues un país, digamos, pequeño.
2: Chiquito.
1: Con número de habitantes pequeño. Pues esperaba la goleada de España, lo cual no pasó y resulta casi un sabor a, híjole, pues a pérdida, ¿no? El primer partido y la presentación de la selección española. Aunque yo pienso que en este segundo partido que viene, pues ya va a agarrar camino. Obviamente trae un montón de estrellas a España y pues es una de las favoritas para ganarse el Mundial.
2: El señor Alemán ya mandó nuestro beso de tres. ¿Qué pasó, Alemán?
1: ¡Órale! Oye, ¿quién es el que está a mi derecha?
2: Pues yo sí veo un coreano, ¿eh? O sea, Paco Beto no es. Tú eres el que es más parecido de los tres. Yo siento que yo tampoco soy. Y creo que quiso poner a Paco Beto, pero sí le salió exageradamente coreano al Alemán. Usted mándenos un mensaje de WhatsApp al 238-310-29 si quiere que subamos el beso de tres. Que según el señor Alemán, nos dimos Jerónimo, Paco Beto y yo. O no sé si quiso poner a un coreano realmente y no a Paco Beto.
1: Pues más o menos igual, ¿no?
2: Pues es que Paco Beto es coreano,
1: sí,
2: ¿no?
1: Tiene sus ojitos redondos.
2: Coreano. Dice que no es Paco Beto, es un coreano.
1: Oye, que por cierto, también estuvo muy viral un video en el cual una persona, un aficionado mexicano, se burló.
2: De una coreana. Preciosa, por cierto.
1: Sí, y resulta que esta persona coreana, pues, tenía, era muy famosa.
2: Casi 500,000 de seguidores en Instagram.
1: Entonces no tardó nada en que se diera a conocer el nombre de esta persona mexicana que se burló, que se mofó, y ya tuvo que salir a dar una disculpa y tuvo que renunciar. Ahora sí que renunciar, pero casi corrido de su chamba, porque pues se burló de esta situación.
2: Pertenecía a un colegio de ingenieros y tuvo que renunciar al cargo que tenía, que era un directivo.
1: Sí.
2: Lo chisparon, bye, se le fue la chamba. ¿Qué necesidad? Lo que hizo nada más este vato, la coreana estaba grabando, estaba saludando al público, este vato primero sale sonriendo, pero después se le ocurre la maravillosa idea de, con los dedos, tomarse los ojos lado a lado y arrastrárselos hacia los lados para que se viera en la simulación de los ojos rascados, ¿no?
1: Exacto.
2: A la chica no le gustó, porque pone su carita así como de...
1: Sí, sacó de onda.
2: Sale bye y listo. Lo tomó como una ofensa, lo publicó a través de su Instagram, le llovió este carnal con todo y bigotazo barbón y vámonos. Salió a disculparse, como bien dice mi querido amigo, y perdió la chamba.
1: Sí, entonces hay que tener cuidado con ese tipo de gestos, porque
2: padre, pues,
1: no van.
2: Qué
1: no
2: necesidad
1: van.
2: Simplemente mandarle un beso a esa coreana tan guapa. Está guapísima.
1: Sí, está
2: muy guapa. Hay muchas coreanas muy guapas, amigo. Las mujeres opinan lo mismo de los coreanos. O sea, que estamos 50-50.
1: Se los besuquearon.
2: Las mujeres se andan emocionadas que anden los BTS en la calle. Ves que se parecen, ¿no?
1: Sí.
2: O sea, es más, en la selección hay muchos vatos. Oye, ¿ya viste cómo entrenan los canijos?
1: No.
2: ¿Cómo entrenan? Ponen unas pesas gigantes que descienden como una especie de... Es como un gimnasio, donde están entrenando. Pero llegan como un colchón, que es una pesa enorme que viene bajando a velocidad y de lado y ¡pa! La detienen como cuando vas
1: como
2: contra
1: un
2: jugador.
1: Como los de la NFL.
2: Algo así, exacto. Es ese tipo de material. Y luego lo hacen con espalda y luego... ¡No! O sea, pobre mexicano... Que no sé qué tanta fuerza tengan. La Pulga, que es el chiquito. ¿Cómo le dicen al más pequeño, al joven? Tiene un apodo así como Pulga, como chiquito.
1: ¿De México?
2: Sí, el más joven. El número 14.
1: Morita.
2: Morita. Le dicen Morita, no le dicen Pulga. Estoy loco. Pulga le dicen.
1: La Pulga le dicen al Messi.
2: Exacto. Entonces, pobre el Morita. Ojalá se ponga chido porque...
1: Oh, los mexicanos son correosos, ¿eh?
2: Sí, claro. Va a estar chido el tiro. Yo siento que va a estar bueno. Y México, yo tengo un conflicto con mi hija, por ejemplo.
1: ¿Por qué?
2: Porque mi hija ya declaró
1: que ella
2: le va a Corea. Entonces mañana en la casa.
1: No, el jueves.
2: Va a haber, el jueves en la casa va a haber conflicto.
1: Híjole.
2: Porque mi hija ya me está pidiendo que le compre la playera de Corea. Decir, ¿qué pasó, mi amor? ¿Ya te compré la de México? No.
1: Pues tiene a Frutti.
2: ¿Qué apostamos?
1: ¿De Frutti?
2: Pierdo yo. Yo tengo que comprar mi regalo, de todos modos.
1: Bueno, sí.
2: Vamos a saludar a mi hija, que está escuchando la radio seguramente. Pero sí, hija, no. Yo sé que amas mucho a BTS y que tu sección de tus series coreanas.
1: Los K-dramas.
2: No, es lo mismo. No es lo mismo. El fútbol se respeta. Entonces, va a estar bueno Es que hay mucha mexicana que ama a Corea. Entonces, qué bueno que llegó este partido. Creo que es rating.
1: Tiene que ganar México.
2: Y los bares ya están declarando reservaciones agotadas.
1: Híjole, es que sí, no manches.
2: Ya hay reservaciones agotadas. Es que es en la noche, güey.
1: Pues sí, no. ¿Saliendo de la chamba? ¿De la oficina?
2: Si gana México, se va a poner una jarrota ese día.
1: Sí,
2: éxito
1: sí.
2: A los negocios, restaurantes, por favor.
1: Yo también quiero vivir ese sueño, señor.
2: Más
1: Star.
2: Economía de esa buena. ¡Vámonos!
1: En todas partes.
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9: Con profunda pena se participa el sensible fallecimiento de la señora María Martínez Ramos, madre de nuestra compañera Maribel Linares Martínez, acaecido ayer. El pésame se recibe en Velatorio Sullivan, Avenida Independencia Poniente 1205, Colonia Arcadia. Descanse en paz la señora María Martínez Ramos, madre de nuestra compañera Maribel Linares Martínez.
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2: Oigan, pásenla bonito y recuerden que Pambolex está en las calles de la ciudad de Tehuacán, Puebla. A partir del día jueves arrancamos otra vez para recorrer cada uno de los puntos. Este fin de semana estaremos en Volkswagen Bond, estaremos en Chevrolet Montoto, estaremos en 10 Tehuacán, por supuesto, para que vaya a visitarnos, a participar con nosotros, sí, y a cotorrear con las dinámicas que tenemos para todos ustedes. ¿Cómo de que no?
3: Sí.
2: Está buenísimo. 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Bond Tehuacán, sí. 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
1: ¡Maravilloso! Ya nos vamos, familia. No te despegues de la Frecuencia Naranja porque ya viene la garra en Nexa con Mario Cuevas y Ale Caribay.
2: Es correcto, que les sea leve, que tengan bonita tarde. Yo soy Raypo.
1: Y yo soy Jero en todas partes.
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0: 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Se nos fue el tiempo volando, pero qué buena exagerada nos dimos.
4: ¡Ay, papantla, tus hijos vuelan! ¡Vámonos, perros!
0: Gracias por acompañarnos en este viaje de música nueva, tendencias, notas virales, chisme sabroso.
4: ¡Ay, papaya de Celaya!
0: Y risas sin control. Mañana le seguimos. Mientras tanto, ve y exagera a otro lado.
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0: tengan mejor la rola, damas y caballeros. ¿Cómo anda Lebu de la Gonda News? Aquí les habla La Garra el día de hoy. Y andamos con Toño del Moño en los controles, mi querido Wolverine, ya, Sir King King, papazón de melón.
1: Gracias.
0: Nada. Oye, mi querida Ale Garibay, vas a ir.
2: ¿Cómo estás? Claro que voy a ir. Tú vas a ir.
0: Sí, voy a ir.
2: Qué bueno, mira.
0: Oye, vienes muy guapa.
2: Muchas gracias.
0: ¿Y luego?
2: Pues así ando, de pronto.
0: ¿Y luego? ¿A dónde vas?
2: De pronto, tengo una cita muy importante.
0: Ya sé. ¿Con quién?
2: ¿Ya sabes con quién?
0: No.
2: Ah.
0: Pregunto.
2: No puedo decir porque es tan importante que corre un riesgo.
0: Ah, sí.
2: Muy grande.
0: Uy, gente importante.
2: Claro.
0: Oye, bueno, pues muy buenas las tengan, mejor las rolen, damas y caballeros. El día de hoy, pues andamos ya bien mexicanos, ¿verdad? Andamos todos apoyando a nuestra selección, hablando bien bonito de nuestro país, recibiendo gente de todas partes del mundo, burlándonos de los coreanos. Pobrecita coreana que le hicieron ahí su seña de acá de mala onda, ¿no? De los ojitos. ¿Sí viste?
2: ¿Es mala onda?
0: Sí, no, pues ella se sintió muy mal, dijo que era racismo y todo el rollo. ¿Qué? ¿No? ¿No crees que sea?
2: No, nomás dije nada, nomás dije...
0: Pobrecita. Bueno, pues sí, es que no está padre. Hay que respetar al turismo que viene a nuestro país a disfrutar de todas las bellezas que tenemos, ¿no?
2: A mí se me hizo como un todos somos iguales, queremos ser iguales. Quiero ser como ella.
0: ¿Sí? ¿Tú crees?
2: Es depende del enfoque que le des, ¿no?
0: Es como un vaso medio
2: quiero
0: lleno.
2: Quiero ser como ella.
0: Un vaso medio vacío.
2: Ajá. Uno se están burlando y otro sería, quiero ser como ella.
0: Pues mira, no creo que sea tan como tú dices, porque hasta tuvo que renunciar, ¿verdad? De la vergüenza el señor.
2: ¿De dónde?
0: De su puesto que tenía muy importante en alguna empresa, no sé dónde. Y le dio tanta pena que renunció.
2: Ah.
0: Del hate que le tiró.
2: Que no se apene.
0: Todo mundo le tiró hate al vato. ¿Que no qué?
2: Se apene.
0: Pues no, no se apenó, más bien como que se dio cuenta que la regó y renunció. El solito. Bueno, muy buenas las tengan. Nosotros sí estamos bien mexicanos el día de hoy. Bien mexicanos. Y precisamente el Chantal del día de hoy. Platícanos qué tan mexicano te sientes. ¿Cuál es ese orgullo más grande que tienes de ser mexicano?
2: Ok.
0: ¿Qué es así lo que te llena de orgullo de haber nacido en este país?
2: Va.
0: ¿Ok?
2: Muy bien.
0: Hoy puras cosas bonitas en este programa porque el orgullo de ser mexicano, pues es... Son muchas cosas.
2: Es muy grande.
0: Es randísimo.
2: Rande,
0: oye, mira,
2: rande.
0: Me está llegando un mensaje en este momento de uno que es bien mexicano.
2: ¿Qué va a
0: y
2: decir?
0: Y nos dice, nos está escuchando. Y nos manda un video, mira.
3: A mí se me hizo como un todos somos iguales.
0: ¿Ves? Nos está escuchando ahorita. ¡Mi querido Aris!
2: ¡Ay, el Aris!
0: El Aris de las Chivas Rayadas
2: vente,
0: de Guadalajara.
2: Aris, esa es tu casa. Cáile, vente.
0: Vente, Aris, vente a echar cotorreo con
2: vente,
0: nosotros.
2: Está padre el aquí el
0: aquí
2: chisme.
0: Te esperamos. Al cabo tú sí eres bien mexicanos. ¡Ay, mexicanos! Bueno, entonces platícanos, por favor, ¿qué es ese orgullo? A ver, Aris, mándame un audio y dime cuál es tu orgullo que te da orgullo ser mexicano. ¿Qué es lo que te hace ese, que te brote ese orgullo de Viva México?
2: Sí.
0: ¿Ok? Vamos a ver si nos llega el audio de mi querido Aris.
2: ¡Ya mándalo, Aris, ya!
0: Aris. No, anda en la lela, anda manejando.
2: Ah, no, está bien, Aris.
0: Ya está grabando el audio, lo esperamos.
2: ¡Eso, Aris!
0: Es que anda en su gran Mercedes negra grandotota que tiene diablo en el motor, que un día me sacó un sustote. Está llegando el audio de mi querido Aris para empezar este programa con un chiva hermano.
2: A ver, Aris.
0: Y nos va a decir cuál es su orgullo de ser mexicano, así lo que más le gusta de haber nacido en este país hermoso.
2: A ver.
0: En esta gran República Mexicana, Estados Unidos Mexicanos. Ay, a ver a qué horas, mi Aris. Está grabándose, yo creo.
2: Oh, pues es que su orgullo es muy grande.
0: Está grabando un podcast, yo creo, ¿verdad?
2: Capaz que te dice, no, Garra, ahorita no me metas porque, ¿sabes qué? La verdad traigo un problemilla ahí.
0: Ajá.
2: No quiero que la gente sepa dónde estoy y nosotros, aquí va circulando.
0: No, no digas que soy yo porque andan sí, buscándome no los de Coppel que me quieren cobrar. Ajá. Oye, a ver, dice por acá.
4: ¿Qué tal, amigos? ¿Cómo están? Pues les mando un fuerte abrazo, aquí los vengo escuchando. Para mí siempre es un honor ahí saludarles. Ya saben que se les quiere mucho. Y mi más grande orgullo de ser mexicano, obviamente, a mí que me tocó estar ahí en la selección, el poder escuchar el himno nacional.
2: Qué bonito.
4: En el extranjero y obviamente en cualquier otra parte, el poder sentir esa sensación cuando uno lo canta. Yo creo que es inigualable, ¿no? Desde que empieza a sonar la famosísima estrofa, mexicanos al grito de guerra,
0: no,
4: siempre
0: ya
4: me ponen la piel chinita. Entonces, claro, la verdad, creo que para mí el ser mexicano es el himno nacional.
2: ¡Ah, qué bonito, Aries!
0: Muy bonito, Aries.
2: Oye, iba a decir más cosas, pero lo interrumpimos, ya, lo apresuramos. Estabas,
0: córrele con tu podcast, perro. Oye, qué orgullo, ¿no?, haber representado a la selección nacional.
2: Totalmente.
0: Mi querido Aries, te mando un besote, mi querido Aries. Sabes que te amo con el alma.
2: Y es que justo, o sea, escuchar tu himno, algo así, en otro lado, imagínate, piel chinita.
0: Claro, no, no.
2: Y que tanta gente lo esté coreando y que tú digas... Qué bueno.
0: Y que estés tú en algún otro país del mundo y volteas a las gradas y ves un montón de camisas verdes apoyándote, que viajaron hasta allá.
2: O tu bandera, no, tu bandera, man, ondeándose. Eso está bien hermosísimo. ¿Sabes? Yo cuando lloré, cuando lo escuché, cuando Checo Pérez ganó. Eso de que nadie sabe qué onda, pero eres la de los únicos que dice sí.
0: Tan, taran, que se subo al primer lugar.
2: Tan, México. Entonces, ¡ah!
0: Ajá.
2: ¡Qué bonito!
0: Bueno, mándanos tu hashtag. ¿Cuál es tu orgullo de ser mexicano? Porque soy
2: mexicano.
0: Empezamos aquí en La Garra.
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18: ¡Ale!
19: ¡Sí!
18: ¡Ale!
19: Estoy lista con la nota aleatoria del día de hoy. No sé si ustedes ya lo vieron por ahí en redes sociales, porque es un video que se ha hecho viral, sobre todo este fin de semana, y que, bueno, siguen pasando actualizaciones del caso de una mujer, que era una mujer joven, que, bueno, después de ser lanzada en un bungee, no sé si lo viste, Garra.
18: Sí.
19: Que lamentablemente, bueno, pues pierde la vida porque resulta que por allá en Sao Paulo, en el municipio de Limeira, hay un lugar de esparcimiento donde ahí la gente se puede aventar del bungee, que ya conocemos muchos todos esta atracción, vaya, ¿no?
18: El bungee es una liga que se te amarra al cuerpo.
19: Ajá.
18: Y ya te avientas y rebotas como conejo.
19: Ándale, y andas ahí volando porque pues estás sujeto a la cuerda.
18: ¿Y acá qué pasó, sí?
19: Bueno, pues una joven de 21 años, identificada como María Rodríguez perdió la vida. ¿Por qué? Porque literalmente saltó al vacío desde el puente del esqueleto, que así le llaman, y lamentablemente no contaba con el equipo de seguridad necesario. Y es lo más básico, o sea, ni siquiera es que no estaba amarrada bien, no estaba, o sea, no traía la cuerda, porque la gente encargada no conectó, o sea, no amarró la cuerda a su cuerpo.
18: O sea,
19: algo tan básico.
18: A ver, me imagino que para subirte, nunca lo he hecho, porque aparte nunca lo haría, porque estoy, no estoy loco. Pero como que te ponen un arnés, ¿no? O sea, una cosa que te va amarrada a tu cuerpo y atrás trae una argolla donde se engancha la liga.
19: Sí, o sea, hay gente que dice, yo quiero de aventarme desde el torso, ¿no? Y te amarran ahí. O de los pies.
18: Pero, trae como una argolla o algo donde se engancha la liga y ahora sí te avientan y eso hace que rebotes, que te detenga. A los chavos que la aventaron se les olvidó engancharla.
19: Así es.
18: Y la aventaron sin nada.
19: La aventaron y aparte lo hicieron de una manera diferente porque esta chava decía que ella no quería simplemente saltar y aventarse al vacío, sino que quería que la aventaran como avión, por así decirlo. Entonces, dos personas la cargan. Y cuentan, una, dos, tres, y ¡fum!, la avientan. Y ella, pues, va con las manos extendidas.
18: Y ella nunca se dio cuenta que no estaba amarrada.
19: Pues, ¿cómo se va a dar? Pues, se dio cuenta ya muy tarde.
18: Ya que vio el piso en la jeta.
19: Pues sí, ya cuando dijo, no rebotó esto. O sea, no me alzó.
18: O sea, ya estoy llegando.
19: Sí.
18: Es como ranita, las dos ranitas que iban cruzando la vía del tren, que le dice, cuidado que ahí viene... ¿Qué?
19: No, agarraste bien triste ese chiste. No manches, voy a llorar por las ranitas.
18: Ay, bueno, antes dije que era un burro, porque luego se agüita
19: la vecina. Oye, bueno, entonces el punto es ese, y lo que sí ha pasado es que esta situación, pues, legal de los organizadores ya ha avanzado rápidamente después de esta tragedia. Ya hubo detenciones inmediatas, o sea, las autoridades locales detuvieron a los responsables directos de la operación del salto después de que se confirmó, pues, que no cumplía con los protocolos mínimos de seguridad. Ahora, esto está en video porque, pues, iban a grabar su salto, ¿no? Yo creo ahí para subirlo a sus redes o algo, y está todo grabado. Hay cargos penales que se les ha señalado por el delito de homicidio culposo sin intención de matar, pero derivado de una negligencia profesional, y se investiga si el grupo contaba con los permisos legales para operar este tipo de actividades extremas en esta, pues, estructura.
18: ¡Ya,
19: ¿no?,
18: se los cargó el payaso!
19: Ahora, la policía ya ha confiscado todo el equipo utilizado en el lugar para realizar peritajes técnicos, y el objetivo es determinar si, además de la falta de conexión del arnés, el equipo realmente presentaba algún otro tipo de deterioro o de irregularidad que también hubiera puesto en riesgo a otros usuarios, porque había mucha gente formada, o sea, había más personas que estaban ahí ya listas para dar el salto. Vieron todo esto.
18: Ya nos animaron.
19: Exacto.
18: Dijeron, no, ¿sabes qué? Mejor no, ahorita no.
19: Así es. Entonces, esto sucedió en un lugar que es conocido como Puente del Esqueleto, esta estructura que está parte abandonada y que ya se hizo común, pues, para este tipo de prácticas, para hacer saltos, y las autoridades brasileñas han comenzado a evaluar, pues, obvio, el cierre definitivo.
18: Oye,
19: de esto.
18: Oye, apa nombrecito del puente, ¿no?, después de lo ocurrido.
19: Sí, claro.
18: ¿Cómo se llama?
19: El Puente del Esqueleto.
18: Bueno, oye.
19: Pero además, estaban ahorita platicando, me decía Wolverine, que hay ya como más actualizaciones. Obviamente no nos consta porque no estuvimos ahí, pero dicen que incluso había una enfermera que estaba formada también para dar su brinco, para dar el salto, y que cuando vio lo que sucedió, rápidamente bajó. Y la chava seguía con vida.
18: ¿Ah, en serio?
19: Pero que nada más balbuceaba algunas cosas. Evidentemente murió. O sea, no duró, pero imagínate, o sea, tú pensarías que llegas y ya, bye, ¿no?
18: No, entonces, pobrecita.
19: Pero sí dice que balbuceaba algunas cosas y que la enfermera trataba, pues, como de ayudarla. Evidentemente, pues, no se logró porque sí, 40 metros, imagínate.
18: No. Bueno, me imagino que este video no lo vas a subir a tus historias, ¿verdad?
19: No, pero búsquenlo, ahí está. Es muy fácil porque además es tendencia en estos días y ha estado circulando toda esta noticia triste.
18: Pues qué mala noticia, la verdad. Pero también a los quién se les ocurre andar haciendo esas cosas, pero ya bueno.
19: Bueno, chavos,
18: no entiende la gente, no entiende. Ahí andan rascándole los testos al diablo.
19: Oye, dicen que se aventan para sentirse vivos.
18: Ay, que se pellizquen y ya. Que se echen gasolina.
19: Esa es mi nota.
18: En los humanos y se los prendan.
19: Oye, Garra.
18: Ajá, para que se sientan vivos. Oye, bueno, muchas gracias, Ale Garibay.
19: Gracias, adiós, ya me voy.
18: Pónganse las pilas y regresamos aquí en La Garra.
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13: ¡Ale Garibay!
14: ¡Garra!
13: ¡Ale Garibay!
14: ¡Garra!
13: Oye, ¿ya estás lista para irnos un ratito más allá a la Minerva?
14: Nací lista.
13: Muy bien, bueno, pues ya está ubicada, de hecho, allá la unidad móvil, ya nos están esperando.
14: Vayan ahorita.
13: Porque vamos a llegar directos a transmitir en vivo allá.
14: ¿A qué nos animan a que llegan y le dan un beso al que está ahí, Dexa?
13: ¿Cómo?
14: ¿A qué nos animan a que vayan ahorita y que le dan un beso al que está ahí, Dexa?
13: ¿A David?
14: Al que está ahí, Dexa.
13: Pues ahí está David.
14: Pues el que está ahí, Dexa.
13: Pues es David.
14: Pues si está ahí David, pues a David.
13: Pero pues no está, nadie va a querer dárselo a David.
14: ¿Por qué no?
13: Pues está gachito.
14: Ay, ¿cómo lo ves? No, hombre, David.
13: ¿Tienes un pegue? ¿Tienes un pegue?
14: Claro.
13: ¡Ay, papá! ¿En serio? Sí, dice que tiene mucho pegue. ¡Ay, David, esa no me la sabía, perra!
14: Es más, deberías juntarte con él mejor. Él sí te debe enseñar algunas cosas.
13: Con tu permiso, muchas gracias.
14: Pues ahí como tú lo ves.
13: Hasta luego, bye.
14: Se agarra.
13: Oye, bueno, vamos a estar ubicados, que de hecho ya se está ubicando ahí la unidad móvil, en la pura glorieta Minerva, donde está la gasolinera. Ahí vamos a estar ubicados para que se lancen con nosotros los que quieran participar en la cuestión de las nominadas de los balones y todo eso. Y ahí vamos a llevar a cabo la entrevista con los Afro Brothers para la gente que no pueda ir, que nos escucha a través de la Garra Nexa, que nos vamos a lanzar para allá en un ratito más. Pues de hecho ya creo que nos estamos lanzando en un ratito, unos 10, 15 minutos.
14: ¿Cómo te vas a lanzar tú?
13: Yo me voy a lanzar este, como la del bungee.
14: Ay, qué grosero.
13: Pero sí, con liga.
14: Yo como la ranita.
13: ¿Cómo? Ok. ¡Y luego!
15: Amigos, buenos días. Tu compañero siempre se pone en chatarle el día de hoy de que me siento orgulloso de ser mexicano.
14: Si quieres, yo más rápido,
15: creo que de las mujeres. ¿Sabes? Me encantan las mujeres, pero más las mujeres mexicanas de mi continente. O sea, mi respeto.
13: ¿Y las de Cancún, no?
15: Respetos. Pero las japonesitas ya son guapas, pero las de mi continente son las mejores.
13: Como Iris.
15: Sojonas, que siempre son chaparritas.
13: Como Iris.
15: Nargonchitas.
13: Como Iris.
15: Así, acuerpaditas, la neta. Me encantan las mujeres. Primero mi esposa.
14: Iris
15: y luego ya, no sé, hermosas como Iris.
14: ¿Ves?
15: Bonitas y atractivas como Ale. No sé, son las mejores mujeres. Sí, soy muy Jay-Z, siendo Jay-Z. Y yo creo que dos de nuestras playas son las más hermosas. Ixtapa, no sé, Acapulco, Vallarta, mi Vallarta y mi ¿Cancún? Guayabitos, que no salgo de ahí. Te amo, Guayabito, la neta. Pero yo creo que son de las más cosas que estoy muy orgulloso. Y de mi raza de bronce, la neta, que nunca nos amargamos. ¡Buenos días!
14: ¡Buenos días!
13: ¡Buenos días!
14: Gracias, Jay-Z.
13: A ver, dijo de las chicas como Iris. Dijo de las chicas como Ale Garibay.
14: Claro.
13: De las playas como Ixtapa.
14: Dijo de las chicas, también de las grandes.
13: Yo no conozco Ixtapa. Luego dijo Acapulco. Acapulco, la neta, la playa de Acapulco no está tan chida.
14: Garra.
13: No, la neta no, está más chida Vallarta. Cancún. ¿No? No sé.
14: No sé, no he ido.
13: Ahí está, yo
14: no
13: sí.
14: No he ido a Acapulco.
13: Yo sí, obviamente, claro. Por ejemplo, las de Veracruz también están bien gachas.
14: Y el puerto de Veracruz es muy bonito, ¿no? Puerto.
13: O sea, la ciudad. Sí, está bonito. ¡Y luego!
16: ¿Qué tal? Buenos días.
14: Luego que amas México.
16: Saludos a todos por allá.
13: No quiere decir que si veo algo gacho no lo pueda decir, claro que sí.
16: Allá en cabina de la Garra Nexa. Mi nombre es Oscar Montenegro y entre otras cosas estoy orgulloso de ser mexicano por la gastronomía.
13: ¡Eso!
16: Pocos países tienen la fortuna de tener tan amplia y vasta variedad de platillos que satisfacen a todos los paladares como las que tenemos aquí en México. Participo por los boletos para el cine para ir a ver a Supergirl. Saludos.
14: Me encantó,
13: muchas
14: Oscar.
13: Gracias. Muchas
14: Me
13: gracias.
14: Encantó que le dijeras a ChatGPT, dame un texto para mandar un programa de radio. Y que dijera, estoy orgulloso de ser mexicano.
13: Porque soy mexicano. Ponte esa rola de soy mexicano, mi querido Wolverine. Seas gacho. Estás bien apretado tú ahorita. Y eso que traes la de la UDG. Díaz, porque soy mexicano. Me siento orgulloso de que somos bien fiesta. Súper buen pex. Y que somos muy hospitalarios.
14: Bienvenidos.
13: Y la gente viene del extranjero y se va con una gran sensación de México y su gente.
14: ¡Ay! ¡Qué bonito!
13: Muy bien, cosita santa del Señor Sagrado, del Niño Jesús, del Niño del Balón. ¡Súbele! ¡Súbele, Wolverine!

0: Esa canción dice todo lo que tenemos de orgullo.
1: ¿Esa es la de Moy?
0: Sí, claro.
1: ¡Ah, qué chido! Saludos al gran Moy.
0: Querido Moy.
1: Dije, ¿dónde la he escuchado? ¿Dónde la he escuchado? Pero ya me acordé que la
0: suena, suena. ¡Mexicano! ¡Mexicano! ¡Mexicano! ¡Mexicano!
1: ¡Ay, saludos a Moy! Es que no lo vemos.
0: Hay que invitarlo a que venga a cantar esa rola aquí en vivo.
1: Y que
0: ¿no?
1: nos haga unas rolas de la garra.
0: Ajá.
1: Es muy bueno componiendo.
0: Hay que invitarlo a que venga a cantar esa rola. ¿Te parece?
1: Le voy a enseñar. Él sí me podría lanzar la de como si fuera la primera vez.
0: Ándale.
1: Déjale, escribo.
0: Vamos con el último mensaje que tenemos por acá. Dice así.
2: ¡Días!
0: ¡Días!
2: Pero a ver, ¿ya estás el día de hoy? Híjole, no. Yo soy de las más orgullosas de ser mexicana. A mí me gusta mucho. Me da mucha pena eso de que como buen mexicano y que todo lo dejen al final o que no nos preparemos o bla, bla, bla, pero algo de lo que estoy muy orgullosa es de la solidaridad. Siempre que pasa algo, una desgracia, un temblor, algo, siempre somos bien solidarios. Para las fiestas somos un relajo, hacemos todo el desbarajuste y toda la fiesta y todo el ambiente.
0: Ajá.
2: De eso sí me gusta mucho, de nuestra gastronomía. Amo la comida mexicana, de verdad, es de las más completas, las más sabrosas, y enchilarme es la onda, es lo que más me gusta de ser mexicano.
0: ¡Claro!
2: ¡Bonito día!
0: Muy bien. Gracias, tiene toda la razón, porque luego los mexicanos que dicen, oye, ¿quieres chile? No, no como chile. No, no eres mexicano, güey, no eres mexicano, tú eres como sueco. Ajá. No sé, italiano, no ando así. La garra
1: en Nexa. Muchas gracias.
0: Ok, va, ya nos vamos.
1: Bueno, yo voy a cantar. Soy mexicano.
0: Ok, bueno, pues vamos a contactar al Moy para que venga aquí a cantarnos.
1: Saludos
0: en vivo.
1: Saludos a Moy Barba.
0: ¿Vale?
1: Adelante.
3: ¿Qué tal, qué tal, qué tal, mis queridos locutores místicos?
1: ¡Qué milagro, cantinas! ¿Todo bien?
0: Espérate, déjame oír ese grito. Es que... solamente el cantino.
1: Pero se escuchó como ya muy... como que lo metieron a doble A y ya salió, ¿no?
3: Aquí estamos
0: Ya no está borracho,
3: nuevo,
0: ¿eh?
3: Ya volvimos.
1: Ah, ya casi.
3: Garra,
1: no sirve,
3: un saludo, un abrazo.
0: Ya salió de Alcohólicos Anónimos.
3: Y lo sabes, mi admiración y mi respeto para ti.
1: No, se escucha muy bien el cantino.
3: Ale Garibay.
1: Ve.
3: Un abrazo también.
1: No, Basir, muchas gracias, Cantinas.
0: Sí, oye, no, Cantinas, vea que te regresen Alcohólicos Anónimos y que te vuelvan a hacer alcohólico. Te oías más chido antes.
1: A ver.
0: A ver.
3: Aquí estamos, después de haber padecido

0: Bien para que ya todo esté bien.
1: Ajá, no, vuélvete a poner borracho, usted es muy bonito borracho. Muchas gracias, Cantinas. Vamos a un corte, regresamos, estarán escuchando su programa de confianza, el programa más mexicano
0: del mundo.
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16: XAFM te da la hora.
17: 3:00 p.m.
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18: Excelente día, soy Sandra Sánchez y esta es la información más importante hasta el momento. Pronostican lluvias fuertes y posible caída de granizo en Puebla. Preparan renovación integral del Ecoparque Metropolitano. Analiza la presidenta Claudia Sheinbaum reunirse con Felipe VI antes de la España contra Uruguay. Estados Unidos asegura que entregó a 313 prófugos de la justicia. El neozelandés Tim Payne, que se volvió viral previo al Mundial 2026, rechazó en dos ocasiones enviar un mensaje a México.
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16: 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Ya casi termina Ale de maquillarse. No se desesperen, ya casi estamos.
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1: Bueno, pues ya estamos listos para arrancar con el Chantal del día de hoy. Dime, cuéntame, platícame, presúmeme. ¿Qué te hace sentir orgullo de nuestro país? ¿Qué te hace sentir orgullo de ser mexicano? Porque soy mexicano. Bueno, vamos a ver qué dice la gente.
2: Adelante.
3: Buenos días.
1: Buenos días.
3: Aquí es su buen amigo el Ricky. Sí, el Ricky.
1: Hola, Ricky.
3: Oye, hermanito, pues Ricky, yo también aquí escuchándolos y para mandar con el hatash de lo que más me enorgullece de ser mexicano.
1: Cuenta, cuenta.
3: Es que se siente tan, pero tan...
2: Campana.
1: Bonito.
3: Ingún. Por ejemplo, que en otros países, por no decir dónde, tratan mal a los turistas ahorita en el Mundial. Y nosotros aquí les damos la bienvenida y les decimos, no vienes a visitar México. Estás llegando a tu nueva casa, a tu segunda casa. Saludos, hermanos. Nos estamos viendo.
1: Bye.
2: Ya ves, Garra, por eso la gente luego los trata así, porque sientes que es como tu hermano y a los hermanos se les molesta.
1: Pero, por ejemplo, me encanta ese grito de, ¡hey, coreano, ya eres mexicano! ¿No? ¡Ya eres argentino, ya eres mexicano! O sea, a todo mundo le damos la bienvenida, tienes toda la razón, sí somos muy hospitalarios. Uno que otro se pasa de lanza, pero uno que otro nada más.
2: Es que mira, yo iba a decir eso, pero ya sabes que luego la gente aquí dice, ¡ay, se asusta! ¡Ah, le dijo eso! Y no sé qué, pero yo la verdad a mí me da mucha risa todo lo que ha sucedido, de que solo se le ocurrió a un mexicano. O sea, hay tantas cosas que digo, no manches, neta, ¿cómo lo pueden estar haciendo?
1: ¿Cómo qué?
2: Su pelea de botes, hacer la fila de vasos más larga.
1: Pelea de botes, ya me acuerdo.
2: Traer ahí, o sea, todo lo que se hace en las calles, el vals que se hizo de Chayanne, o sea, a mí me da mucha risa, sé que pues quizá no es lo más correcto porque la gente echa relajo, pero qué risa, o sea, ¡qué divertido! La neta es muy divertido.
1: ¿Sabes qué? Tienes toda la razón, Ale Garibay. Somos los únicos habitantes de este planeta que tenemos la gracia en el corazón, en la sangre. Siempre estamos inventando cosas raras. Como dices tú, la batalla de botes. ¿Qué? ¿Eso qué?
2: Sí, pero ¿sabes qué?
1: Eso es
2: sí
1: nuevo,
2: somos,
1: ¿no?
2: Sí somos pasaditos de lanza. O sea,
1: no, claro.
2: Ese es el punto. O sea, sí está muy divertido, pero sí somos pasaditos.
1: Ahora, por
2: pero
1: ejemplo...
2: Pero da risa, pues.
1: No, o sea, claro. A mí también me dan risa muchas cosas que están mal hechas. Como, por ejemplo, a mí todavía me da risa los güeyes que apagaron la flama en Francia, ¿no?
2: Claro.
1: Con la pipí ahí haciendo...
2: Sí, pipí, no, o sea...
1: ¿Eh? La llama eterna dejó de ser eterna, gracias. Dicen que en el cerro mataron a un hombre. De eso que en la noche se salen a mirar.
2: ¿Qué hay, Garra?
1: Así va la canción.
2: Y esa sí te la sabes.
1: Claro, hasta en la guitarra. ¿Quién iba a pensar? ¿Quién iba a pensar? Que por una mirada lo iban a matar. Ya ves, así va la canción, es muy mexicana.
2: ¿Ves?
1: Y al baño no va solo un mexicano nunca. Bueno, ¿y luego qué dice la gente?
4: Días.
2: Hola,
4: amigos de Exa, ¿cómo están?
2: Bien.
4: Qué bonito hashtag el día de hoy. Voy a participar.
2: Adelante.
4: De todo lo que me da orgullo de ser mexicana, pues son muchas cosas, pero me ha tocado conocer gente extranjera.
1: Ajá.
4: Y nos reconocen mucho nuestra cultura, o sea, desde todo, desde nuestra gastronomía, nuestros lugares emblemáticos aquí en México, nuestra forma de ser, o sea, nuestra... Pues ahora sí, todo lo que envuelve a un mexicano, ¿no? La calidez humana, nuestros dichos, nuestra forma de hablar, todo. Todos nos reconocen los extranjeros y eso está bien padre.
1: Y también, ¿sabes qué? Que llegan los extranjeros y lo primero que les enseñamos a decir son puras malas palabras.
2: Claro.
1: Y que la América no sé qué.
4: También me han dicho,
2: o sea, pero
4: que...
2: verdades, pues.
1: Sí, claro.
2: Nada malo.
1: Por ejemplo, esa gran verdad que le dicen de América.
2: Sí, que eso es una gran verdad.
1: Una gran verdad.
4: Somos muy guapas y muy guapos los mexicanos. Entonces,
1: muy.
4: Quiero quedarme con esa idea.
1: Muy.
4: Otra cosa es que somos bien luchones. O sea, sobre todo en Estados Unidos me han dicho mucho eso, de que somos bien chambeadores y cuando nos ponemos una meta, siempre la
2: muy
4: cumplimos.
2: Bien. Sí, somos.
4: Eso
1: total.
4: También está bien padre.
1: Sí.
4: Y pues obviamente en mi caso que le voy a las Chivas, es un equipo 100% mexicano.
1: Uh-huh.
4: Y ese es un gran orgullo.
2: O sea, ay, eso está padre.
1: Qué bonitas palabras. Nomás te faltó decirnos si nos amas o no.
4: Saludos, amigos, los amo.
2: Ay.
4: Besos.
2: Ay.
1: Muchas gracias. Nosotros
2: ¿sabes
1: también.
2: Qué? Tú eres México.
1: Hashtag tú también
2: tú eres México.
1: Tú eres México.
2: Un amor.
1: Muy bien. Y luego.
2: A ver, dice Díaz. Hola, amigos, excelente martes desde Tehuacán. Cele, saludándolos a todos en cabina, participando en Chastise. ¡Au! Dice, dijera el Cantinas. ¡Au! Soy mexicana. Mi gran orgullo sería todas las tradiciones que tenemos como país, comida, fiestas y festejo, hasta por lo más mínimo. Ajá. Y sobre todo la solidaridad que tenemos en caso de algún desastre natural. Y también claro, un gran orgullo de Tehuacán serían los muéganos.
1: ¡Claro!
2: Saludos y besos tronados, amigos.
1: Oye, de Tehuacán yo creo que hay cosas muy bonitas para sentirse orgullosos.
2: Todo, claro.
1: Por ejemplo, el agua que tienen allá, ¿no? El agua mineral, oh. Wow, yo sigo siguiendo. Todavía tengo la foto en mi mente del pozo donde me asomé a ver el agua de mineral que tiene allá. No,
2: de manantial.
1: Pero sí, hermosa, así transparente. En mi vida había visto algo tan limpio. Muchas felicidades, mis queridos tehuacanes.
2: ¿Sabes que hubiera sido un gran negocio venir aquí a vender los muéganos?
1: Exactamente. Vamos a ver ese negocio.
2: Ah, pues si quieres el próximo, ya ahorita es lo que llegan. Vemos. ¿No? Yo te aviso si quieres.
1: Como dice Ale Garibay.
2: Vemos.
1: Muy bien. Regresamos aquí en La Garra.
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1: Ándale, pues seguimos con el Chantal del día de hoy, porque soy mexicano.
2: Sí, señor.
1: Porque soy mexicano. ¿A ti qué te da orgullo ser mexicana, Ali Garibay?
2: Ya lo dije, eso, que a mí me da mucho orgullo ser como somos.
1: Así de fiesteros y de papacheros y que siempre estamos bromeando y sacando cosas de esos.
2: Así es, muy todo bien. Eso. A mí me encanta. Obviamente todo lo que ya han dicho de la cultura, la comida, lo colorido, la música, o sea, todo eso me encanta.
1: A mí, ¿sabes qué? Me da mucho, mucho orgullo de ser mexicano, que el mariachi lo ves en cualquier parte del mundo y se te viene el llanto a los ojos cuando estás en otro país y escuchas un mariachi.
2: Qué bonito.
1: Eso es bien bonito, sentir la música del mariachi. Y más todavía, yo creo que lo siento yo más, porque el mariachi pues, es de Guadalajara. Uh-huh. Y yo soy de Guadalajara. Uh-huh. Entonces, cuando lo escuchas en otro país, a fuerza te regresa a México. Pero específicamente a mí, a Guadalajara. Entonces, sí me llena de orgullo.
2: Porque Jalisco
1: es México.
2: Es México.
1: Llena esa frase, esta onda. Claro.
3: Días. Aquí es amigo de Canty, participando en el Ya Estás de hoy.
1: A ver, ¿tú qué crees que le dé orgullo al Canty?
2: Al Canty le va a dar orgullo la gente.
1: Yo creo que las paletas de Guanábana.
3: Y para participar, claro, por los boletos para la Supergirl.
1: Supergirl.
3: Yo...
1: ¿Tú?
3: Lo que hago cuando invito a mi novia a los tacos, lo que hago,
2: los tacos.
3: Como dicen, oye, vamos a cenar. ¿Y qué pasa?
1: Pues que
3: como buen mexicano, a los tacos, siempre a los tacos. Oye,
2: gran
3: vamos
2: punto,
3: a cenar.
2: Canty.
3: Hamburguesa, hot dogs, pizza.
2: No, tacos.
3: Tacos, siempre tacos. Y
2: ay,
3: como
2: mi
3: buen mexicano,
1: ajá,
3: cuando voy conduciendo,
1: ajá,
3: y no está ella aquí,
1: ajá,
3: yo lo que hago es... De vez en cuando pasame en semáforo rojo o con una calle no es doble y voy en sentido contrario, me la chuto en sentido contrario o que una vuelta prohibida.
1: Mal,
3: me
1: mal.
3: Una vuelta prohibida porque son cosas necesarias.
2: Que, no, o sea, Canty, ya echaste el comentario.
3: Entonces, así es la cosa, chicos.
1: No es cierto.
3: Bueno, por todo mexicano.
1: Eso no es cierto, Canty.
2: ¿Ibas también?
1: No te tienes que echar una vuelta prohibida porque es necesaria. No, a la siguiente cuadra sí está permitido y te regresas en la que sigue.
2: Okay. De hecho, eso está muy mal de los mexicanos.
1: Muy mal.
2: Nuestra cero educación vial.
1: Así estamos muy mal en ese aspecto.
2: La verdad,
1: y digo todos, ¿eh? Todos. O sea, todos. Sí, yo también.
2: Ah, ¿a poco?
4: Días. ¿Qué tal, chicos? Excelente día. Saludos para todos hasta la cabina. Participando en el hashtag del día de hoy.
1: Aquí estoy afuera.
4: Soy mexicano, pues algo que me da mucho orgullo es, por ejemplo, esa solidaridad y esa unión que tenemos los mexicanos. De repente que vos, si alguien necesita ayuda que la está pasando mal, siempre hay alguien que le pueda ayudar. Incluso en cuanto a desastres naturales, la capacidad que tenemos como de unirnos para apoyar, ya sea igual hermanos mexicanos o incluso extranjeros,
2: claro,
4: o incluso en el extranjero. Saludos.
2: Hasta apoyamos a los burros.
1: Qué bonito, exactamente, hasta apoyamos a las asociaciones.
2: Al burro mexicano.
1: Ajá, Burrolandia. Es burro.
2: Pero es burro mexicano porque somos mexicanos.
1: Sí. ¿Hay burros ingleses?
2: Yo creo que sí.
1: ¿Habrá burros ingleses, mi querido? Sí, o sea, hay burros de todo el mundo. Ah, entonces se acaban aquí, nos traemos unos de allá, no
2: ya,
1: pasa nada.
2: Pues.
1: Ok, ya pues. ¡Hello! Soy Hello. Lidia Chacón y su costo azul. No es costo, es costa
2: su
1: azul.
2: Su costa azul.
1: Ajá, Lidia, apúntale bien. Lidia, Lidia Chacón y su costa azul. Ja, ja, ja, ja, ja. Lo que me hace sentir orgullosa de México es su cultura. Me imagino que va a decir mi mariachi, mis
2: claro,
1: canciones, escucha.
2: Mi música.
1: Ajá. La gastronomía y riqueza y su naturaleza. Participo por los boletos. Saludos. ¡Saludos, Lidia Chacón y su costa azul!
2: Eso, qué bonito.
1: Este fin de semana en el Palenque de Atototlán, en vivo y en directo, junto con Ale Garibay,
2: sí,
1: en su... Como si fuera la primera vez tour.
2: 2026.
1: Continuamos.
2: Oye, fíjate, amigo, dijo algo, perdón que interrumpa, pero dijo algo muy bonito, la riqueza en su naturaleza. Y eso tiene que ver, tenemos todo, tenemos playas, tenemos bosques, tenemos desiertos, tenemos todo.
1: Mujeres guapas.
2: No, pero hablando de naturaleza, o sea, de los paisajes que hay, montañas, ríos, todo eso.
1: Perdón.
2: No, pues es que no todo lo tienen. Aquí tenemos varios climas incluso. Sí. Entonces, eso también... Es algo que hay que rescatar de México.
1: Sí, totalmente.
2: Y ahora sí,
1: de acuerdo.
2: Mujeres guapas también.
1: Ajá, y no digas de los hombres también.
2: Algunos hombres guapos también.
1: Tazones de melón. Ahorita regresamos, están escuchando La Garra.
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1: Bueno, damas y caballeros, pues ya nos vamos. Gracias por habernos acompañado en este experimento que hicimos el día de hoy de salirnos de la cabina. Nos hicimos la pinta.
2: Ya hacía falta, garra, que nos saques un ratito a pasear aquí a la fiesta.
1: Mira, yo creo que en estas épocas, en estos dos meses que nos quedan de fiesta aquí en México, en toda la República, yo creo que es buena oportunidad para salir a la calle y saludar a la bandita, ¿no?
2: ¡Claro! Oye, y aparte, ¿sabes también que me encantó que mucha gente que escucha el programa llegó a saludarnos y eso está súper padre. Muchas gracias a todos los que vinieron para acá. Algunos no alcanzaron a hacer aquí la competencia de dominadas, pero el saludarlos nos pone muy felices.
1: Oye, y tú muy solicitada, ¿eh? Todo mundo tomándose fotos con Ale Garibay. A mí ni me pelaban.
2: ¡Ay, no! Pues para que veas, para que veas. No, la verdad que me encantó saludarlos y que estén muy atentos porque estaremos en diferentes puntos. Ya para que la garra así nos saque un ratito, ya que no me manda de vacaciones, pues mínimo que sí me saque.
1: Esas van a ser tus vacaciones.
2: Aquí a la glorieta.
1: Ajá, te vamos a sacar de vacaciones todos los días a diferentes puntos de la ciudad.
2: Así es. Oigan, síganos en redes sociales, ya nos vamos. Mi nombre es Ale Garibay y me encuentras en @AleGaribay. Ve y que siga la fiesta.
1: ¡Que comience la fiesta! Oigan, gracias por acompañarnos, gracias a Wolverine allá en los controles. Yo soy la garra oficial ahí en Instagram para que le den un like, un follow y ahí nos estamos viendo. Nos escuchamos aquí, gracias al David también que trae la unidad móvil y a todo el staff de XFM. Gracias, que tengan buen día y mañana conciertazo en Guadalajara. ¡Woohoo! Chao, chao.
3: Atención, este programa ya se acabó. Si tú vas a ir, nos vemos en la salida. Besos en el peyoyo.
1: Chao, chao.
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5: La letra de la canción Like a Rolling Stone, manuscrita por el propio Bob Dylan, se vendió en una subasta por 1.700.000 euros.

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y en todas partes. Fontex FM 102.9. ¡Feliz martes! Martes 16 de junio del 2026. Parece que va a llover. El cielo ya está tronando, oigan. Pues bueno, estaremos disfrutando de la tarde si es que llueve, con lluviecita y música, y si no, de todas formas, con buena música a través de la frecuencia exacta 102.9. ¡Bienvenidos! Escuchamos por ella de Los Ángeles Azules y Belinda. Vamos a echar chisme, por supuesto que sí. Porque hoy en el WhatsApp Exa hablemos de los premios Grammy, que en esta ocasión añaden nuevas categorías para este año. Te traigo toda la información, qué categorías son añadidas a estos premios, y bueno, ya veremos si están tus favoritos, que yo apuesto que sí. Más adelante también te platico de qué onda con esto. Una actriz se sumó a la tendencia y renueva su imagen, y todo mundo es que como que ya queremos cortarnos el cabello igual. Te platico más adelante. Oye, y también te digo, ¿quién irá a apoyar a la selección en el estadio en Ciudad de MX a través, bueno, esto después de hacerse viral? Se hizo viral este muchachillo y pues tiene que estar allá presente. ¿Sabes qué? Vamos a echar chisme. Echemos chismesazo con la pregunta de esta tarde. Artículo más viejo que tienes en tu casa. ¿Qué es lo más viejo que tienes en tu casa? Te leo en el 238-310-1029. Tu esposo y tu esposa no cuentan, oye. Artículo con más años, el artículo más viejo que tengas en tu casa. Te leo con todo gusto. Sabes que puedes sumarte a la programación musical, así que dime cuál es la canción que quieres escuchar. Y bueno, para dar inicio, dice: hola, buenas tardes, Charito. ¿Qué onda? ¿Cómo estás? Te escucho en la colonia Cristo Rey. ¿Y podrías complacerme con la canción de Chayanne, Tu Pirata Soy Yo, porfa? Y en todas partes. Pontexa. Claro que sí, terminación 19. Bueno, pues ya está. Entonces, ya sabes, la dinámica de estas tres horas es que si te animas a presentar la canción, mandes un WhatsApp audio, una nota de voz en donde digas el nombre de la canción, quién la canta, y no olvides decir en todas partes Pontexa. Y si eres de los que es que me da pena, no te preocupes, escríbeme el mensaje y dime qué canción que es la que quieres escuchar, que la vamos programando. ¿Te late? Así que vámonos entonces a escuchar la canción y saluda a los amigos de la colonia Cristo Rey y en todas partes. Pontexa.

Culpemos al clima, que ya se me pusieron melosos y para nada es queja, porque aquí ustedes deciden qué escuchar, ¿les parece? Oigan, pues hablemos de la entrega de los premios Grammy en su edición 2027. Y es que abrieron nuevas categorías. Ya saben, aquí ellos innovando como siempre, y pues bueno, es que hay que adecuarse a los tiempos actuales. Y entonces van a dar paso, un paso importante hacia una mayor representación de la música incorporada con algunas nuevas, pues, ¿qué te digo? Unas categorías. ¿A qué le están dando chance? A la música pop asiática. Así como la escuchas. Música pop asiática. Y es que la Academia de la Grabación confirmó precisamente que los nuevos premios serán mejor interpretación de música pop asiática, mejor colaboración o interpretación de dúo, mejor interpretación vocal de pop tradicional, mejor álbum de música folclórica tradicional y mejor canción latina. ¿Cómo ven? Bueno, y es que por primera vez la producción de pop asiático contrataron con una categoría exclusiva dentro de los Grammys. Bueno, mejor dicho, va a contar con esta categoría exclusiva. Si se han dado cuenta, la generación actual están o son mucho de escuchar este tipo de música, ¿no? Tal vez nosotros es como que escuchamos las que están pegajosas y las que tus sobrinos escuchan y de repente, pero bueno, resulta que estas categorías las están incluyendo y de acuerdo con la academia, el pop asiático se ha convertido en una expresión musical reconocida en todo el mundo gracias a la combinación de música y que hacen obviamente las mezclas, elementos de otros estilos como el pop, el rock, entre algunos otros. Entonces, por eso es que están dando paso a estas nuevas categorías y pues ya veremos cómo les va y quiénes son o quiénes serán los que estarán nominados y quiénes serán los ganadores. Bueno, pues ahí tienes el dato, nueva categoría, estaremos pendiente de esta edición 2026. Y entonces, con respecto a la pregunta de la tarde, quiero que me digas, ¿qué es lo más viejo, artículo más viejo que tienes en casa? Échale coco, piénsale y dime cuál es. A ver, dice, hola, ¿aquí puedo pedir una canción de ¿qué? ¿En Exa Tehuacán? Claro que sí, dime que qué canción quieres, que la vamos programando. Mi querida Isis, ¿cómo estás? Buena tarde. Hola, ¿cómo estás, Eduardo? Para los amigos que nos escuchan esta tarde, te tengo agregada como Lupita. ¿Qué le pasa, Lupita? Bueno, pues vámonos con más música, ¿les late? Y díganme, ¿qué canción quieren escuchar? Hablando de música pop, género pop asiático, les dejo a las Huntrix. La canción se llama Golden y en todas partes, Pontex FM 102.9.

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2: Buenas tardes, Charito. ¿Podrías poner el tema de Felicítalo de Yuridia y Los Ángeles Azules? Un saludo para mi mamá María Salomé y a mi esposa Guadalupe. Y aquí San José en Montechiquito los ponemos.
3: ¡Monteja!

0: Y un saludo muy especial para los amigos de Montechiquito, que como siempre en sintonía de la frecuencia exacta. Y ese bebé hermosa, no sé qué sea, que dijo Pontexa. Saludos y buena tarde. Oigan, ¿qué es lo más viejo que tienen en casa? Los leo con todo gusto en el 238-310-1029. Dice este mensaje... ok. Espéreme. Para participar con tu pregunta de hoy, algo viejo que tengo es una plancha de carbón que la sigo conservando. Dice mi esposo, ya tienes una reliquia. Y vaya que sí, oye, esa reliquia, esas de carbón, ¿cómo funcionaban, Tengo curiosidad de saber cómo funcionaba. Hola, buenas tardes, Charito. Te escuchamos en la colonia Cristo Rey. Ah, este ya habíamos puesto. Es el saludo de la canción de Chayanne. Listo. Mi estimada Bere, ¿cómo estás? Buena tarde. Hola, Isis. Excelente tarde también para ti. Ya te mandé mensaje, por favor. Ahí, checa. Checa el mensaje. Gracias. ¿Qué es lo más viejo que tienen en casa para participar? Dice este mensaje. No, sí, ya sabes. Aquí, cuando no te lo esperas, te sorprendo siempre. Qué bueno que estás en sintonía. Excelente tarde a todos y gracias por estar participando. Con respecto a la pregunta de la tarde, ¿qué es lo más viejo que tienes en casa? Dice, para participar, un baúl que creo que tiene más de 100 años porque era del papá de mi abuelo, o sea, tu bisabuelo. Ok, un baúl. Oigan, ¿se dan cuenta que antes las cosas sí las hacían bien? Antes sí las hacían bien, muchachos. Un mueble y... ¿qué dice? Y no es... o no sé por qué... pero el mueble sigue estando en ese mismo lugar. Nadie lo ha movido. Eso sí, limpiamos abajo del mueble. Ay, ajá. Es un ropero que cuando lo quiten seguramente ahí van a ser millonarios por tanta lana que hay, pero no de la que les gustaría. Para participar, dice una muñeca que le regalaron, que me regalaron en una Navidad. Tiene... más de 45 años y es la muñeca que más me gusta. ¡Ay, qué bonito! ¿Qué otra cosa? ¿Qué es lo más viejo que tienen? Híjole, se oyó como raro, ¿no? 45, se lo regalaron a ella y acabo de decir lo más viejo que tienen en casa. Bueno, artículos de más edad que ustedes, muchachos, que tengan ahí. Excelente tarde. Dice, lo más viejo que tengo es mi ropero. Ya no tiene puertas, pero sí tiene ropa. Ah, bueno, por lo menos, ¿no? O sea, esa es una gran ventaja que todavía sostiene y todavía cumple su función, aunque las puertas hayan desaparecido. ¿Qué es lo más viejo que tienes en casa? Dice, buenas tardes, para participar en la dinámica de hoy, lo más viejo que tengo en mi casa es una cama, la cama de mi esposo, que se la compraron desde los 5 años y aún todavía la conservamos, órale, y no es porque no tengamos para otra cama, aclaramos, es porque... dice, antes hacían los muebles muy finos y resistentes. La cama está como nueva. Saludos, Charito. Saludos y gracias por participar. Imagínate, vaya, qué suertudos. Ya no hubo necesidad de comprar cama cuando se casaron. Mi amor, todavía no sirve la cama de tu cama cuando tenía 5 años. Oye, pero ¿en qué cama dormía? No sé, me imaginé que de repente pudiera ser tal vez una cama individual. ¿Caben los dos? Un niño de 5 años durmiendo en una cama matrimonial. Bueno, ya estoy más chismosa que de costumbre, ¿verdad? Está bien. Pero tienes toda la razón, que antes los muebles, o sea, si eran hechos con otro tipo de madera, no sé cuál, no me pregunte, no soy experta en eso, pero de que duraban más que ahora, sí que duraban, oigan. Bueno, sigue en sintonía de la frecuencia exacta 102.9. Te dejo más música y recuerda, tú eres quien presenta las canciones al aire, así que te espero con todo gusto en el 238-310-1029. Y la pregunta de la tarde, ¿qué es el artículo? ¿Qué es lo más viejo que tienes en casa? Y en sintonía, bueno, ya sabes, seguimos disfrutando de más música. Y en todas partes, Pontexa.
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3: 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Y hubo lechado, bonita tarde y abrazote fuerte. Nos complaces con la canción de Shakira titulado Rabiosa. Excelente martes y en todas partes, Pontexa.

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2: 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Y aquí en San José Montechiquito nos ponemos
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0: Son las 5 de la tarde.
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2: Excelente día, soy Sandra Sánchez y esta es la información más importante hasta el momento. Pirotecnia provoca explosión al interior de una casa en Tehuacán. Zacatlán obtiene reconocimiento internacional con la escoba de plata por acciones sustentables. Omar García Harfuch confirma captura de la tripa en Cholula, líder ligado a homicidios y extorsión. Un buque ruso disparó contra un yate británico en el Canal de la Mancha. El Ministerio de Defensa de Reino Unido investiga el incidente. Seguidores del cantante estadounidense Oliver Tree están convocando a una convivencia y homenaje en Ciudad de México.
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Y luego entonces la pregunta del millón, digo, la pregunta de la tarde. ¿Qué es el artículo? ¿Cuál es el artículo más viejo que tienen en casa? ¿Cuál es el artículo más viejo que tienen en casa? Sí tenemos cosas, ¿eh? Solo es cosa de que le piensen y me digan, a ver, ¿qué es el artículo? ¿Cuál es el artículo más viejo que tengo en casa? Excelente tarde a todos y gracias por estar en sintonía de la frecuencia exacta 102.9. Gracias, Bren, saludos. Dice, lo más viejo, un diccionario de los grandes que se llama Lexus. Tiene años, no sé cuántos, no sabe cuántos, pero sí. Ha de ser de los... ¡Uf! Dice, lo más viejo, un televisor. ¿Cómo cuántos años tiene ese televisor? Oye, ¿serán de los televisores grandes de bulbos? Dice, lo más viejo, una escultura que hice en la uni. Ah, tampoco. ¿Hace cuántos años fuiste a la uni? Apenas hace como 10. Bueno, está bien, pero si para ti es lo más viejo, es lo más viejo. ¿Qué es lo más viejo que tienen en casa, oigan? Entonces dice, lo más viejo que está en mi casa soy yo. No esperaba esa respuesta, mi querido amigo. Entonces, una tele de las antiguas, de las gordotas, dice. Esas teles son las de bulbos, ¿no? Que son las grandísimas, así de uf. Incluso había unas, yo recuerdo que una tía abuela tenía un televisor de esos que incluso venían con las patitas. No me acuerdo si venían las patitas incluidas o era punto y aparte, pero yo la veía así cuando estaba peque. Entonces, probablemente sé de qué televisión hablas. Dice por aquí, estabas cantando, te dejé a medias, perdóname la vida. ¿Qué es el artículo más viejo? ¿Cuál es el artículo más viejo que tienes en casa? Lo más turbio es una, es lo más turbio. Bueno, lo más viejo es una lavadora antaña. ¿Qué dejamos? Ah, ¿llenaron ustedes también de herramienta? El amigo que dijo que un refri que se descompuso y vámonos a llenarlo de herramientas también. Bueno, aquí la lavadora. ¿Se dan cuenta? Todo aquello que nos sirve termina pues siendo contenedor de algo. La vajilla para las visitas que era de mi mamá. Ok. La vajilla. Pues a ver si cuando vaya a tomar el té contigo sacas esa vajilla. Entonces, vámonos a echar chisme. Quiero que me digan, ¿cuál es el artículo más viejo que tienen en casa? Dice por aquí, yo adoro las cosas antiguas. Tengo una muñequita que... Ah, muñequita, ¿cuál muñequita? Zape, una máquina de escribir. Creo que eso también es antiguo. Sí, en efecto, porque ya no hay de esas, ya no las hacen. Entonces, sí, ya es antiguo. ¿Qué es lo más viejito que tienen? ¿Será el tequila? ¿Será el tequila que me hace falta? ¿Qué onda, Valentina? ¿Cómo estás? Buena tarde, bienvenida. Entonces, perdóname, confundí muñequita con maquinita de escribir. Oh, perdónenme. Oh, si ya saben cómo soy, ¿para qué me invitan? Bueno, entonces, ¿cuál es el artículo más viejo que tienen en casa? Dice, a ver, participando con la pregunta del día, lo más viejo que tengo en mi casa es una prensa de mi abuelita que hacía tortillas y aún la conservamos. La conservas, más no la utilizas, deberías utilizarla, mija. Bueno, ¿cuál es el artículo más viejo que tienen en casa? Hola, terminación 49, ¿qué onda? ¿Cómo estás? Terminación 60, buena tarde. Un saludo muy especial al amigo, al primo que está en Los Ángeles, California. Saludos y gracias por estar en sintonía. Excelente tarde. Bueno, y entonces, estoy debiendo canciones, me voy dando prisa. Dice, me falta el sugar. El sugar, para que puedas decir, lo más viejo que tengo en casa es un sugar. Ok, me late la idea. Una máquina de coser heredada. Oye, ¿y todavía funciona? Hay máquinas que aún a pesar de los tiempos siguen funcionando, ¿eh? Entonces, ¿qué otra cosa? ¿Qué artículo tienen que ya tiene muchos años? El artículo más viejo es una máquina de coser, no eléctrica. O sea, de los que tienen pedales y yo aquí haciendo señas. Que con el piecito vas moviéndole para qué cosa. ¡Oh! Interesante. Ok, y entonces de este lado dice, Charito, lo más viejo en mi casa son... Me reí por adelantado, perdónenme la vida. Es que dice, lo más viejo en mi casa somos mi esposo y yo. Nuestra casa es relativamente nueva y todos los muebles. Y luego mi perro fue lo único que me llevé de la casa de mi mamá. Ay, mi vida, los amo, son lo más viejo que tiene en la casa, ellos dos. Bueno, hola Charito, para participar. Tengo un disco de acetato, unos Discman, esos que ocupabas para escuchar música en cassettes, unos Golden Man en los que escuchaba música en disco de los chicos. Ok, oye, lleva a decir tu nombre. Bueno, sí puedo decir, mi querida Lucy, no sé, igual y nos los enseñas un día, oye. ¿Qué otra cosa? Artículos viejos que tienen en casa.
Dice, wow, qué genial. Si quieren deshacerse de algo, me pasan el dato. Ok, con respecto a si alguien dice, ¿sabes qué? Ya no lo quiero. Hay alguien que dice, yo soy amante de todo lo que ya tiene cierta antigüedad. Vámonos con más música. Una rolita más que solicitaron Raúl Ornelas con Hasta la Camisa. 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

0: aquí en todas partes, Bontex FM 102.9. ¿Qué es lo más viejo que tienes en casa? El artículo más viejo que tienes en casa. Los leo en el 238-310-1029. Esta es una petición, la canción de impacto de Daddy Yankee. Busco y programo, por supuesto. Y este otro mensaje, no sé si pasarlo al aire. Cuando me mandan mensajes, muchachos, no sé si es petición de canción, si es de quiero participar con la dinámica. Dice por aquí, para participar en las cosas más viejas que tengo en casa, es un tinaco que está desde que construyeron la casa. Está adherido al piso. ¿En serio? ¿Cómo crees? Oye, y luego, bueno, perfecto. Pues mira nada más, esas sí son las cosas más viejas que hay en la casa. Dice, este mensaje se los voy a leer, se los comparto. Dice, Charito, yo te escucho desde la pandemia. Eras como lo que me distraía porque no tenía teléfono. ¡Qué bonito! Así es la radio, así funciona la radio precisamente. Dice, y tengo 15 añitos. Oye, estás peque. No sé por qué pensé que serías más grande. Perfecto, qué bueno que escuchas XFM 102.9. Qué bueno que desde esa temporada no grata nos ha sintonizado. Dice por aquí, no te dije, dice, mi esposo tiene fotos de su exnovia. O sea, sí son muy viejas. Él tenía 17 años y ahora tiene 53. Nomás que no salgan las cuentas. Vamos a empezar a hacer cuentas. A ver, 53 más. No te creas, está bien. ¿Por qué guarda las fotos de sus exnovias? Bueno, sí que estaba chavalón, 17 años, era como que pequeñín y así, no pasaba nada, ¿no? Pero ¿para qué las guarda? Imagínate nada más, ¿ya qué edad tienen esas señoras? Vamos a escuchar este audio, espérenme. A ver, ¿qué onda? 238-310-1029 es el número de cabina.
1: Buenas tardes, Charita. Hola. ¿Me podrías poner la canción de Dulce Locura de La Oreja de Van Gogh? 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
0: Bueno, ya que escuchamos que quiere escuchar Dulce Locura, déjeme la busco y la programo y gracias por estar en sintonía. Entonces, ¿qué es lo más viejo que tienes en casa? Lo sigo leyendo y decían de este lado que era mamá, papá, algo decían de que el ropero, un ropero antiguo de la abuelita, que si la máquina, que muchos coinciden con respecto a esto, ¿no? O sea, que la máquina, que el ropero, que si los baúles de los abuelitos, dice, entonces, a ver, ¿qué otra cosa? Yo sí también tengo una de hace muchos años. Yo la conocí ayer y me cayó muy bien. Gracias, Eva. Fotos de la graduación y fiestas de mis tías y de mi mamá. Las cosas más antiguas que tenemos en casa. ¿Qué otra cosa? Me quedé pensando con este chamaco cuando tenía 17 años y todavía guarda las fotos de su ex, oigan. No sé, a ver, rola las fotos de su ex para ver por qué las sigue guardando. Y lo mejor de todo, después de cuántos años todavía se conserva. Bueno, lo sigo leyendo con todo gusto. Vámonos con más música. Quédate en sintonía de la frecuencia exacta y en todas partes. Pontexa.

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1: 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Oigan, seguimos echando chismesazo con respecto a la pregunta de la tarde y quiero que me digan, ¿qué es lo más viejo que tienen en casa que no los incluya a ustedes? Saludos a la loca querida hasta Veracruz, porque dijo que lo más viejo de la casa es ella, que ya tiene sus añitos. Claro, todos tenemos nuestros añitos, oigan. Entonces dice por aquí que yo tuve tres... espera. Ok, mira, me acaba de llegar, ahora sí. Dele, mientras tanto, ahí les encargo. Dice, ¿qué es lo más antiguo en casa? Es un baúl y discos de acetato, así como una vieja consola. Oye, hay que reproducir esos discos de acetato, mija. Excelente tarde. Bueno, yo ya dije, mija, no sé quién eres. Terminación 59. Perdóname si te cambié el género. Saludos, dice. A ver. Ah, ok. Bueno, perfecto. Saludos. Entonces, ¿qué es lo más viejo que tienen en casa? Dice, en mi casa tengo la foto de boda de mis papás, que fue en el año 48, 1948. Ellos ya no viven. Qué bueno que conservas la foto, oye. Y lo mejor de todo es que hay muchas fotografías que incluso también eso nos hace cuestionar el qué material utilizaban. Que hay fotografías de nuestros abuelos, bisabuelos, en blanco y negro, y que te das cuenta que tienen una calidad impresionante, ¿no? No como las de ahora. Es más, que digo las de ahora, sí. No sé si ustedes todavía tengan y conserven fotografías. Ahora solamente en la nube, ¿no? Pero cuando las quieres bajar, a veces no puedes. Bueno, dice, yo tengo un Chucky de muñeco, lo tengo desde 1999. Y un saludo a Macario. Saludos, Macario, y para el Chucky. Excelente tarde y gracias por estar en sintonía de la frecuencia exacta 102.9. Bueno, entonces, ¿qué es lo más viejo que tienen ustedes en casa? Lo sigo leyendo, esa es la pregunta de la tarde para que echemos chismesazo. Y mientras tanto, los dejo con Enjambre y Dulce Soledad. Quédate en sintonía de la frecuencia exacta 102.9.

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